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0: llevo una hora atorado aquí. 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
6: Los problemas, las tristezas, las angustias, las ambiciones, los odios, las envidias, los rencores, todo eso llega a tejer un entramado tan grueso sobre nosotros que a veces la luz del sol no logra atravesarlo y sentimos ahogarnos. Hay que aprender a sacar la cabeza por encima de todo eso de tal manera que podamos respirar. ¿Y para eso qué tenemos? Pues tenemos la fe, Dios nos dará algo, la alegría de tener vida y de poder luchar, el optimismo que nos ayuda siempre a ver las cosas de otro color. Esos son aliados indispensables. Si quieres salir de esa modorra que te aprisiona, pues empieza a cambiar tú. Empieza a tener pensamientos positivos. Estoy seguro que Dios te va a ayudar.
7: Soy el padre Juan Carlos de hablarconjesús.com para Radio Mía 937.
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4: Cuando nos damos cuenta que una persona a la que queremos está haciendo algo mal, es lógico que nos esforcemos por corregirle, por decirle las cosas que tiene que cambiar. Ahora, no reprendas cuando sientes la indignación por la falta cometida. Espera al día siguiente o más tiempo aún. Y después, tranquilo y purificada la intención, no dejes de reprender. Vas a conseguir más con una palabra afectuosa que con 3 horas de pelea. Modera tu genio. No son cosas de tu carácter, son cosas de tu falta de carácter. Si te esfuerzas en esto, si te corriges tú primero, vas a ver que las cosas funcionan y que la gente vive feliz a tu lado. Y sobre todo, que cada uno va siendo mejor gracias a que moderaste tu ira.
5: Soy el padre Juan Carlos de hablarconjesús.com para Radio Mía 937.
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0: Colombia y Puerto Rico, con la intención de hacer un éxito mundial. 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
4: Hay que replantearnos la formación. Hay una corriente que habla de que la formación tiene que ser cada uno según su propia naturaleza y que cada uno con sus propios valores y cosas. Pero en realidad formar es dar forma, no solo apariencia, no es solo color, es llegar a ser de una manera. Por eso la formación es buena, porque me gusta hacer el bien. Ahora que vemos tantos problemas de drogas, atracos, de corrupción, es porque no han sido bien formados, no han llegado a conocer cuál es el bien, no les es atractivo el bien. Prefieren hacer las cosas más rápido, de manera que les resulte más atractivo o que esté llena de adrenalina. Cuando en realidad las cosas que son buenas de fondo, cuando has tenido una buena formación, te das cuenta de la belleza que tienen los pequeños detalles.
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September. buenos días, muy buenos días a todos y todas. ¿Cómo están? Espero que muy bien, arrancando una nueva semana. Última semana de septiembre, señores y señoras. Ya estuvo, ya se fue septiembre, arranca octubre y así empezamos ya octubre, noviembre, diciembre. 3 meses y bienvenido 2027. Ya va a ser Navidad 2028, así. Ya casi, ya. Es que de verdad se nos va a ir el tiempo rapidísimo en lo que resta del año. Así que bienvenidos y bienvenidas. Espero que estén muy bien, con todas las ganas, con toda la actitud. Sí, hay tráfico, ya lo sabemos. No es nada nuevo para esta semana. Yo no sé qué pasó la semana pasada, pero la ciudad colapsó. Esperemos que esta semana se aliviane un poquito, un tantito nomás, por favor. Ya nomás. De lluvias como estamos hoy, pues se ve todo nublado todavía, así que a lo lejos logro ver aquí los volcanes. Pero bueno, arrancamos. Te puedes comunicar aquí a cabina al 56-16-9370. 56-16-9370. Bienvenidos y bienvenidas. La

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2: 5:43. ¿Cómo están? ¿Cómo vamos? ¿Qué tal la vida? ¿Qué tal todo? Bueno, miren, yo voy a decir una cosa. La radio se va a quedar en silencio, voy a hacer huelga porque los saludos hoy están, miren, pero apagados. Ustedes están apagados. Yo así no puedo trabajar. Así que me voy. Así. Saluden, pues, no sean malcriados. 5616-9370. 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

0: Ay, el amor, el amor. ¿Cómo duele el amor? Ay, Dios mío. A ver, vamos a hacer un ejercicio. 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Ya estuviera sombría. Ay, Dios. Bueno, y segundo, les quiero hacer una pregunta. Uno que es bien chute, ¿verdad? Ay, miren, que por cierto aquí ya están saludando. Males, vale. Hola, Andrea. Este lunes lo único entendido son las luces. Son estas luces. Lo único entendido. Ah, encendido. Enciéndanse, hombre, préndanse ya. Hola, Andrea, un saludo para mí misma. Nadie me va a enviar un saludo. Número dos, hay demasiado tráfico y esto da sueño. Sí, yo venía quedándome dormida hoy en el tráfico, la verdad, pero lo logré. André, buenos días, aquí de nuevo tu fiel seguidor y oyente Alejandro Espinosa. Hola, Alejandro, tengo actualización de mi situación que les conté la vez pasada y necesito un consejo que poder y deber hacer. A ver, no sé qué estás hablando, por favor, contanos bien todo el chisme porque no me recuerdo. Saludos, Andrea. Hola, buenos días para ti, Eneida, que estés súper bien. Va, ahora, antes de chismear, les quiero preguntar una cosa. ¿Ustedes se pelean con sus hermanos, sí o no? ¿Se pelean mucho con sus hermanos, sí o no? Hay una explicación, el por qué. Yo se las voy a dar, pero quiero saber primero que nada, ¿cuántas veces a la semana, así va, ¿quiénes están peleados ahorita con algún hermano o alguna hermana? ¿Quiénes pelean constantemente con sus hermanos? Y cuenten el porqué. Así como, ay, yo me peleo con ellos porque cada vez que... Va, yo les voy a decir. A mí algo que me cae re mal salir con mis hermanas es de que siempre es como, bueno, la cuenta partida en tres. No, cada quien paga lo suyo. No, hay... Ah, la gran... chica, miren, pues, esta vez invita yo, la próxima invita otra, esa soy yo. Yo no me complico, yo trato de venir y decir no importa, solo partan en tres y ya estuvo. No, es lo tuyo, es esto y más tu propina, pero como tú gastas, ay, Dios santo. Entonces a mí eso me saca de onda y por eso me cae mal salir con mis hermanas. Pero a ustedes de repente les molesta otra cosa de sus hermanos, ¿va? Hoy vamos a confesar confesiones de ¿por qué te peleas con tus hermanos? Pilas, pues, ahí al 56169370. 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

0: 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Muy bien, miren, es momento de prepararse para las fiestas. 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A ver, dice, hola Andrea, buenos días. Aquí voy en camino al sur, también con un poco de sueño y hace falta el café. Yo, lo personal, casi no peleo con mi hermana, pero a veces no, nuestras discusiones son por nuestras ideologías, son diferentes porque nos llevamos 12 años de diferencia, siendo ella la mayor y yo la menor. Oh my God. Hola, buenos días y feliz turno. Boulevard El Naranjo hasta el Nene. Ya llevo una hora y contando. A ver a quién tenemos por acá. Buenos días.
1: Hola, Andrea, ¿cómo estás? Fíjate que antes sí, de chiquitos peleábamos demasiado, demasiado. Mi mamá nos decía, es que son hermanos, tienen que querer y así. Pues que sí peleábamos mucho. Pero ahorita ya de que ya no, es como de te extraño. No me dejes. Porque pues cada quien ya vive en otra parte, ¿no? Pero sí, o sea, ya no peleamos, al contrario, nos extrañamos mucho.
0: Ay, qué bueno. Sí, la gente pelea constantemente con sus hermanos y después te duele. Ay, me peleé una vez con mi hermana y me escribió, te extraño. Y yo, ¿es en serio? Esto no hackearon tu teléfono. Porque ella es bien brava. Pero bueno, sigan ahí comentando entonces, ¿qué tanto se peleaban ustedes con sus hermanos? ¿Cuál fue la última pelea que tuvieron con sus hermanos? ¿Se pelean constantemente? ¿No se pelean para nada? Porque hay una explicación del por qué nos estamos peleando todo el tiempo con nuestros hermanos. 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
9: Hay que tenerlo claro. Ser bueno no es sinónimo de ser idiota. Ser bueno es una virtud que algunos idiotas no entienden. Eso sí, una buena persona es aquella que siempre desea lo mejor para los demás y actúa en consecuencia. Cuando una persona reconoce a otra como un par y la respeta, puede actuar de manera compasiva, bondadosa, humilde, ya que no se considera superior a los demás. Todo ser humano nace siendo buena persona y después es que se van complicando las cosas, muchas veces por el mal ejemplo o porque nos hacen creer que lo podemos todo, cuando en realidad todos tenemos limitaciones. ¿Y qué es ser bueno según la Biblia? Es estar alegre, contento, agradar, ser apropiado, ser precioso a los ojos de Dios. Y en ese sentido, todos somos buenos para Dios. Ojalá cambies tu corazón para reconocer a las personas buenas y querer ser una de ellas.
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0: Seguimos en La Mañana Es Mía. Arrancamos esta mañana.
1: Arrancamos.
0: Hola, ¿cómo están? Buenos días.
1: Buenos días, José Chicago. ¿Amaneciste?
0: Muy bien, gracias a Dios, con la chamarra marcada en la cara a ustedes.
1: Así estoy viendo, qué vergüenza.
0: ¿Por qué se le marca a uno la chamarra en la cara?
1: Porque se queda dormido y no escucha la alarma.
0: No, esas son las consecuencias. Pero, ¿por qué se le cae a uno la chamarra marcada en la cara?
1: Porque no tenés edad. Bueno, mira, pues no importa.
0: Porque no has tomado agua.
1: Exacto, porque no estás cuidándote.
0: Acá.
1: No, pero sin importar cuál sea tu meta, en Herbalife encuentra los productos nutricionales, herramientas y el apoyo que necesitas para lograrlo y desarrollar hábitos saludables. José Chicay,
0: ¿qué manda?
1: ¿Qué tanto te peleas con tu familia, con tus hermanos, tus hermanas?
0: Ah, con mis hermanos, no, casi no. Me peleaba con mi hermana, la anterior a mí, digamos.
1: O sea, como que la...
0: Yo soy el último de cinco.
1: ¿Con la tercera?
0: Con la cuarta.
1: De cuarta.
0: La cuarta.
1: Es que son cinco.
0: Sí, entonces me peleaba con ella. Hasta nos jalábamos el pelo.
1: ¿Y actualmente?
0: Actualmente ya no.
1: ¿Ya no?
0: Ya no, con nadie.
1: Ok.
0: O sea, con nadie me peleo.
1: Es que hay una explicación del por qué nos peleamos tanto con los hermanos.
0: Ah, de verdad.
1: Sí, para ahí se lo va a contar en un
0: momento. Por envidia.
1: Puede
0: ser, va.
1: ¿Puede?
0: Hola. Ah, ok. Hola.
1: Hola, buenos días. Yo peleo con mis hermanos desde que falleció mi papá. Mi mamá se quedó viviendo conmigo y mis hermanos se olvidaron de ella. La llaman de vez en cuando. Pero no debería de ser así, porque a la hora de la herencia va a ser partes iguales para todos. Si somos 3-4 meses con cada uno, ¿no creen?
0: Muchacho, de las herencias es complicadísimo, ¿ah?
1: No. Ay, sí, qué. No necesariamente.
0: Sí, siempre, yo siento que va a haber un hermano que siempre...
1: Yo te lo puedo decir por experiencia.
0: Será.
1: Y no. Con mis hermanas no hubo lío de absolutamente nada.
0: O sea, ya les repartieron la herencia.
1: Así es que no había.
0: Ajá, es que cuando no hay, no importa.
1: Pues mi papá ya falleció y él dejó ciertas cosas. Y ya, y las tres estábamos de acuerdo con todo. Sí, okay.
0: Sí, pues.
1: Sí. Entonces no hubo pelea.
0: ¿Tú estarías, o sea, estarías de acuerdo de que no dejen nada?
1: Pues sí, eso era lo que quería mi papá.
0: Por eso, ajá. O sea, ¿estás de acuerdo?
1: Sí.
0: ¿No hay un sentimiento de ti que dijeras, no, yo sí me merezco algo?
1: Pues obviamente siempre va a estar una cosa de que yo me merezco algo, ¿verdad? Pero al final, si mi papá decidió no hacerlo, pues es un rollo, pues. ¿Qué le voy a hacer?
0: Sí, pues no vas a pelear con tu hermana, no, sino que con tu papá.
1: Sí, bueno, ni modo que a desenterrarlo ahí. No. No, o sea, no.
0: Ya, ok.
1: Buenas.
0: Hola.
2: Hola, buenos días. Espero que estén teniendo un bonito inicio de semana. Y bueno, la verdad es que yo no tengo hermanos, pero mi mamá sí tiene bastantes. Uh-huh. Y veo que se pelea principalmente con su hermana por temas de herencia y que pues obviamente ellos no quieren hacer nada porque están acomodados y ya tienen un lugar estable, pero nos ven a nosotras que no tenemos como esa estabilidad y aún así no quieren hacer nada con lo que nos podría ayudar, ¿verdad? Entonces, pues ese es mi chisme de hermanos. Gracias.
1: Chisme de hermanos.
0: No. O sea, yo siento que podés llevarte bien en la vida con tus hermanos y todo, pero es que solo aparece la herencia y saca.
1: Y sácate.
0: Sácatela.
1: No siempre. No es en todos los casos.
0: Va,
1: o sea,
0: va.
1: No puede ser ya, que yo sea ya, la única ya excepción.
0: No sé. Ya me validaste que no es así.
1: No.
0: Ya,
1: no.
0: Qué bueno.
1: Hola.
3: Yo me peleo con mi hermana una vez al día. Pero la más molestona es mi hermana. Yo tengo 8 y mi hermana tiene 6. Dios.
0: Entonces tu hermana tiene la culpa.
1: No.
0: De que se peleen.
1: No es de culpas, cállese.
0: Pues sí, dice. Sí, pero es por mi hermana, dijo.
1: Sí, pero porque. Sé yo, pero no eche culpas.
0: O sea,
1: culpas.
0: La culpa es de los hermanos.
1: La culpa es de todos. Hola. Yo con el que más me he peleado con mi hermano menor. Él tiene 20 y yo tengo 31. Y últimamente agarró la maña.
0: Sí, la maña.
1: Agarró la maña de agarrar mis cremas y esas cosas. Y a mí me cae mal que agarre mis cosas sin pedirlas.
0: Ok, sigan mandando ahí sus mensajes, sus notas al 5616-9370. ¿Cómo le preguntas? ¿Cómo te llevas con tus hermanos, no?
1: Sí, ¿cada cuánto se pelean con sus hermanos? ¿Se han peleado? ¿Por qué se pelearon?
0: Por pisto.
1: Ah.
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0: Seguimos entonces, la mañana es mía. 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
0: Muy bien, seguimos entonces descubriendo... ¿A cada cuánto se pelean ustedes con sus hermanos?
1: ¡No!
2: ¿Qué?
1: Si se pelean con los hermanos, ¿sí o no?
0: ¿O tú dijiste al inicio?
1: No, solo hice un montón de preguntas, pero la pregunta es si se pelean con sus hermanos y por qué.
0: Ok, ajá, ¿se pelean entonces con sus hermanos? ¿Por qué se pelean con sus hermanos?
1: Porque a él no le pasó, no quiere decir que lo de las herencias no sea complicado. Y si es complicadísimo, son muchos casos. Sí, eso dije, pero no estoy diciendo lo que dije. Todo. Es que todos son así.
0: ¿Y lo que no dijiste?
1: ¿De eso? Yo no dije, eso no es cierto. No, solo dije, algunos casos no son así.
0: Sí, pues, ajá.
1: El mío no fue así, eso significa que puede haber otros casos de éxito.
0: Sí, porque yo sí aseguré. Ajá. Yo sí aseguré, yo dije, la mayoría de personas, ya. Hola, buenos días. Mi bella Andrea ya ubereando aquí escuchando la progra, dice por ahí.
1: Dios te bendiga, a ti
0: ¿y
1: también.
0: ¿Y el café?
1: Y el café.
0: Hola.
1: Oli.
3: Hola, soy Marisabel Padilla, Sandoval Padilla. Uh-huh. Y yo y mi hermana sí nos llevamos bien.
0: Ok.
3: Aunque ella es mayor.
1: Mira.
0: Ok.
1: Chicos, yo tengo como un año de no saber de mi hermana, aunque vivamos cerca. A veces uno decide podar el árbol genealógico por salud mental. Mi mamá enfermó de cáncer y ya se hizo la loca con el tema. Ahora mi mamá está sana, pero decidimos ya no buscarla porque ella nos abandonó cuando más la necesitamos. Me ha costado superarlo, pero ya lo he hecho,
0: Ok. Hola, chicos. Dice, yo tengo 21.
1: Buenos días.
0: Ok, nosotros somos 3 hijos. Yo soy la más pequeña y única mujer y me peleo con el más grande. Nos peleamos casi todos los días porque él es demasiado inmaduro y también celoso. Yo tengo 21, el 31. Con el de en medio no me suelo pelear. Son casos raros. Nos solemos llevar mejor. Ok. ¿Quién más? Hola.
1: Hola, buenos días. La mayoría de problemas por herencia es cuando no se deja estipulado lo que cada quien recibirá.
0: No sé, fíjate. No sé si es eso.
1: Buenos días. ¿Podrían decirle feliz cumpleaños a mi mamá, Reina Chacón, que tenga un súper lindo día de sus hijos, Juan Carlos y Steve, que están peleando?
0: Y la canción. ¡Feliz cumpleaños!
1: ¡Feliz cumpleaños! Pelense por ver quién le da mejor regalo.
0: ¿No les pasa eso también para el Día de las Madres, honestamente?
1: ¿Qué cosa?
0: Es que tú le diste mejor regalo, pero no es en mala onda, no es que te sintas mal. Ajá. Sino que por dentro sí ella le dio mejor regalo que yo.
1: No, eso no me pasa.
0: Ah, ok.
1: Es que mis hermanas y yo sí nos llevamos bien. Ahora, sí tenemos temas como que a veces mi hermana grande como que nos quiere mandar.
0: Sí, pues,
1: porque tiene el mal de, porque tiene como que se autotituló la mamá del grupo,
0: ¿eh? Sí.
1: Entonces yo le digo, tú no sos mi mamá, relájate, hombre. O sea, por cosas así nos peleamos, pero...
0: No,
1: sí, o sea, es así como que no me digas, ¿qué hacer, hombre? Déjame ser ya. Ay, es que tú, va. Pero ya, no es como que se eleve la conversación.
0: Pero sí sabías de que hay contratos, ¿cómo se llama esto? Como fantasmas, digámosles así. Que normalmente uno se los atribuye.
1: O los mismos papás.
0: También.
1: Porque te dicen, ay, tú tienes que cuidar a tus hermanitas. Ajá. Entonces la otra, sí, pues, tengo que cuidarlas, tengo que cuidarlas.
0: Sí, imagínate.
1: Soy su mamá. Sí, pasa.
0: Bueno. Síganos contando ahí peleas de hermanos. Al 5616-9370. Ok. 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

0: 6:18 de la mañana, es vía, seguimos.
1: Bueno, miren, rapidísimo nos vamos a ir, pero por la base. 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
0: Y mejor te vas.
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1: Seguro.
0: 6:19, la mañana es mía. Peleas de hermanos, peleas de hermanos.
2: Hola chicos, buenos días, ya en el tráfico, gracias por acompañarnos en el tráfico. La verdad es que yo tengo 3 hermanos y no me hablo con 2, con los más pequeños. Es bien complicado ustedes, es bien complicado. Y creo que la mayoría de parte se la llevan los papás con los pinches favoritismos, pienso yo. Que tengan un lindo día.
0: Gracias. Feliz día. Igualmente para ti también. Ok, ¿será que sí eso? ¿Será que los favoritismos?
1: A ver.
0: Hola, buenos días.
1: Los hijos lo sienten.
0: Sí, y indirectamente también.
1: Sí, te afecta.
0: Dice, saludos, yo me peleo con mi hermano porque invita a mi esposo a donde las cariñosas. Yo lo dejo, pero nuestra hija no.
1: Ok.
0: Ajá.
1: Ok. Buenos días, somos 3 hermanas, soy la menor. Cuando vivíamos juntas peleábamos porque yo usaba ropa, joyas y demás. Ahora, ya que todas vivimos separadas, peleamos cuando alguna de las mayores generalmente... cuando alguna de las mayoras generalmente es la mediana, nos quiere mandar. Ah, ya, cuando les dice qué hacer.
0: Ah, ok, ya. Ah, uh-huh. Sí, pues ahí es donde empieza la pelea de todas. Uh-huh. Hola, buenos días, José y Andrea. Yo sí me peleo con mi hermano, ya que le huelen las patas.
1: Ah, ok, está bien.
0: Hola.
1: Bueno, en fin.
0: Ok, entonces.
1: Los hermanos, es complicado.
0: Entonces, ¿qué tiene que
1: ver? Ah, okay. Entonces, ahora.
0: ¿Cuántas peleas es saludable tener a la semana?
1: ¡No, hombre! Mira, pues, ¿por qué te peleas tanto con tus hermanos? Uh-huh. Hay una teoría que supuestamente dicen que es cierto.
0: Ok.
1: Entonces las relaciones entre hermanos tienen una dinámica particular porque comparten historia, que familia, que recuerdos, espacio y muchas veces años de emociones de las que no siempre se hablan.
0: Oh.
1: Entonces hay varias razones. Primero, porque hay demasiada confianza.
0: Ok.
1: Como hay demasiada confianza, te atreves a decirle cualquier cosa a la persona.
0: Ay, no te creo.
1: Como lo bueno, como lo malo. Ajá.
0: Ajá.
1: Luego, o sea, yo se los voy a resumir y si quieren el artículo se los vamos a pasar, va. ¿Ok? Luego, okay. Por obviamente personalidades diferentes, pues.
0: Sí.
1: O sea, no todos los hermanos son iguales.
0: Temperamentos y todo lo demás.
1: Puedes amar a tu familia, pero al mismo tiempo te caen mal.
0: Ya.
1: ¿Verdad? Entonces, sí, yo amo a mi mamá, pero a veces me cae mal. O yo amo a mi hermano, pero me cae mal.
0: Andrea.
1: O sea, no, me estoy dando ejemplos. Mi mamá no me cae mal. Ahorita mi mamá llorando en el carro. Ajá.
0: A ver.
1: Entonces, esa es una. Va. Luego, la rivalidad entre hermanos empieza temprano. O sea, ¿por qué? Porque es que él saca mejor notas.
0: ¡Ala!
1: Desde ahí empieza todo. ¿Por qué no te puedes comportar bien como tu hermana?
0: ¿Será que tiene que ver con lo que dijeron ahí de que, ajá, de la comparación de hermanos?
1: Sí.
0: Que hagan los papás.
1: Comparaciones que se hacen directa o indirectamente,
0: sí,
1: según acá. Este artículo.
0: Claro, ¿ok?
1: Y que eso lo llevas y lo cargas hasta que sos adulto.
0: Sí, entonces que siempre, que tu hermano o tu hermana es mejor que tú.
1: O que, la chava que me gusta le hizo caso a mi hermano. Ajá.
0: De los ojos.
1: Y bueno, crecieron para ser personas diferentes, o sea, quizá de niños no discutían tanto, pero ya de grandes están viendo que sus gustos y sus metas son unas y otras. Entonces, bueno, al final hay un montón de información enchilada en este artículo. Si lo quieren, manden hermano.
0: Ok, hermano.
1: O hermana.
0: Así es. Al 5616-9370 y se los vamos a compartir ahí a través de su WhatsApp de una vez. Entonces, ya vieron, ya viste por qué nos peleamos tanto.
1: Sí.
0: Porque tenemos mucha confianza. Entonces, pelea.
1: Sí, José, yo sí nos peleamos.
0: Nos peleamos a cada ratito.
1: Ay, sí.
0: A cada ratito nos peleamos.
1: Pero insoportable.
0: Tú eres la insoportable.
1: No, mi mamá sí me quiere.
0: Yo, así tu va. Mamá.
1: Mi mamá sí me quiere.
0: Pero es tu mamá.
1: Y tu mamá me quiere a mí. A ti no.

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0: Bueno, seguimos en La Mañana Es Mía. Ya son las 6 de la mañana, 29 minutos. ¿Ya tienen su cafecito en mano?
1: ¡Ya! ¡Qué chico, qué sabroso!
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0: 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Uno no sabe, hay que protegerse.
1: No.
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0: Peques, bienvenidos a La Mañana Es Mía. Hoy les tenemos una pregunta.
1: Va, miren pues. Peques, si ustedes pudieran cambiar algo de su... Mejorar. Uh-huh. Ok. Si ustedes pudieran mejorar algo de su colegio, ¿qué sería?
0: El recreo.
1: ¿Los maestros?
0: No. Andrés. No, el director.
1: El director, así. Está mal. ¿Los tiempos de clase?
0: Que tenga aire acondicionado.
1: Ah, sí. Que haya piscina.
0: Que lleguen las Huntrix una vez al mes.
1: Ajá. Que nos lleven a pasear más seguido.
0: Sí, que lleven a la elefanta del zoológico los fines de semana.
1: Ahí está.
0: No sé.
1: Que cada clase tenga un mono en la clase. ¿Qué mejorarías de tu colegio?
0: Ahí, al 5616-9370, solo peques en notas de voz. Y lo que ustedes piensen, peques. Lo que ustedes quieran. Ahí lo que se les ocurra.

0: Rey, que acompañándonos en la mañana es mía. 6:34 minutos. Muy bien.
1: Ay, ay, ay, ay, ay. 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
0: Muy bien, ya con esa buena recomendación. Ahora sí, les hemos preguntado a los peques qué mejorarían de su colegio.
1: Ta-na-na-na-n. ¿Qué mejorarías de tu colegio?
0: A ver, ¿qué dicen los peques?
1: Buenos días. Días. Hola.
0: Hola.
1: Tenemos un montón.
2: Que haya perritos y gatitos.
0: Ok.
1: Perritos y gatitos.
0: Perritos y gatitos en el colegio. Muy bien.
1: Ok.
0: Una granja.
1: Ahí está.
3: Hola, buenos días. Yo soy Andrea. Yo soy Regina Claudio. Y yo digo que mi recreo, porque mi recreo solo dura 25 minutos. Y yo digo que mejor dure 2 horas.
0: 2 horas.
3: Gracias.
0: Listo. 2 horas de recreo. Muy bien. Hola, buenos días.
4: Hola, José y Andrea. Cambiaría de que todas las clases solo hubiera una, la mañana es mía.
0: Hola, a ver.
1: Se paró ahí.
5: Buenos días, José y Andrea. Yo cambiaría el tiempo del recreo. Adiós, la mañana es mía.
0: Ok.
1: Menos tiempo.
6: Hola, José y Andrea. Yo cambiaría que solo hubieran 3 clases.
0: Ah.
6: La mañana es mía.
0: Ok, solo 3. Y ahí solo una. Ya. Hola.
1: Ya estuve.
7: Mis compañeros. La mañana es mía.
0: La mañana es mía. Buenos días.
1: Hola.
0: Hola.
8: Hola, la mañana es mía. Soy Ariana y yo lo que cambiaré de mi colegio es que sí se pudieran llevar teléfonos. Porque, o sea, en mi colegio no se puede llevar teléfonos. Y qué aburrido estar ahí en la clase, así sin hacer nada, sin música, sin tomarnos una fotito de recuerdo o algo así. Eso es lo que yo cambiaré de mi colegio, porque sinceramente yo necesito mi teléfono para vivir. Gracias.
0: Sí, gracias. Escuchamos, no juzgamos. Muy bien. Hola.
1: Una fotito, ya estoy anormal. Claro.
0: Una canción ahí de la. De la.
1: Mientras que nos explican la mate, que son en las Hondrix, así normal.
0: Hola.
9: Que el recreo sea de 1 hora.
0: De 1 hora, muy bien. Hola.
1: Yo tenía antes 45 minutos.
0: Yo también, yo tenía 1 hora.
1: A la granja.
0: Hola.
10: Soy José y Andrea. Mi nombre es María Andrea. Y yo creo que lo que mejoraría de mi colegio es que haya aire acondicionado en todas las clases.
0: Sí. Sí.
10: Acondicionado. Y que también haya piscina.
0: Ok.
1: Ahí está.
10: Y ok. Sol.
0: Ah,
10: biblioteca.
0: Ah, biblioteca, está, sí. Está, hola. Está.
11: Mi colegio, quiero cambiar una niña que se llama Alison, que mucho me molesta.
0: Ahí está la niña, ¿por qué te molesta tanto?
1: ¿Por qué te molesta?
12: Hola, Mía. Hola, José. Hola, hola. Andrea. Yo cambiaría, que el de mi colegio cambiaría el horario de las pausas. Que son muy cortas, solo duran 20 minutos. Entonces yo le cambiaría que tarde 1 hora.
0: ¿Pero cuántas son?
12: Adiós.
0: ¿Cuántas pausas son? Hola.
13: Buenos días, es la mañana es mía. Y pues yo quisiera cambiar a mis maestros, pero por una minis que es de formación cristiana. La mañana es mía.
0: Ok, está bien. Hola.
14: Buenos días, me llamo Belén. Yo lo que quiero mejorar de mi colegio es de que cambien el horario de entrada y de salida.
0: Ok, sí, pues.
1: Entrar a las 10 y salir a la 1.
0: Hola.
15: Buenos días, José y Andrea. Yo lo que haría es a los que yo haría que nos dieran una semana, 2 semanas de vacaciones.
0: Ok, 2 semanas de vacaciones. Hola.
16: Hola, José y Andrea. Lo que yo puedo cambiar de mi colegio es de que haya más tiempo de recreo y de que hayan menos clases y que hayan más baños.
0: Más baños. Ok, más baños. Hola, buenos días.
17: Hola, José y Andrea.
0: Hola.
17: Yo soy Valeria y lo que me jugaría en mi colegio es el aire acondicionado porque hace mucho calor, ¿vale?
0: Ay, sí. Sí, eso. Mucho hola.
1: Mucho aire.
18: Hola, José y Andrea. Yo de mi colegio cambiaría que pudiéramos usar el celular en el recreo.
0: En el recreo. Okay, hola.
19: Okay. Hola, José y Andrea. La mañana es mía. Me llamo Natalia. Y yo, si tuviera que cambiar algo del colegio, cambiaría de que solo fuéramos lunes, martes y miércoles y jueves y que no fuéramos los viernes y que no dejen tareas.
0: Okay. Ahí está.
1: Muchas
0: listo,
1: gracias, Peques.
0: Gracias, Peques. Gracias. Qué buena respuesta. Los vamos a pasar a notificación.
1: Al Junta Directiva del Ministerio de Educación.
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0: 6 de la mañana, 46 minutos. ¿Cómo están? ¿Cómo van? ¿Ya llegaron al colegio a dejar a los peques? ¿Ya llegaron a la oficina? ¿Todavía no? Recuérdense que cuando se bajen del carro, se vuelven a conectar a través de mía937.com o a través de la app de RCN.
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0: Adivina dónde estoy. Queremos adivinar dónde andan, dónde están.
1: Bueno, antes de adivinar, rapidísimo, para que no se nos pase, feliz cumpleaños a Alejandro, que cumple 7 años hoy.
0: Ah, qué alegre.
1: Que siempre ve los lives antes de entrar al colegio.
0: Qué vergüenza.
1: De parte de Goretti y sus hermanas Hailey y Ariana.
0: Happy birthday
1: to you.
0: To you.
1: Bueno, entonces, adivina dónde estoy.
0: Adivina dónde estoy, entonces, ¿dónde están? Nos tienen que mandar ahorita su fotografía.
1: Ajá.
0: Bueno, la fotografía del tránsito.
1: Donde sea que estén.
0: Y nosotros vamos a adivinar dónde andan, ¿ok?
1: Ahí está. Y agregar su nombre.
0: Ah, sí, es cierto, para saber con quién estamos
1: sí,
0: hablando.
1: Si quieren dejar nombre y apellido, mejor, así saben ustedes si estamos adivinando.
0: Porque
1: o no.
0: Así como el que nos mandaron ahorita, saber quién es.
1: Sí, sí, ¿dónde estás? Pero no te voy a decir dónde.
0: Exacto.
1: Pero no te voy a decir.
0: Ajá.
1: ¿Por qué no pusiste tu nombre?
0: Saber.
1: O sea, a la persona que va a San José de Pinula, no le vamos a decir nada.
0: Saber.
1: No.
0: ¿Saber quién es?
1: Mm-mm.
0: Hola, el fantasma. Hola, buenos días.
1: Buenos días, le saluda René. Adivine dónde estoy. La Roosevelt.
0: Estás en San Juan.
1: No, la Roosevelt.
0: No.
1: Es la zona 2.
0: Ya. En la cervecería, dice Andrea.
1: Tomando chévere.
0: A ver. Bueno,
1: hola, soy Julia.
0: Julia.
1: Saludos. Julia. Ah, Julia.
0: Julia, estás en carretera interamericana.
1: Sí.
0: Gané.
1: Sí.
0: 2-0.
1: Ah, qué mentira.
0: Siguiente.
1: Siguiente. Hola, soy Ever.
0: Ever.
1: Hola, Ever.
0: Conozco este lugar.
1: Alarán.
0: Es que está desenfocada tu foto también,
1: sí,
0: hombre.
1: Es que sí. Ese fue el motel, eso sí veo.
0: ¿Qué?
1: Ese es un motel.
0: No.
1: Yo siento que sí.
0: No.
1: Yo siento que sí.
0: No. ¿Zona 18?
1: No.
0: No sé.
1: No.
0: O Naranjo.
1: Enfrente del motel.
0: O el sur.
1: Hola, ¿zona Andrea? Espérate. No.
0: Soy Claudia.
1: Adivino dónde estoy. Zona 1.
0: Ah, no. Hola, siguiente.
1: Aquí, José, sí, José, tú vas en la bajada de San José Pinula.
0: Ok, bueno, sigan mandando sus fotos entonces al 5616-9370 para que nosotros hoy adivinemos dónde están, dónde andan.
1: ¿Dónde andan? ¿Dónde hoy o dónde nada? 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

0: 6:52. ¿Cómo están?
1: ¿Cómo están?
0: Bueno, vamos a seguir adivinando, pero José les tiene una recomendación.
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1: Muy bien, entonces, ¿dónde están? ¿Dónde andan? Cuéntenos.
0: Hola, chicos, buenos días, soy Rocío. Adivinen dónde estoy.
1: Rocío.
0: Zona 1.
1: Está.
0: Mira.
1: Rocío, sí es zona 1, sí. Ay, Dios. Acompáñame. Adivina dónde estoy, soy Carlos Coronado.
0: Carlos Coronado, a la 1.
1: ¿Estás
0: una,
1: en?
0: A las 2 y a las. Esto es Boca del Monte.
1: Boca del Monte. Eso no es Boca del Monte. A ver.
0: Sí, es Boca del Monte.
1: Será.
0: ¿Es Boca del
1: Monte? Creo que sí. Sí, sí, sí.
0: Obvio que sí.
1: Será.
0: Buenos días, soy Glendy.
1: Glendy, ¿estás en?
0: Glendy, zona 17.
1: No.
0: Sí, la petapa. Así va.
1: Sí, cállate.
0: No, abre zona 13, zona 13. Hay que salir recto y después te cruzas por el aeropuerto.
1: ¿Qué?
0: Sí, sí, sí, sí, sí.
1: De verdad.
0: Hay que seguir recto y después es Pamplona.
1: Ah, ok, ok. Uh-huh. Hola, buenos días. ¿Quién más?
2: Hola, soy Sofi. ¿Ahora dónde estoy?
1: Dice. Ahora, ¿dónde estás, Sofi? Sofi, Sofi, Sofi, ¿dónde estás?
2: A ver, a ver.
1: Madre mía, conozco este lugar. Espérate, ¿esto no es carretera?
2: No, San José Pinula.
1: San José Pinula.
2: Uh-huh. Entrada Pavón. Entrada Pavón.
1: ¿Viste? Sí, conozco.
2: No, es San José Pinula, es Entrada Pavón.
1: Pero sí, conozco.
2: No, no conoces.
1: Ah, sí, pero una vez me llevaron por ahí.
2: No,
1: Hola, buenos días.
3: Buenos días, soy Roger. Adivinen dónde estoy.
1: Roger, estás en.
3: Roger, espérate, yo te digo dónde.
1: ¿Estás en zona 9? No. Sí, va, no. No sé. ¿Zona 9 o zona 11?
3: Yo creo que es como por la petapa.
1: ¿Será?
3: Yo siento que sí.
1: A ver.
3: Así como atrás del Irtra.
1: Hola, ¿quién más? Buenos días.
4: Hola, soy Emerson, adivinen dónde estoy.
1: Emerson, estás en. Zona aquí en el Trébol.
4: Zona 3. Gané.
1: ¿Aquí en el Trébol?
4: Pero ¿y no dijiste
1: en el
4: dónde?
1: Estadio El Trébol.
4: ¿No dijiste dónde?
1: Ahí el Estadio Los Rojos.
4: ¿Cómo se llama el estadio?
1: Rojos, Rojos. No sé qué.
4: Hola.
1: No voy a decir. No,
4: soy
1: no
4: Bárbara. Cállese, cállese. ¿No? Soy Bárbara, adivina dónde estoy. Bárbara.
1: Bárbara.
4: Bárbara.
1: Estás
4: Leide.
1: En. También el Trébol. Mira.
4: No, este no es el Trébol.
1: Sí, ahí está. Otra vez está frente al Estadio Los Rojos.
4: Sí, recto y entras por la Quinta Samayoa. Zona 7.
1: Es el Andívar, Andrea. Y el Rodeo. Ay, Dios.
4: El Rodeo que veo en el rancho.
1: Los rodeos están en la feria, etc. 6:55, nos siguen contando al 5616-9370. ¿Por dónde andan?
0: Ay, ¿a dónde van? 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

0: Mi tesoro, ay Dios, Jesse y Joy, que por cierto se presentaron en un escenario también, en un concierto, y decían a través de TikTok que se miraba muy tenso el ambiente.
1: Ay, ya la.
0: Es que ya, cabal, la Mara solo fue a ver cómo se miraba.
1: Les gusta el chisme, ¿ah?
0: No,
1: bueno, yo les traigo un chisme, pero bueno para tu salud. 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
0: Ok, ya con nuestros hábitos saludables junto a Herbalife, entonces queremos adivinar dónde andan, dónde están. A ver, Bárbara ya. Ok, muy bien, siguiente.
1: Hola.
0: Saber, ¿tiene aquí nombre?
1: No.
0: Siguiente.
1: Espérate, pues. Hola, soy Janet. ¿Dónde estoy?
0: Janet, estás en el SEGMA.
1: En el puente.
0: Y estás en el SEGMA.
1: En el SEGMA.
0: Sí, creo yo que está ahí, Janet.
1: Buenos días, soy Esteban. Adivinen dónde estoy.
0: Chica, en la nieve.
1: En la nieve. Pennsylvania.
0: ¿Qué?
1: Ah, no, en el aeropuerto.
0: En el aeropuerto.
1: Puchica, mira.
0: ¿En el aeropuerto de acá? No.
1: No, ese no es el aeropuerto de acá, de Guate. ¿En dónde estás?
0: ¿Dónde
1: estás?
0: Llévanos.
1: Sri Lanka.
0: Sigamos, dice.
1: Soy Jackie, ¿dónde estoy?
0: Jackie, estás en Conozco. Espérate. No sé, pero este es un municipio, fijo.
1: Parece Pana, parece Sololá.
0: Parece, sí, tiene que ser en el, ¿cómo se llama? En el occidente.
1: Parece Sololá.
0: Sí, hola, buenos días.
1: Hola, buenos días chicos, soy Analu, feliz inicio de semana.
0: Analu, estás
1: en Zona 4.
0: Sobre la Sexta Avenida.
1: Ahí está.
0: ¿Quién más? Buenos días.
1: Buenos días, soy Silvia, adivinen dónde estoy.
0: Silvia, estás en...
1: Espérate,
0: conozco esto, yo siento que es en... No es zona 13 aquí, saliendo de la Hincapié.
1: Fíjate.
0: O entrando a la Hincapié.
1: No. A saber.
0: Saber dónde andas.
1: ¿Zona 16?
0: No sé.
1: Buenos días, soy Jenny, adivinen dónde estoy, lindo.
0: Jenny, estás en... Conozco.
1: El Naranjo.
0: La Paz. No, esa es La Paz.
1: El Naranjo.
0: La Paz. Ese no es el Naranjo. Y tremenda paz ahí, ve.
1: Yo no tengo paz.
0: 7:08. Muy bien, gracias a todas y todos que nos compartieron ahí o que nos actualizaron dónde andan, dónde están. Paciencia, por favor. Paciencia para los que están transitando a esta hora. Inhalen. Exhalen. 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
0: se dicen los ganadores. O sea, solo hoy, señoras y señores, hoy es el último día. Último día. Gancho.
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0: Seguimos entonces, La Mañana es Mía. 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
1: 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Y no pregúntale.
0: Y número dos.
1: Y número dos, miren, a mí ahorita, miren, es que de verdad. Yo aquí estoy viendo las noticias.
0: A ver.
1: Las noticias que están en Mía 937.
0: Ajá.
1: Mira, Gracie y McBride ya enseñaron la cara del hijo.
0: Ya.
1: ¿Por qué hacen eso?
0: ¿Qué cosa?
1: Esconder al hijo.
0: Porque son famosos.
1: Ya.
0: Sí. ¿Quién más?
1: Le hice una nota que me gustó muchísimo que dice: los guapos están sobrevalorados.
0: Ah.
1: ¿Sí?
0: ¿Cómo así?
1: Los guapos están sobrevalorados, o sea.
0: ¿Pero en qué sentido? A ver, explícame.
1: Explícanos. Que encontrar a una persona guapa al final no es lo más importante que vale en una peroja. ¿En una paroja? ¿En una qué?
0: En una pareja, ok.
1: Paroja.
0: Ok.
1: En una pareja. Al final es mejor estar con un feo. O sea. Que tal vez no es que...
0: Ya entendí lo de sobrevalorado. O sea, que quiere decir que se le ha dado demasiado valor...
1: Ajá.
0: ...al que seas guapo o guapa.
1: Es que si no es guapa, no voy a estar con esa persona. Pero al final no es que tenga que ser el modelo, pues.
0: Pero si para ti... Es que siento yo que ahí es bien subjetivo. ¿Qué piensan ustedes? Porque para ti puede ser guapa o guapo.
1: Ajá.
0: Pero para mí no.
1: Pero es que tal vez no te encanta al 100%. Tal vez decís... Va, pues, no tiene pelo, ¿ah? Pero, va. Estoy dando un ejemplo. No estoy diciendo.
0: Ya. Más te estás hundiendo.
1: Primero dije que mi mamá no, me caía mal. Y ahora esto. Va, a lo que voy es que de repente dices. Pues
0: por ejemplo.
1: Yo le cambiaría la nariz.
0: Ajá, pero, pues.
1: Se va.
0: Pero hay incluso, pero incluso hay personas que dicen, ay, tu nariz me encanta. O tu nariz, me encantaría chuparte las orejas.
1: Cállate la boca, pero no estamos hablando de
0: esas orejas, ya. No, a lo que voy es de que le encantan esas orejas que tal vez a ti no te gustan. Y esas orejas es el atractivo que me encanta a mí.
1: No.
0: Por eso se ve guapa y guapo.
1: No, pero es que ¿ya? No estamos hablando de eso.
0: ¿Qué cosa?
1: Estamos hablando de que hoy por hoy, ya que una persona guapa... Ya no es lo principal que buscamos nosotros las mujeres. O sea, eso ya está sobrevalorado. Ah, sí, re guapo, sí, pero tal vez no estaría con él.
0: Ya, es viceversa, sí, pues.
1: Ajá, o sea, es como que va, sí, sos guapo, ¿y qué? ¿Pero qué más ofreces?
0: Ah, ok.
1: Solo guapo. Ah, va, ¿de qué me sirve que seas guapo? Si sos mal chavo.
0: Sí, pues.
1: Si no tenés educación.
0: Si no pasas la pensión.
1: Si no trabajas.
0: Ya.
1: O sea, la gente antes de fijar. No, es que tiene que ser guapo. Porque si no es guapo, ¿qué va a decir la gente?
0: Bueno, ¿a ustedes sería mejor un hombre que resuelva o un hombre atractivo? O ambos.
1: Estar con alguien que te encante o con alguien que te resuelva, pero no te encante tanto. Porque el guapo, ahorita estamos hablando de un escenario así fantástico. Pero
0: te tiene que encantar para estar con esa persona.
1: No sé.
0: O sea, sí, te tiene que encantar. Por eso te digo yo, te tiene que encantar algo. Algo de esa persona. O sea, sí, su inteligencia te encanta y te hace súper sexy y todo lo demás. Pero también me encanta tu lunar.
1: Ah, va.
0: Ya, o sea, eso para mí es atractivo. Ajá.
1: Lo tiene la Nacha y no se lo es todos los días.
0: Eso para mí es atractivo. Me encanta eso, ¿ya?
1: No sé, aquí está la nota, okay, y yo no estoy inventando.
0: Me parece. ¿Quieren tener la nota ustedes también? Vayan a mía937.com y ahí la pueden encontrar, ¿ok? ¿Creen ustedes que la belleza o ser guapo o guapa está sobrevalorado estando en pareja?
1: Sí, lo que realmente vale al final es que te resuelva sus emociones o que sea guapo.
0: ¿Qué dicen ustedes? Ahí nos cuentan a través del WhatsApp o si no, visiten mía937.com. Ya en un ratito nos vamos a conectar a TikTok.

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0: Ya son las 7:25 de la mañana, sí. Va pero volando aquí en Mía 937. Y les queremos contar que ya estamos conectados en el live. Así que vayan a TikTok y síganos como Mía 937 y van a ver, miren, ese color.
1: Ese
0: color, y van a ver el peluche que tiene José. Tiene un peluche.
1: Tiene un peluche en el pecho.
0: Animal en el pecho.
1: Bueno, buenos días, ya estamos conectados a través de TikTok, señoras y señores. Y les queremos contar que para todos los que dicen, ¡ay, es que qué tráfico! Ah, porque no has ingresado a la VAS. 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Bueno, ustedes paciencia, inhalen y exhalen si van en el tránsito, por favor, por donde andan, cuéntenos ahí a través del 5616-9370. ¿Quién anda por acá? Buenos días.
0: Hola, buenos días.
1: Hola.
2: Hola, José Andrea, ¿ustedes todavía creen en el final feliz? O sea, en ese como, y vivirán juntos para siempre, porque yo siento que ya no, o sea, yo al menos ya no lo creo, siento que es imposible.
1: Ok, ¿cómo?
0: O sea, es imposible tener un vivieron felices por siempre.
1: ¿Tú crees todavía en eso? O sea, ¿ustedes creen todavía en eso?
0: Ay, Dios mío, ¿por qué me hacen revivir traumas de mi pasado?
1: O sea, tú primero, ¿creías en eso?
0: Yo sí creía que podía encontrar a alguien, no como un príncipe azul, pero sí me vendía a mi cabeza una idea fantástica de encontrar al hombre de mi vida. Y que íbamos a vivir en una casa hermosa, voy a ponerme a llorar, con un perro, y que todo iba a ser bonito, y que nos íbamos a tratar bonito, y no sé por qué estoy llorando, pero...
1: ¿Estás llorando?
0: No sé, porque ya no existe.
3: Yo te puedo mostrar.
1: Solo hicimos una pregunta.
0: Estoy llorando. Así que si me la preguntan, ¡no!
1: Pero no será que están hablando tus heridas.
0: Obvio, pero esto es chido.
1: ¡Vamos!
3: Un mundo ideal será.
1: A ver, ustedes entonces, ¿creen, mujeres, creen todavía en el final feliz? En ese final de cuento de hadas, en ese final de. En donde el.

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0: 7:32, la mañana es mía. Seguimos platicando en TikTok también para que se vayan a conectar, ¿ok?
1: ¡Qué alegre! 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
0: Andrea, Ana sí se casó, Elsa fue la que no se casó.
1: Ay, bueno, eso.
0: Va, entonces.
1: Entonces, lo que les decía es que yo creo, humildemente, que una mujer se puede tener su historia ideal, su final feliz, y vivieron felices por siempre sin tener que

0: encontrar a un hombre. O sea, yo siento que puedo ser como valiente.
1: ¿Será?
0: Ay, ¿verdad? Otra vez.
1: No, yo siento, yo sí estoy en desacuerdo contigo. O sea, no. Oh.
0: Yo sí creo o que sea, sí. Porque mi... valiente se pelea con su mamá, pero su papá la ama también dicen? Mucho, igual su mamá, su papá.
1: ¿Qué dicen ustedes? Dice...
0: Y no tengo que encontrar un hombre para poder ser feliz. Estoy llorando otra vez.
1: Tal vez no es con un hombre. Hola, buenos días, amigos.
0: Me caso con la silla.
1: Yo sí creo lo que tú querrás, no, pero como, como diría mi papá, mire, pues mi papá dice.
0: Yo me casaría con mi Thermomix.
1: No importa. Pero tienes que tener una compañía de alguien en tu vida.
0: Un gato, yo.
1: No, no es lo mismo. Dice, hola, buenos días, chicos,
0: no
1: amigos.
0: Tenés que.
1: Yo sí creo en los finales de cuentos de hadas. De hecho, sí se cumplió mi deseo y precisamente la canción de Un Mundo Ideal fue uno de nuestros temas con mi esposo. Todo es que sepamos respetar, tener mucha comunicación y a veces ceder. 20 años de casados, porfis, y me pueden poner una canción, Un Mundo Ideal. La estamos bailando en el live. A ver, entonces, siguiente. Porque estás llorando, Andrea, ves que sí se puede. Dice, no. Yo la verdad no. O sea, no todo, ok, lo del físico. No creo en el príncipe ni en el cuento de hadas azul de chica. Y sí soñaba con mi príncipe y mis perritos e hijos. Pero no con el tiempo, pues me di cuenta que sí creo en el amor verdadero. En eso sí puedes ser feliz con alguien que tú ames y te ame de verdad. En el amor entre sí, dos.
0: Estoy llorando.
1: Entre sí, dos sí cree. ¿Cómo? ¿Qué?
0: ¿Qué? ¿Qué?
1: Pero es que sí, lo que pasa es de que hay una palabra que se llama believe. Cree en ti.
0: No, yo creo en mí.
1: No, cree en lo que has venido soñando.
0: Es que depende de
1: lo vas a porque no podemos, siento yo, José, no podemos limitarnos a porque nos han hecho daño de otras personas.
0: No,
1: entonces por eso voy a abandonar lo que yo deseo y lo que yo quiero. Entonces.
0: Yo estoy hablando que para mí mi
1: mundo. Que ella no tiene el pelo como Rapunzel.
0: No, tampoco. Estoy hablando que mi mundo ideal, por ejemplo, hubiese sido tener. Es que me voy a poner a llorar. Pero, por ejemplo, hubiese sido que si algún día me casara mi papá, me entrara al altar, por ejemplo. Y eso.
1: Pero yo te puedo entrar.
0: No, yo no quiero que tú me entres.
1: Mira, ya con tu mamá estamos en un acuerdo.
0: No sé por qué estoy tan emocional, que estoy sintiendo bueno.
1: Bueno, vayan a TikTok y vayan a ver qué está pasando. Pero ustedes creen todavía, o mejor dicho, creen en los cuentos de hadas, no, en el final feliz.
0: Yo soy Mulan. Bien Mulan.
1: Bien Mulan.

0: ¿Lista para disfrutar las fiestas?
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0: 7 de la mañana, 46 minutos. 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
0: 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Vamos a seguir leyendo sus mensajes.
1: Yo le pregunté a José cuál es su final feliz, pero ahorita lo vamos a descubrir.
0: En un momento, entonces.
1: Hola.
2: Hola, hola, chicos. Pues con referente con lo que dijo Andrea, sí, o sea, de nada te sirve que la persona sea muy guapa si no te aporta, no
0: te el anterior, sí, la anterior pregunta, muy bien.
1: Entró como bien tarde. Hola, chicos, Andrea y José, feliz, el final feliz sí existe. Ya si uno quiere agregarle fantasía, ya es diferente.
0: Okay.
1: Parejas perfectas no hay, la realidad es que todos tenemos defectos y damos lo mejor de cada uno. Tuve 9 años de novios con mi esposo y cumpliremos 21 años de casados y somos felices. Tenemos 2 hijos, una perrita y un gato.
0: Ah, qué bonito. ¿Quién más? Buenos días, ¿quién anda por ahí?
1: De lo que dice Andrea, es cierto. Mi esposo me dijo, libre, me gustaste y así seguirá siendo. Tenemos 4 años de estar casados y mi papá decía, el amor solo dura el primer año. Mentira. Okay. No somos millonarios, pero ahora que tenemos a nuestro hijo, sí lo sentimos y somos felices. Y yo puedo decir que sí existen los finales felices.
0: Ay, Andrea, ¿por qué estás llorando? Y procede a llorar con el gato. Muy bien. ¿Quién más? Buenos días.
1: Ay, mi esposo falleció y sí había creído que existía un amor bonito que durara mucho tiempo. Una parte de mí no quiere dejar de creer, pero lo veo difícil.
0: Oh. Hola, buenos días, chicos. Sí se puede. Yo me casé con mi amigo, nos conocimos en Facebook, 5 años de amigos ahí, y nos conocimos en persona, 2 años de novios, y nos casamos. Y saben, él me consoló de mi ex también, y ese sí me hizo
1: mafiosidades.
0: Lata. Ah, ok. Mafiosidades, ya. Hola, buenos días.
1: Hola.
0: Nos mandan ahí. ¿Quién más? Buenos días.
1: Buenas.
3: Yo ya no. O sea, yo sí antes creía, no, como dice Andrea, ¿verdad? No en encontrar mi príncipe azul, pero sí en la persona que me complementara y que pues no me hiciera feliz, porque la felicidad me la doy yo, pero sí que complementar esa felicidad, ¿verdad? Y un final feliz. Pero ahora ya no. Ahora lo que busco es mi paz mental.
0: Ok.
3: Y mi salud mental antes que nada. Yo sí ya no creo. ¿Por qué? Porque es muy complicado ahora la cuestión del compromiso, de la lealtad, de la honestidad, sinceridad y
0: sí.
3: La verdad es que qué estrés. Andar pidiendo lo que se debería de dar, pues porque amas sí. A esa persona, ¿verdad?
0: Sí, sí, sí, sí. Ay, Dios. 7:49, vamos a seguir leyendo sus mensajes y escuchando sus notas de voz. ¿Ustedes todavía creen en el cuento del príncipe del rancho? No, del rancho no. Sí, del rancho. Del rancho, del burro. Así. De ese final feliz, de ese final bonito.
1: El príncipe de la ceiba.
0: Ajá, sí.
1: Mira, yo sí creo que hay lugares que sí son un lugar perfecto para tener un final feliz.
0: A ver, ¿cómo cuál?
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2: Descúbrete, 7:53, la mañana es mía. Seguimos platicando a través de TikTok. Vayan ahí a conectarse de una vez. Buenos días.
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2: Ahí con iPhone nuevo y todo eso. Solo con Electra, nada más. 7:53, la mañana es mía. Entonces, un mundo ideal. Un mundo.
3: ¿Existe el mundo ideal o son puros cuentos de que la gente dice, ay, eso no es para mí, no es para todos, es para algunos, a mí no me tocó, yo tal vez no lo quiero, mi final feliz es estar sola, está bien.
2: Hola, buenos días.
3: Hola, guapos, yo sí creo en el amor y el príncipe azul, lo encontré hace 20 años, llevamos 18 años de casados, 4 hijos, y sí, me siento enamorada de él.
2: Ok, hola, buenos días. Chicos,
4: tenía mi príncipe azul, pero lo perdí. Una Fiona me lo arrebató. ¿Qué les diré? 25 años de casada. Fui feliz, fui muy feliz. Pero pues después, con el tiempo todo cambió, todo pasó y fue diferente. Y ahora pues voy para 4 años de vivir sola y pues me estoy haciendo yo misma mi mundo ideal.
2: Ok. Yo voy a decir algo.
3: ¿Qué? A tiempo, queremos saber tu final feliz.
2: Ah.
3: Primero tu final feliz.
2: Ah, primero mi final feliz.
3: Sí, hombre.
2: Muy bien, primero mi final feliz. Pues mi final feliz, si no.
3: ¿Si no qué?
2: O sea, que si creo.
3: Ajá.
2: Yo todavía creo en el final feliz.
3: Ajá.
2: Ay, yo todavía creo en el final feliz. Ya, todavía creo en el final feliz. Todavía creo en la casa de campo. Y lo voy a cumplir. O sea, yo sí lo voy a hacer. O sea, sí lo voy a hacer.
3: Y les voy a invitar a tu casa.
2: No, porque tú ya no crees. Tú no eres bienvenida en el páramo. Va, entonces, yo sí creo, o sea.
3: Se casado con la hiedra venenosa de su páramo.
2: Yo sí con la maléfica. No, yo sí creo. O sea, y creo que nosotros, por eso era que les decía la palabra believe. No dejemos de creer en nuestros sueños. No dejemos de creer en nosotros. Si hay algunas creencias que nos enseñaron y que no son para nosotros, bueno, las quitamos. Pero esas creencias que nos causan ilusión, no por los Shrek que conocieron ustedes en el camino.
3: Pero Shrek es bueno al final.
2: Bueno, o sea, pues, ogros, pues, va, que conocieron ustedes en el camino. O los burros, pues.
3: El burro es bueno.
2: El burro es bueno. O los
3: Lord Farquaad.
2: O los Lord Farquaad que ustedes encontraron en el camino, no quiere decir que así va a ser su destino, pues, ¿ya? Sí, sí, sí. Entonces, para mí, por eso era que les decía, perdón, pero les voy a decir la realidad. Así, que yo pienso, mi realidad.
5: Yo admito que solía ser muy mala.
3: Ah, no, es la Úrsula.
2: Va, que nosotros estamos haciendo que ese cuento no se haga realidad.
5: Que mi camino enmendé.
2: Ya, o sea, nosotros mismos nos estamos autosaboteando ese destino o esa historia bonita que podemos tener. ¿Por qué no nos damos chance de tener ese final feliz? ¿Por qué? Solo porque los demás que te causaron daño o que te hicieron eso no eres tú. Eso fue parte de.
3: Es que yo soy.
2: O sea, todos los cuentos hay un Lord Farquaad. Hay, ¿qué más?
3: Es que yo soy Candy.
2: Está la reina esta que la acabo de ver. Está
3: mi
2: una Úrsula.
3: Está partido en cinco.
2: No, entonces, ustedes van a hacer que Úrsula gane.
5: Esta quiere ser.
2: Ustedes van a hacer que Lord Farquaad gane.
3: Es que yo soy Úrsula.
5: ¿Ayudó? Yo lo hice.
2: Entonces.
3: No, pero tenés razón.
2: ¿Por qué ella está frustrada? ¿Por qué Úrsula está frustrada? Porque no se ama, porque no se quiere.
3: Porque en vez de dos piernas le dieron 8 tentáculos.
2: O sea, imagínate, tiene un gran poder. Eso no lo vio ella. Ella vio la envidia de la voz de Ariel. Ah, ya hablando cosas de dinero. Ustedes cuéntenos, ¿qué piensan?

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0: La canción para regresar, 8:07 de la mañana, es mía. Muy bien.
1: Buenos días, buenos días. 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
0: 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Muy bien.
1: 8:08 de la mañana.
0: Entonces, ¿se van a dar el chance de tener una historia bonita?
1: Va, vamos a leer los últimos.
0: A ver, ¿qué dicen por ahí?
1: Yo, Esteban, sí creo en el final feliz, y como dijo José, mi casa de campo y con esa persona en una hamaca, así bien enamorados. Pero les cuento que yo ya tuve un papacito chulo, tipo el príncipe encantador, pero infiel. Después de 2 años lo intenté con un feo tipo Quasimodo. Okay. Así que me salí infiel, y también me salí infiel. Así que yo soy ese papacito y estoy concentrado en mí. Llevo 4 meses soltero y construyendo mi propio final feliz. Eso sí, si aparece alguien, pues haré como recursos humanos entrevista y ver si es apto o no. Saludos, chicos, buena programación.
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0: Buenos días, José y Andrea. Yo sí creo en la felicidad. Ok, yo era madre soltera y después de mi hijo ya no pude tener más bebés. Pasado el tiempo conocí a una persona ya cuando mi hijo tenía 18. Fuimos novios 1 año y luego nos casamos. Él sabe que yo ya no puedo tener bebés, pero eso no ha sido impedimento para ser felices. Claro, problemas siempre hay, pero siempre tomados de la mano de Dios, seguimos adelante. Ya llevamos 8 años juntos. En el nombre de Dios, vamos por más. Feliz día, bendiciones.
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0: ¿Quién más? Hola.
3: Justo ayer estábamos celebrando los 42 años de casados de mis papás. Y en la celebración, mientras pasaban uno de los videos con las fotos de el recorrido de estos años, mi hermana decía: al verlos vuelvo a creer en el amor. Y es que, verdad, mis papás tienen esa relación de las relaciones soñadas, una relación muy bonita.
0: Qué bonito.
3: Y yo considero que dentro de las dificultades que pueden haber, sí existe ese amor bonito.

0: Ay, voy a ver si creo más adelante.
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4: Muy bien, Mía 937, 8 de la mañana, 22 minutos. ¿Cómo están? ¿Cómo van? 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

0: cuida. Vaya, pues la vaya, vaya la papaya, la Rosalía y la jala la jese, la jasa, la jaya, la jaya. 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Son las 8:26 y les voy a hacer una pregunta. Pregunta preguntona, porque yo tengo aquí la respuesta correcta. Y esto no soy yo, esto es según la psicología, según psicoterapeutas expertos en relaciones. ¿Cuándo duele más una ruptura? ¿Antes o después de los 30? Terminar una relación siempre es doloroso, pero a cualquier edad, obviamente. Pero ¿cuándo duele más? ¿Antes o después de los 30? ¿Hay una razón el por qué duele antes más o después más? Ustedes díganme. Primero díganme, a ver, primero, ordenémonos. Primero díganme cuándo duele más. ¿Alguna vez les partieron el corazón? Recuérdense qué edad tenían. O tal vez favorita, ya están en sus 30 o tal vez fueron en sus 20. Cuando les rompieron el corazón. ¿Cuándo les dolió más, antes o después de los 30? Yo tengo la respuesta. Pero bueno, voy a esperar a que ustedes adivinen. 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

0: 8:30, recuerda que puedes llevarnos a todos lados a través de la app de RCN Media, ahí estamos, o tal vez también, perdón, a través de la radio en línea como Mía 937. 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Entonces, la pregunta del millón. Cuando te rompen el corazón, ¿cuándo duele más? ¿Antes o después de los 30? Justo antes de los 30 duele más. Yo creo que duele más cuando tenemos menos de 30. Ya después nos vale madre todo. Sentís. Hola, yo creo que después de los 30 es cuando más te rompen el corazón y más te duele. Antes de los 30 te vale madres. Vaya, ven, ya ven, sigan ahí adivinando, ¿qué creen ustedes? Recuérdense la última vez que le rompieron el corazón y que de verdad les dolió, que ustedes dijeron, a la madre, no puedo más. ¿Cómo voy a salir de esto? Duele más antes de los 30. ¿Ok? ¿Ok? ¿Ok? Ahorita les voy a dar la respuesta correcta y se van a sorprender. Porque ahí les voy a decir, es que no les puedo decir mucho, porque si no les doy la respuesta. Pero al regresar les voy a leer este artículo que está bien interesante, escrito por psicólogos y profesionales, en donde dicen cuándo duele más que te rompan el corazón, antes o después de los 30.
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0: 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Son las 8:36, amigos y amigas. Entonces, ¿cuándo duele más? ¿Cuándo duele más? Mira, pues, últimos mensajes que voy a leer de esto. Hola. Buenos días, creo que duele más después de los 30 porque uno siente que ya más grande estás, estás más preparada o madura para notar más cosas y darte cuenta antes de que te rompan el corazón. Aparte de que entre más grandes somos, menos oportunidades de encontrar el amor nos quedan. Yo tuve una antes y una después y sigo creyendo que ya hay algún loquito por ahí perfecto para mí. Uno piensa que la gente ya sabe lo que quiere y se entrega todo. Duele más después de los 40. A mí me rompieron el corazón hace menos de un mes y tengo 33 años y siento que me dolió más, solo que sé manejarlo mejor. Hola, hola. A ver, ¿qué dice por acá?
1: ¡Ah! Hola, está. Andrea.
0: Hola.
1: Pues, a los 30 las mujeres no lloran, las mujeres facturan.
0: José Shikai, te pregunto, no te escucho.
2: ¿Qué manda?
0: Ahí está. Así que no la voy a subir.
2: Ay, Dios.
3: Te pregunto. La gente.
0: ¿Cuándo duele más que te rompan el corazón?
2: Ah.
0: ¿Antes o después de los 30?
2: Antes o después de los 30. Antes de los 30.
0: ¿Antes de los 30?
2: Sí, antes de los 30. Bueno, porque es bien iluso antes de los 30.
0: Ok, antes de los 30. Yo pienso que antes de los 30 duele más.
2: ¿Por
0: pues,
2: qué?
0: Les voy a decir una cosa.
2: ¿Qué?
0: No, cállese, está bien, no tarde, hombre, cállese. Ajá. Una ruptura duele más según las psicoterapeutas,
2: okay,
0: psicólogas,
2: ajá,
0: expertas en el amor.
2: A ver.
0: Una ruptura duele más después.
2: ¿Qué?
0: De los 30.
2: ¿Cómo?
0: Así que si ustedes tienen 20 y creen que les dolió,
2: va a doler más.
0: Espérense, los 30 les va a doler más.
2: ¡Hala! Sí, fíjate, sí. Ahorita que estoy haciendo cuenta, sí.
0: Sí.
2: Sí, es cierto, porque siento yo que somos más conscientes, ¿no?
0: Se puede sentir más intenso el dolor incluso.
2: A la madre.
0: Miren, después de los 30 hay una explicación ahí. ¿Quieren el artículo completo? No les voy a decir por qué.
2: Ok.
0: Averígüenlo ustedes.
2: Manden issue. Manden. Manden corazón al 5616-9370 y se los vamos a compartir, ¿ok? Corazoncito para que ustedes lo tengan ahí de una vez en su celular. 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

0: 8:47, la mañana es mía. Seguimos entonces.
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0: Cállate. Decir que te, ¿qué es eso? ¿Qué cambio de clima es ese?
1: Ya. Frío, calor, taca, taca, taca, taca, taca, taca.
2: Bueno, como no se callaron, les toca examen sorpresa.
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0: Señoras y señores, bienvenidos al examen sorpresa de hoy. Ay, tú dijiste en el live que no sabías qué tenías. Porque vivís llorando. Ay. Bueno, te pusiste a llorar. ¿Qué más?
1: Puse a llorar. Ayer le grité a un señor.
0: ¿Por qué, Andrea?
1: Ay, porque se parqueó enfrente de mí y no movía el carro.
0: Ay, qué sensible andas.
1: No, cállate la boca.
0: ¿Ve? ¿Ya ven? No se le puede decir nada.
1: Ay, me voy a poner
0: nada.
1: A
0: ¿Ya? ¿Por qué te estás llorando? ¿Por qué estás llorando ya?
1: ¡Cálmate,
0: Andrea! ¿Quieres descubrir o quieren descubrir, mejor dicho, si ustedes son altamente sensibles? Ahí les va la primera pregunta del examen de hoy. Y si lo quieren, manden examen a través del WhatsApp. A ver, ¿me siento abrumado o abrumada fácilmente por una fuerte estimulación sensorial?
1: Sí.
0: Sí, o sea, ¿totalmente en desacuerdo o altamente de acuerdo?
1: Estoy de acuerdo.
0: Estás de acuerdo, muy bien. ¿Los estados de ánimo de otras personas me afectan fuertemente?
1: Sí, de acuerdo.
0: ¿Entre 1 a 5?
1: 5. No, voy a ponerle un 3. He tratado de que no me afecte.
0: ¿Tiendo a ser sensible al dolor? 1 a 5.
1: Ajá, la 4.
0: ¿Me siento abrumado o abrumada fácilmente por cosas como luces brillantes, olores fuertes, telas toscas o sirenas?
1: 5.
0: No te creo.
1: Si te das cuenta, en mi casa las luces todas tienen que ser de un color, porque
0: sí.
1: Luz blanca yo no la tolero.
0: Pero ahorita, bueno, sí es cierto, sí. ¿Noto cuando las pequeñas cosas han cambiado en mi entorno? Respondan ustedes también. Noto cuando las pequeñas cosas han cambiado en mi entorno.
1: ¿De qué? ¿Ahora que dices sí, no? ¿De acuerdo o desacuerdo?
0: Ajá, de 1 a 5.
1: Ah, de 1 a 5.
0: Sí. Notas, esas.
1: Vamos a ponerle un 3. Ponerle un 3.
0: 6.
1: Que no me doy cuenta inmediatamente.
0: ¿Tengo una vida interior rica y compleja?
1: ¿Qué significa eso?
0: Tengo una vida interior rica y compleja, dice.
1: Tengo una vida interior rica.
0: Ajá.
1: Y compleja.
0: No sé.
1: Voy a poner 3 porque no.
0: Ok. ¿Disfruto de películas violentas, programas de televisión y películas?
1: De acuerdo.
0: ¿Me conmueven profundamente las artes y la música? ¿Te conmueven?
1: Sí, de acuerdo.
0: A mí hay canciones que me hacen llorar.
1: Sí, estoy.
0: Hay una, por ejemplo, la canción del Titanic.
1: La canción del Patito Juan.
0: No. La otra, la que tocan ellos. Los músicos.
1: Ah.
0: Esa canción me hace llorar. O la de Elvis Presley.
1: Ajá.
0: La de. Ajá, esa. Esa me hace llorar.
1: Pero es de amor.
0: Pero me hace llorar.
1: ¡Qué sensible!
0: Bueno, ¿quieren tener el resto? Manden ahí examen al 5616-9370 y les vamos a compartir si son altamente sensibles o si somos una piedra. Así.

0: 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Ay, Dios de ustedes. ¿Cuánto se gastan cuando van a por ejemplo, a un almuercito? A un bronchecito.
1: A un bronchecito.
2: 300 y algo.
0: ¿Qué?
2: No sé.
0: Sí, por ahí, sí, por ahí más o menos.
2: Sí, como unos 200. O sea, bueno, para uno solo.
0: Sí, para tú sola.
2: Ah, para mí sola, 200 y algo.
0: 200, siento yo. Va. Sí. Imagínate, ya te salieron dos cuotas para el lavador ahí.
2: Así pues.
0: 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Muy bien. Últimas preguntas. Ya casi nos vamos. Últimas preguntas de hoy. Vamos a ver, Andrea, si sos altamente sensible o si ustedes son altamente sensibles. ¿Los ruidos fuertes me hacen sentir incómodo?
1: Sí.
0: ¿Sí?
2: Depende. Si estoy concentrada trabajando. Depende, digamos, el estado en el que esté en ese momento.
0: Dos. Bueno, 10. Pero espérense, ¿cuánto es? Ay, Dios.
2: Son 50.
0: No vamos a terminar. Son 20. Ya.
1: Bueno, ahí está. Para ahí que está. Ustedes lo vean. Y
0: entonces, el resultado de Andrea es de que sí es altamente sensible.
1: Cállate la boca.
0: Ok, no. Ténganlo ustedes en su celular, por favor. Son 20 preguntas. Háganlo ahí acompañado de su copita de vino, algo rico, sabroso, de café o algo, para que ustedes lo descubran. Marina Granada ya está por aquí. Buenos días.
2: ¿Cómo están? Feliz lunes, feliz comienzo de semana. ¿Qué tal?
0: Muy bien. ¿Y tú qué tal? ¿Todo bien?
2: Bien, súper bien.
0: A ver.
2: Oiga, pero yo quisiera saber.
0: Ajá.
2: ¿Ustedes más o menos tienen idea de cuánto llevo yo aquí en la radio?
1: No.
0: Como unos 3 años, ¿no?
2: Casi, como 2 años y medio.
0: Sí,
2: más
0: ahí,
2: o menos.
0: Ajá,
2: ¿han aprendido ustedes bastante terminología colombiana o nada?
1: No, nada.
0: No.
1: No, porque casi no convivimos, ¿verdad?
2: No me digas.
0: Miren, espérense.
2: Los últimos 5 minutos del turno.
0: Espérense, señoras y señores. Aquí hay una pelea. No.
1: Es que no.
0: Una disputa.
1: No es pelea.
2: ¿Una qué?
0: No.
2: Disputa.
0: A ver,
2: ¿qué pasó?
0: ¿Por qué esta serie, Andrea?
1: Porque Marina nunca va a nada y estamos cansados que todos vamos a todos lados y Marina no va a nada. Dijo que quería algo cerca de la ciudad, lo hicimos así y tampoco llegó. Entonces.
0: Defiéndete.
1: Yo fui y me regresé ese mismo día también, ¿verdad? O sea, excusas hay para ir o no ir, ¿va? Entonces, eso estamos.
2: Te voy a invitar Marina. Aquí.
1: Y no digas que nos vas a invitar porque la vez pasada dijiste.
2: No,
1: la próxima vez hacemos en la ciudad y yo pago todo. Seguimos esperando que nos diga cuándo y a dónde.
2: A eso no es que los voy a invitar.
0: ¿A qué nos vas a invitar?
2: Que las voy a invitar a que convivan conmigo un fin de semana para que sepan cómo son mis fines de semana y
1: todos tenemos cosas que hacer.
0: A ver.
1: Todos tenemos cosas que hacer,
0: no las mismas. Pero espérate. Yo soy el referee, ¿va?
2: Y tía
0: Marina los abandona, dice por ahí.
1: Tía Marina
0: los
1: abandona.
2: Ajá. Yo sé cómo.
0: Solo son dudas, nada
2: ajá.
0: más.
2: Ajá.
0: Tú subiste que estabas haciendo un rompecabezas.
2: El sábado por la tarde.
0: Y luego subiste también que estabas en una ventana viendo la lluvia caer.
2: El sábado por la tarde. Ajá.
0: Ese tiempo lo hubieras pasado con nosotros.
2: Es que yo trabajo hasta el mediodía. Hasta las 12 se terminó de trabajar.
1: Bueno, pero. Llegamos
0: a la una. Con nosotros.
2: Sí, pero.
1: Llegamos a la una.
2: ¿Y quién me vigila a mi hijo en la casa?
0: Va el otro.
2: Ajá.
0: Nosotros solteros también tenemos responsables.
2: Ajá.
0: Responsabilidades.
2: No tienen hijos.
0: Tuvimos que abandonar.
1: Eso no tiene nada que ver.
2: No, porque tú te llevaste tu perrita, tú no abandonaste tu responsabilidad.
0: Pero también tengo un apartamento que lo dejé arriba.
2: Ay, no, mi gordo, el apartamento se va a descuidar.
1: Es que tú,
2: se va
1: a desnutrar. Tus responsabilidades son menos.
2: Ajá. ¿Cómo vas a comparar un apartamento con un hijo?
0: Sí. Ah. Pero no, es que vamos a las responsabilidades de cada quien. O sea, por ejemplo, para mí es una responsabilidad enorme.
2: ¿Qué?
0: Así como tu hijo. Para ti.
2: Ajá, ok.
0: O sea, es el mismo valor.
2: Sí, pero el apartamento no tiene riesgo de muerte.
0: Mira, pero es lo mismo, para mí es lo mismo.
2: Ok.
0: Así como yo no te entiendo a ti,
2: ajá.
0: Tú no, tal vez no vas a entenderme a mí.
2: Claro.
0: Va, entonces, ajá. O sea, los dos tenemos responsabilidades, siento yo.
2: Ajá.
0: Pero ya se salió de control.
1: Ya se salió de control esto. Ya no más.
2: Ya.
0: ¿Cuál era la pregunta, Marín?
1: ¿Qué querías preguntar hoy?
0: Ya no, dice Marina.
1: Ya no
0: quiero nada.
1: Mañana,
0: son mentiras, Marina.
1: Mañana vamos
0: son
1: a averiguar.
0: Mañana te queremos mucho. Ya.
2: Yo sé.
0: Sabemos la responsabilidad que tienes también con un hijo y demás. No.
2: Sí, yo sé.
0: Esto es show.
1: No, sí, estamos molestos.
0: No, esto es show. Marina, que se
1: ¿Qué dice no que se lleve a su
2: responsabilidad? ¿Usted cree que mi hijo de 16 años lo voy a montar en un carro y decirle, camine y pase conmigo un fin de semana sí, con los pues, de mi empresa? Sí. Mi hijo me deja hablar de aquí a diciembre.
0: Nosotros
2: de
0: adolescente le hubieron echado a nuestra mamá, sí, que no.
2: ¿Qué? Monte usted un adolescente y obliguelo a los planes.
0: Bueno, Marina, ¿qué nos querías preguntar? ¿Perdón?
2: Ustedes que... Cada día. A ver, yo les voy a hacer esta pregunta para ver qué tanto agarran los términos ajá, colombianos.
0: A ver, a ver, a ver.
2: ¿Están listas, Andrés? Lista, lista. Va, pues. Según la Facultad Ancestral de la Medicina Colombiana, ¿cuál de estos diagnósticos se considera un malestar?
0: Ok.
2: A. Beriberi. B. Soponcio. C. Yello. D. Patatús.
0: ¿Un malestar colombiano? No.
2: Sí.
0: Ok.
2: Todas las anteriores.
1: ¿Todas las anteriores?
0: No.
1: Todas las anteriores.
0: Hay una ahí. No es patatús, el patatús es de acá. O patatús, le llamamos.
2: Les voy a repetir. Ajá. A, beriberi.
0: No.
2: B, soponcio.
0: Eso.
2: C, yello. D, patatús.
0: ¿Está entre el yello o el soponcio?
1: Todas las anteriores.
0: Yo he escuchado en novelas que dicen el soponcio.
1: Dame una respuesta, me llamas esta
0: soponcio.
1: Va, yo digo la E.
0: ¿Cuál?
1: Todas las anteriores.
0: Ok.
2: Adivina quién ganó.
0: ¿Quién ganó?
2: Andrea.
0: ¡Ah! ¿Qué? Todas las anteriores. ¡Oh!
2: Para determinar un malestar en Colombia te puede decir, te dio el beriberi, te dio un soponcio, te dio un yello o te dio un patatús.
1: Ay, yo quiero mi beriberi.
0: Un beriberi millonario.
2: Que le dé un beriberi.
0: Bueno, gracias Marina, se quedan acompañando a Marina Granada, por favor. Bueno, Marina se les queda acompañando a ustedes, mejor dicho.
2: Ajá.
0: Será hasta mañana a las 5:30. Andrea, un gusto compartir contigo.
1: Un gusto, José Chica.

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1: Buenos días, amigas, amigos de Mía 937, Marina Granada, saludándoles. ¿Cómo están? Buenas, buenas, feliz lunes, feliz comienzo de semana. Feliz vida, feliz mañana. Y feliz todos, pues.
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1: Carlitos Vives en compañía de Diego Torres les da la bienvenida a este turno. Recuerden que les acompañaré hasta las 12 del mediodía.

Ay, qué bonito la manera como comenzamos este turno con la tía Marina. Oigan, pregunta, pregunta. Vamos a ver quién se sabe esta respuesta. Quien se sepa la respuesta, su complacencia va en el acto insofacto. ¿Listas? ¿Cómo se llama cuando ya tienes la foto de graduación, pero aún no tienes la tesis? A ver, a ver, a ver, a ver. ¿Quién da más? ¿Quién da más? ¿Cómo se llama cuando ya tienes la foto de graduación, pero aún no tienes la tesis? Respuestas al 5616-9370. Vamos a ver qué se les ocurre. Oigan, mientras tanto, quiero recordarles algo súper importante. 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Sí, exacto. ¿Cómo se llama? Cuando ya tienes la foto de graduación, pero aún no tienes la tesis, ¿te lo sabes o no te lo sabes? Vamos a escuchar a Cristian Nodal.

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1: Y yo les vuelvo a preguntar, ¿cómo se llama cuando ya tienes la foto de la graduación, pero aún no tienes la tesis? A ver, a ver, a ver, ¿quién se lo sabe? Marinita, feliz turno, buenos días. Dice, se llama cierre de pensum. Todavía no tienes la tesis. Tienes la foto de la graduación, pero aún no tienes la tesis. Dice por aquí, se llama el hijo adelantado. ¿Qué dice por acá? Dice, se llama políticos de Guatemala. Ya empezamos. Marinita, Marinita, eso realmente, cuando tienes la foto de la graduación, cuando tienes la graduación, pero aún no tienes la tesis, se llama fotosíntesis. Eso dice aquí un mensaje. Exactamente, se llama fotosíntesis. ¡Obi, amiga! Chistecito, chiste rompehielo para empezar este turno. No me funen. No me funen, que necesito amistades, por favor, no me funen. ¿Qué dice por aquí?
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1: Oigan, no se me rasquen la cabeza, ¿qué está pasando, Marina? Estamos cada día peor, ¿qué pasa? No, ¿saben qué pasa? Que ando entretenida cacharreándole a la app de Semaco. 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Vamos con más música porque ustedes pidieron algo de Kudai. Démosle. Pues.

0: si quiero ponerla, pero no es que yo quiera ponerla. Por supuesto que la vamos a poner. Recuerden, amigos y amigas, que a través del WhatsApp ustedes piden sus canciones favoritas. Y vamos a entrar hablando de esto que tiene que ver con la maternidad. Mamitas, reporten sintonía al 5616-9370. ¿Quién de las que están escuchando ahora, Mía 937, es mamá? Porque quiero hacerles una pregunta muy puntual. ¿A dónde se va una mamá cuando se siente mal? ¿A dónde nos vamos? ¿Qué hacemos? ¿Qué hacemos? Sí, así de directa es la pregunta. Cuando somos mamás y estamos en esa labor de mamás, que nos abruma todo, todo, todo, todo, todo, porque, mire, podemos hacer una lista de 1500 cosas que tenemos que estar atendiendo a la vez cuando somos mamás. ¿A dónde nos vamos cuando nos sentimos mal? ¿A quién hablamos? ¿A quién llamamos? ¿Qué hacemos? ¿Qué comemos? ¿Qué nos tomamos? ¿En qué rincón nos metemos? ¿Debajo de qué cama? ¿Con qué cobija nos arropamos? ¿Qué hacemos? Esa es la pregunta puntual. ¿A dónde se va una mamá cuando se siente mal? Déjenos saber a través del WhatsApp.
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¿A dónde va una mamá cuando se siente mal? Dice, bonito inicio de semana, Marina, ¿cómo te va? Buena pregunta. Justo eso le decía a mi esposo una vez. Tener un buen trabajo en un horario es estar en él y luego llegar a la casa a otro rollo. Pero yo estoy todo el día en la casa cuando me desconecto, dice ella. Lo hace como pregunta. ¿Cuándo me desconecto? Nunca. No quiero sonar mal o pensar que soy mala mamá o esposa, pero a veces me agoto. ¡Obi! Amiga, por supuesto. Yo lo he dicho varias veces. No somos de madera, no somos de palo, no somos de piedra. Somos seres humanos, muchis. ¿Saben qué es lo que pasa? Que se ha romantizado tanto el tema de que la mamá es una super mujer que nunca se queja, que nunca le duele o que nunca dice no puedo. Siempre han esperado que nosotras como mamás siempre estemos ahí frente al cañón, listas, dispuestas, prestas, sanas y con toda la actitud. Así uno se esté muriendo por dentro. Pero esa es la pregunta, ¿a dónde vamos las mamás cuando nos sentimos mal? Marina, cuando lo que llevo sobre mi

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1: Quejándote porque si escogiste ser mamá, pues ahí te aguantas. Ay, no, qué fuerte, qué fuerte. ¿Qué dice por aquí? Buenas, su merced.
2: Hola, buenos días.
1: Buenos días.
2: Yo soy mamá de una nena de 12.
1: Ajá.
2: Y de un bebé de 2 meses.
1: Oh.
2: Y la verdad es que al principio, ahorita, me traté de refugiar un poco en mi mamá, en que me ayudara y eso, cuando mi esposo se va de viaje. Pero la verdad prefiero estar sola. Porque, no, porque, o sea, si me siento mal, soy criticada por mi madre. Entonces, no, gracias. Mejor estoy sola y si ya me siento mal o no, pues ya. Que lloro sola.
1: Hermosa. Miren, uno a veces, la verdad que uno a veces no sabe qué es peor. Si uno siendo mamá y sintiéndose abrumada, uno no tener a dónde ir, o que de repente uno vaya a ese lugar donde uno espera encontrar un poco de bienestar y encima de todo terminan criticándolo a uno. Uno no sabe qué es peor. Si no tener a dónde ir o ir y que lo traten mal.

0: 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Ya son las 9:35. Hermosas, ¿a dónde va una mamá cuando se siente mal? Me han sorprendido ustedes con sus respuestas. Y me doy cuenta que no soy a la única que le pasa. No soy la única, por supuesto que. De hecho, creo que dentro del libreto de ser mamá hay muchos momentos en los que nos sentimos mal, que no sabemos ni qué hacer y no sabemos ni para dónde agarrar. Es más, a muchas no podemos agarrar para ninguna parte. Dice Marinita, yo me voy a la casa de papá Dios. Muy bien, amiga, dice por acá Marina, buen día, tengo dos hijos adolescentes y sus etapas sí me están costando. Y efectivamente voy al Santísimo los jueves. ¿Qué dice por acá Marina? Yo cuando me siento mal, me escapo al gimnasio. Esa sudadita y estiradita de músculo, uff, la verdad que te reinicia. De acuerdo, amiga. Nada como una buena sesión de ejercicio. Esa vaina uno lo alinea, le limpia los chakras, le quita las tristezas y vuelve y lo pone a uno de mejor mood.
1: Tía Marinita.
0: ¿Qué hubo?
1: Mira, cuando mi mamá se sentía así mal o algo, yo sí la notaba y miraba que se ponía a lavar o se iba a la cocina o se entraba al baño y se tardaba en el baño.
0: Ay, mi gorda, se iba a llorar al baño. ¿Qué dicen por aquí, Marinita? Bendecido inicio de semana. ¿A dónde vamos las mamás que trabajamos todo el día? Nos hacemos casi 3 horas de camino para llegar a casa a llorar. Le pedimos mucho a Dios que nos dé fuerzas y nos limpiamos las lágrimas y seguimos adelante porque somos guerreras. Feliz lunes, Marina. ¿A dónde voy yo? Al baño, a llorar al baño, porque no puedo ir más lejos. Más lejos no puedo llegar. Marinita, mi esposo y yo elegimos ser padres de nuevo. Sin embargo, significa mucho sacrificio porque debo regresar al trabajo. Y cuando digo eso, me critican al decirme que si ser mamá de nuevo iba a ser tanto problema, no debía haberme embarazado otra vez. Miren que no tenemos derecho de quejarnos ustedes. No tenemos derecho entonces de sentirnos mal. ¿Qué hacemos? ¿Ah? ¿Qué hacemos? Marina, cuando yo me siento mal, voy al salón, al gym o al baño o me meto en la ducha. Y ahí puedo dejar de sentirme mal, ¿cierto? 9:37, ustedes me van a contar a dónde va una mamá cuando se siente mal.

0: 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Dice, Marinita, mi mamá cuando se siente mal se va a echar chisme con las vecinas. Yo ya la he cachado criticando de nosotros con las vecinas. Mor, yo quiero conocer a tu mamá. Oigan, tan sabroso ir a echar rulo con las vecinas, ¿cierto? Ay, vecinas, ¿qué cómo le parece? Es que esos vagos de los hijos míos, que sin ver, Dios mío, yo no sé qué fue lo que me faltó darles chancla, correa, carajo, yo no sé qué fue lo que pasó, que son unos vagos estos flojos degenerados. Así son las mamás cuando lo critican a uno con las vecinas, ¿cierto? Gordis, dígale a su mamá que me invite a tomar tinto. Yo voy. ¿Qué dice por acá? Marinita, yo cuando me siento mal, me levanto y me siento bien y ya. Ya. Usted está con sus chistes peores que los míos, bebé. Dice, es broma, bendecida semana. A mí, ¿y cómo hace? ¿Usted tiene un botoncito? ¿Usted tiene un interruptor que le ayuda a cambiar el chip? ¿O cómo es que es esa vuelta? Marina, yo que trabajo también uso el carro y el camino de regreso a casa escuchando música cristiana para echarme la lloradita, porque cuando volvemos a casa debemos estar bien para nuestros hijos. Sí, es cierto, a mí me pasa también. Cuando yo me he sentido mal y como pues con estos tráficos, con estos trancones que se echa uno hasta las 2 horas de camino a la casa, 2, 3 horas. ¡Ay! Ahí tiene tiempo uno suficiente para mí. Para echarse su lloradita, se vuelve y se peina y a la casa llega uno como si nada. Oiga, ¿cuántas veces no hemos visto entrar a nuestra madre por la puerta de la casa como si nada, como un roble, así firme, dispuesta, atenta? Pero de camino venía llorando. ¿Cuándo nos dimos cuenta? Nunca nos dimos cuenta, ¿cierto? O por lo menos, puedo decir que casi nunca.
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1: Oigan, señoras y señores, ¿a dónde va una mamá cuando se siente mal? Miren pues, cuando nuestro hijo se siente mal, nosotras como mamás sabemos a dónde llevarlo, ¿cierto? Al médico, al pediatra, a una urgencias. De repente lo llevamos a un parque porque eso los hace sentir mejor. Pero cuando la que se siente mal es una de mamá, muchas veces, ¿qué pasa? Que una misma no se lleva a ninguna parte. Ay, yo soy mamá, va, entonces vamos a poner este ejemplo. Yo soy mamá y hoy me estoy sintiendo mal. ¿Me voy a llevar donde el psicólogo? No, uno no se lleva, generalmente. Ay, ¿me voy a llevar a mí misma? Yo me voy a llevar al médico. Tampoco va uno. Ay, ¿me voy a llevar yo misma a una venta de helados y me voy a comer un helado para sentirme mejor? Uno tampoco. Porque uno se encarga de todo el mundo menos de uno mismo. Pero ¿saben qué pasa? Uno se aguanta en la casa, uno se toma un cafecito, respira profundo, se echa una chilladita en el baño, sale. Ay, oiga, yo cuántas veces, miren, sí, me quedé pensando qué tema tan increíble. Yo sé que este tema, así como decía uno de los mensajes que nos llegaron al WhatsApp, Marina, qué identificada me siento con este tema. Si Samuel supiera las cantidad de veces que yo he salido del baño después de haberme limpiado los ojos y él, mamá, mamá, ¿hay algo para comer? Sí, mi amor, ya te llevo, o ven y ya te voy a servir y ven y comemos. O sea, y él ni enterado que la mamá estuvo chillando en el baño y que yo salí toda... Mamá, mamá, sí, mi amor, sí, sí, sí. Y uno con la voz quebrada, pero uno tiene que actuar la voz para que no se note que uno acabó de llorar. Ay, muchis, yo creo que nuestros hijos no tienen idea la cantidad de veces que hemos salido del baño, de haber estado encerradas en el baño sin haber hecho del uno ni del dos, sino simplemente de haber estado mirándonos frente al espejo. O logran pasando saliva y diciendo, Dios, dame fuerzas, dame fuerzas. Oigan, ¿qué pasa? ¿Saben qué es lo que pasa? Que es que a nosotras nos enseñaron que una mamá puede con todo. Pero hay una cosa bien importante que tenemos que tener en cuenta desde la psicología y es una respuesta bien importante. Amigas, métanselo en la cabeza y en el corazón, por favor. Una mamá también necesita un lugar seguro y un momento y un día en el calendario en donde puede decir, ¿saben qué? Hoy no puedo. Me rindo, hoy. No sé mañana, de pronto mañana tenga energías y mañana ya me voy a recuperar, pero hoy no puedo, hoy me siento derrumbada. Y la psicología dice que tienes el derecho de validarlo. Es más, que hay que validarlo. Eso nos va a ayudar a sentirnos mejor. Ya vamos a seguir leyendo sus mensajes que dicen por aquí, Marinita, tengo un bebé de 1 año y 3 meses. He llorado y he orado delante de mi bebé y su calorcito es mi alivio. Él me ve, me suelta una sonrisa y me reinicio. ¿Quién no se reinicia con la sonrisa de su bebé? ¡Qué belleza!
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0: vamos a dedicar a los hombres, porque atención, hombres, quienes están escuchando ahorita la señal de Mía 937, hay un punto en el que ustedes podrían hacer la diferencia cuando la mamá de su casa se siente mal. Y estoy hablando de la mamá de su casa, es en este caso la mamá de sus hijos, su esposa, su novia, su pareja, wherever.com, no importa. Miren, pues, sería muy bonito y sería ideal, es la idea, es el consejo que les queremos dejar desde Mía 937, a que ustedes tengan un poquito como más despierta la antenita de la sensibilidad, y cuando ustedes vean que mamá no se siente mal, que su esposa, su pareja, la mamá de sus hijos se está sintiendo mal, inviten a los hijos y digan, a ver, tiempo, atención familia, detenemos todo, momento, se detiene la actividad familiar, se detiene la actividad en el hogar, un momento, chicos, vengan para acá, hijos, ven mi amor, ven hijito, ven mi amor, ven hija, vengan para acá, mamita no se está sintiendo bien, mamá se está sintiendo mal, no sabemos qué le pasa a mamá, si le duele la pancita, si mamá le duele la cabeza, si mamá está preocupada, si mamá está triste, si a mamá le dieron una mala noticia, no sabemos, pero mamá se está sintiendo mal. Vamos a darle un abrazo a mamá y a decirle que la queremos mucho, mamita, estamos contigo y vas a ver que todo va a estar bien. Vamos a darle un reconfortante abrazo a mamá entre todos, ustedes peques y yo. Y se detiene por un momento la vida, se detiene por un momento la rutina, se detiene por un momento la actividad en casa para atender a mamá. Mamá, ven para acá, ven mamá, ¿qué te pasa? Tú no nos quieres decir que te estás sintiendo mal, pero ¿sabes qué? Nosotros lo notamos. Y ténganlo por seguro, hombres, que esa mamá les va a decir, no, yo estoy bien. Mamá, no te ocultes, tranquila. Nosotros nos estamos dando cuenta que no estás bien. Ven para acá. ¿Qué quieres? ¿Un café? ¿Te sobamos las piernas? ¿Te hacemos un masaje? Cuéntanos qué te pasa. Y los peques se involucran de una manera muy bonita en que se dan cuenta que mamá no se está sintiendo bien, detienen todo para atender a mamá. Todos vamos a ganar. Va a ganar mamá porque va a recibir un abrazo reconfortante. Van a ganar los peques porque los peques se van a ver en su educación involucrados con los asuntos reales del ser humano. Y los peques van a entender que como ser humano tenemos derecho a sentirnos mal y a validarlo. Y a contarlo y a reflexionarlo, no a cuestionarlo, sino a decir, sí, nos estamos sintiendo mal y se vale. Y ¿sabes qué? Vamos a hacer algo por resolverlo. Y entonces eso también va a ser muy beneficioso para los peques. Y tú, como pareja de esa mamá, pues también te vas a involucrar y también va a ser una actividad súper bonita. Entonces, el llamado es para los hombres. Hombres, no sé, ellos somos conscientes de que los hombres de pronto no tienen una sensibilidad tan activa, digámoslo así. Y es normal. Pero sería bonito que lo tuvieran en cuenta y que tuvieran ese detalle, esa sensibilidad de detectar cuando algo está mal y decir, momento. Entre todos vamos a ver qué le está pasando a mamá. Escuchen este mensaje tan bonito. Marina, nos está escribiendo Sergio. Sergio nos dice, soy hombre de 48 años y desde que tenía 8 años aprendí a reconocer cuando mi mamá estaba mal. Dice, de hecho crecí junto a mi mamá y a la mamá de mi mamá, o sea, mamá y abuela. Yo nunca tuve papá, dice Sergio, y tenía esa percepción de cuando ella se sentía mal y corría hacia ellas cuando identificaba eso, dice Sergio, y sin decir absolutamente nada les daba un abrazo sin soltarlas hasta que yo sintiera que ellas estaban bien. Lo aprendí a hacer desde entonces. Y desde ahí lo sigo haciendo con mis amigas, con mi esposa y con mis sobrinas. Ahí está, en ese mensaje. Se viene un poco del ejemplo de lo que ahorita en este espacio le estábamos pidiendo a los chicos.
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0: Tía Feliz por los niños.
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hay que normalizar que mamá es un ser humano y que tiene derecho a sentirse mal, que tiene derecho a decir un día me rindo, hoy no puedo. ¿Saben qué dice la psicología? La psicología da una respuesta contundente e importante. Mamá necesita un lugar seguro donde poder decir hoy no puedo. Ese lugar seguro puede ser una amiga, puede ser su propia pareja, puede ser un familiar, un grupo de apoyo, o cuando lo necesite de alguna manera, si toca, pues psicólogo. Pero necesita tener un lugar donde poder desahogarse. Pedir ayuda no significa que eres una mala mamá. No más. Chicas, no más. Saquémonos eso de la cabeza. Es que me siento mal por no poder hoy. Es que hoy no soy capaz de alimentar a mis hijos. Hoy no tengo las fuerzas. Hoy no tengo la energía. Es más, hoy no quiero. No simplemente que no tengo las energías, no. Es que no quiero. ¿Por qué no quiero? Porque no me da el alma, no me dan las energías, no puedo. Y entonces por eso uno se empieza a sentir súper, súper mal. Y empieza uno a decir, Dios mío, ¿por qué me estoy sintiendo así? Soy una mala mamá. No, no más. No, chicas. Saquémonos eso de nuestra cabeza y de nuestro corazón. Si alguien te lo dice, pues que ese alguien se convenza de lo que se quiere convencer. Pero no que porque una persona te dice, no te quejes, porque si te quejas eres una mala mamá, entonces lo eres. No, no porque esa persona lo diga quiere decir que realmente lo eres. No más, no más, no más. Y por eso hoy, mamitas, es que hablamos de este tema. Una mamá no debería tener que ser autosuficiente emocionalmente todo el tiempo. Es imposible. Ningún ser humano puede serlo. Contar con una red de apoyo protege el bienestar emocional de la mamá y ayuda a reducir el aislamiento. Hablar con alguien de confianza puede ayudarnos a nosotras las mamás a procesar esas emociones, pero sin tener ese malestar intenso, ¿verdad? Hay que buscar ayuda profesional, si es el caso, sí, y es una muy buena opción. Y algo fundamental, amigas, para que lo guardemos, es que cuidar a mamá es también cuidar a la familia. No solamente los peques necesitan cuidado, no solamente los peques son los importantes en el hogar somos importantes todos, papá, mamá, los hijos, y hasta las mascotas, todos somos muy importantes. Así que cuidar a mamá, de hecho, cuidar a mamá, que es el pilar de la familia, creería yo que es todavía un poquito más importante, ¿ok? 56169370, seguimos con más música y seguimos leyéndolas y escuchándolas en el WhatsApp.

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0: 10 de la mañana con 16 minutos, dice Marina, llegué tarde, pero traje chocolate y champurradas. ¿Cuál es el tema de hoy? Mi amor, ya estamos cerrando. No, pues las boletas que entregamos esta mañana al inicio del turno para lo del concierto, eso fue el tema. Siempre que llegan tarde, yo les digo que entregué boletos y todo el mundo se queda así como, ¿qué, qué? Dice, me quedó la duda, dijo, ¿quién pidió masaje en las piernas? Ay, mijito, cuando una mamá se siente mal, vale un masajito, eso es reconfortante. Dice, soy nueva oyente de Mía, no sé cómo va Mía. Tienen luna de Zoe, vamos a buscarla, mi corazón. Bienvenida, ¿cómo te llamas? Dice Marina, mi hijo tenía 10 años y me decía, si quieres llorar, me salgo con mi hermano y dale tranquila, porque yo estaba sola con ellos. Él sabía que estando ellos, yo me aguantaba llorar. Entonces como que se alejaba para que yo me pudiera permitirme llorar. Marina, llega el tiempo en el que uno extraña esas lloradas abrumadoras, pues el nido se te queda vacío y te tienes que reinventar. Eso todavía es más duro. ¡Wow! Marina, cuando me pongo mal, pongo música a todo volumen. Esa es mi manera de reconfortarme. Es cierto, yo soy una de las personas que lloro en la noche para que mis hijos no me vean llorar y así al día siguiente levantarme con ánimos y energía. Me identifico con el tema de hoy, muy bonito. Bendiciones en tu día, amiga, también. ¿Cómo te llamas? No tienes el nombre, pero bueno, muchas gracias. Amigas, esa es la reflexión que queremos dejarles desde Mía 937. No pasa nada, al contrario, pasa todo cuando te aguantas, ¿ok? Porque una mamá también necesita un lugar seguro donde poder decir, hoy no puedo. Porque dándole una conclusión a este tema, a esta pregunta que les hice inicialmente, ¿a dónde va una mamá cuando se siente mal? Qué triste ver la mayoría de las respuestas en decir, Marina, no vamos a ninguna parte porque no podemos. No hay tiempo. No, la sociedad no nos permite ir a ninguna parte. ¿A dónde vamos nosotras como mamás cuando lloramos, cuando nos sentimos mal? ¿A dónde vamos? Pues nada, al baño, lloramos, nos limpiamos las lágrimas y seguimos, porque no hay ni tiempo, no hay modo, no hay dinero, no hay disponibilidad y mucho menos la sociedad nos permite a nosotros desconectarnos por un momento para permitirnos sentirnos mal. Qué triste debería ser. Las respuestas debieron haber sido diferentes, pero esa es la realidad. 10 de la mañana con 19 minutos. Vamos a ir a una pausa y al regresar, pues la sorpresa de todos los lunes, porque ya está con nosotros Diana, la psicóloga, que hoy vamos a hablar de algo súper, súper bonito, ¿ok? No se desconecten y vayan alistando su cuenta de TikTok porque vamos a irnos por live. Ya en un par de minutos les vamos a anunciar. Vamos por la cuenta de Mía 937 a través de arroba Mía 937-bajo. Sí, señor, vamos a irnos por live.
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2: Ok, son las 10 de la mañana con 26 minutos. Amigas, amigos, qué gusto saludar a esta hora de la mañana a nuestra querida psicóloga Diana Jerez. Dianita, ¿qué hubo? ¿Cómo estás?
3: Gracias, gracias, Marinita. Muy bien, contenta.
2: Hoy sí eres mía.
3: Hoy soy tuya.
2: No, soy aquí, de mía. Aquí, hoy eres de mía, mía en mi turno.
3: Así es.
2: Es que los vamos a poner en contexto. La semana pasada, Diana vino pues el lunes, pero tuvimos un par de inconvenientes de una entrevista que tuve yo aquí en la cabina. A Diana se le trabó un poquito el tráfico, como que las fuerzas del universo no confabularon mucho a nuestro favor. Entonces, Diana, pues obviamente que no la vamos a desperdiciar aquí en la cabina de mía. Entonces, me fuiste infiel con Inés.
3: Sí.
2: ¿Cómo te fue con Inés?
3: Te confieso.
2: Confiésate.
3: Sí, muy bien. La verdad que hay mucho que hablar.
2: Sí.
3: Hay muchos temas que se tocan un poquito y la gente empieza a conectar. O sea, sí había mucho de qué hablar, que era sobre la amistad.
2: Uh-huh.
3: Y no solo eso, o sea, todos querían contar, o sea, en qué momento ha sido la amistad como muy buena.
2: Uh-huh.
3: Y también hemos tenido esa amistad que caduca.
2: Sí,
3: que
2: okay.
3: Tiene un tiempo de caducidad.
2: Es que, Diana, con respecto al tema de la amistad, tanto por hablar, ¿cierto?
3: Muchísimo, muchísimo.
2: Muchísimo. Bueno,
3: sí.
2: Pero hoy Diana viene con un tema súper espectacular, amazing, unbelievable, wonderful. Ya saben cómo me va con inglés. Amazing, unbelievable y wonderful. Oiga, Diana, ¿hoy qué vamos a hablar? O sea, tú me diste el título, pero quiero que tú desde tu punto de psicología lo digas como es y de qué se trata.
3: Me encanta, me encanta. Se llama ¿cómo está tu alcancía hoy?
2: No, mija, sin un centavo. Pero mi alcancía
3: la del de tu vida.
2: ¡Ah!
3: Ajá.
2: Ahí está.
3: La alcancía de mi vida. ¿Qué monedas, qué fichas le colocas todos los días? Y ese cochinito, vamos a decir, vamos a imaginar.
2: No, cuerpo de cochinita sí, pero cochinita, pero llena a saber de qué de aire será. No, mentira, Dianita, le voy a poner seriedad a esto. A ver.
3: Qué bueno fuera que también tuviéramos esas monedas de humor. ¿Será que le ponemos humor?
2: Okay.
3: ¿O solo estamos desde el adulto?
2: Responsable, cuadriculado.
3: Responsable, sí. Pero si son fichitas de a 5 que ahora ya ni pesan, creo que ya ni, o sea, ya no hacen ni chin chin, ¿verdad?
2: Ajá.
3: Si estamos llenando nuestra alcancía, o sea, nuestra mente, con todo esto, ¿qué es lo que vamos a esperar después de 12 meses llenándolo todos los días de qué?
2: Ok.
3: Sí, recordemos que vamos a dar unas monedas aquí imaginarias.
2: Ajá.
3: Y esas monedas imaginarias son las que van a llenar nuestra alcancía.
2: Bueno, queremos contarle a los amigos y a las amigas de Mía 937 que ya estamos en live. Saluda, Diana.
3: Hola.
2: Ya les vamos a contar. Así que córranle a nuestra cuenta en TikTok porque estamos en @mía937-@mía937- en

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0: 10:33, amigos, amigas, estamos conectados en el live de Mía a través de la cuenta de TikTok, @mia937-. Y justo estábamos explicando en el live, y lo vamos de pronto a repetir un poquito para quienes están conectadas ahorita solo a través de la radio, ¿qué es eso de la alcancía de la vida, Diana?
1: La alcancía de la vida es lo que en realidad tenemos dentro de nuestro cerebro, o sea, nuestros pensamientos, esos pensamientos, en qué emociones, qué comemos, también lo que hablábamos en TikTok, que no solo que comemos, que escuchamos, que vemos, que hablamos, qué es lo que estamos llenando en realidad. O sea, ahí hay un intercambio, ¿sí? Un acceso que te da a colocar monedas que te van llenando, y también retiros que retiras de ti.
0: O sea que yo puedo interpretar como que, ok, si hablamos de la parte financiera, económica, dinero, nosotros entendemos que nuestra alcancía, pues es donde vamos echando dinero y vamos ahorrando, ¿cierto? Y para que cuando ya la alcancía esté llena, yo digo, bueno, ¿qué voy a hacer con todo esto que tengo acá, verdad? Pero entonces, si lo interpretamos hacia nosotros o hacia nuestra vida, la alcancía venimos siendo mi vida y yo, como un solo ente, digámoslo así.
1: Así es.
0: Mi vida y yo. ¿Y de qué me voy llenando? Y como decía Diana en el live, es como que nuestra alcancía fuera nuestra cabecita, y con qué vamos llenando aquí. Como que tuviéramos una ranurita, y cada cosa de la vida, cada área o aspecto, viene interpretado por una monedita con que vas llenando.
1: Exacto.
0: En todo aspecto, Diana, con lo que comemos, con lo que escuchamos, la música que escuchamos,

0: con lo que sentimos.
1: Con lo que hablamos también. ¿Qué estamos en realidad, qué transacción estamos haciendo, ¿sí?
0: Okay.
1: ¿Cuál es el retiro que sacamos de esa alcancía y qué es lo que estamos dando? Recordemos de que las fichas de, si nos dan una ficha de A5, ¿con qué podemos comprar? ¿Qué de A5? Entonces, si así es nuestro retiro, o sea, ¿qué ya es entendí. Lo que tenemos dentro?
0: Ya entendí. De lo que yo me lleno, es solo eso le puedo dar a los demás.
1: Exactamente, solo eso. Si en un año tú quieres llenar tu alcancía con 5 centavos todos los días, la pregunta sería, ¿cuánto vas a tener en un año? O sea, ¿qué esfuerzo hiciste para tener un poco más? Pero si solo dices el mínimo esfuerzo, que son los 5 centavos, que es tal vez, no sé, comer bien o ni siquiera eso, o solo venir, trabajar, irme a mi casa y no hay nada más en tu vida, eso va a ser. O sea, cuando tú hagas una transacción y quieras hacer un retiro, pues no va a haber mucho. O sea, va a haber mucho de lo que todos los días has puesto. ¿Qué? Solo el esfuerzo de levantarte, ir a trabajar y nada más.
0: Ahí está. Ahora voy. Me estoy adelantando mucho, Diana, si yo digo, más bien, pienso en qué persona yo me quiero convertir.
1: Ahí está.
0: ¿En qué persona me quiero convertir para ser esa persona para mí y para los demás? Porque, ¿a qué voy? Si yo me convierto en X tipo de persona, voy a tener la conciencia de que esa persona es, o sea, que de esa persona es que me voy a dar hacia los demás.
1: Sí.
0: Entonces, para yo llegar a convertirme en esa persona que me quiero convertir, tengo que empezar a llenar la alcancía de mi vida con esas monedas que me llevan a convertirme en esa persona.
1: Así es. Okay. Esas monedas tienen que ser valiosas, o sea, que nosotros haya un esfuerzo y que digamos, hoy de verdad estuve trabajando en leer el libro que nunca leo o escucho y eso me ayudó. Fui con mi psicóloga, fui con a las terapias. Estoy haciendo
0: ayuda. Pero no es el todo, ¿no?
1: No es el todo. Estoy haciendo ejercicios. Tengo buena comunicación con mis seres queridos. Esa parte que estamos llenando y llenándonos a nosotros. O sea, esas monedas son de nosotros a nosotras.
0: O sea que si nos ponemos a pensar ahorita en este momento, amigas de Mía 937, ¿con qué monedas estamos llenando la alcancía de nuestra vida? Entonces ahí vamos a decir, con muchas monedas nos estamos...
1: Ajá, o solo estamos sacando, fíjate, también o solo estamos haciendo una transacción de sacar y sacar y dejar...
0: Pero no alimento.
1: Ajá, el cochinito sin
0: nada. Desocupado. Sí, no, el cochinito no puede quedarse. Ok. Vamos a seguir hablando de este tema tan interesante en el live de Mía 937 a través de nuestra cuenta de TikTok, porque aquí en la radio vamos a seguir escuchando música. Es hora de escuchar a Chayanne.

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0: Oigan, qué bonito, qué bonito. Diana, vamos a repetir esto para quienes están escuchando solamente a través de la radio. ¿Cuáles deberían ser esas monedas importantes con las que deberíamos llenar nuestra la alcancía de nuestra vida? Por aquí tú habías mencionado, por ejemplo, amor propio como moneda primera, ¿no?
1: Sí, el amor propio.
0: Segundo, mencionaste tiempo para nosotras mismas.
1: Exactamente.
0: Saber poner límites. Y amarnos en todas las etapas de nuestra vida.
1: Amarnos con cariño.
0: O sea, respetarnos, o sea, de verdad querernos. Y es que nosotras las mujeres, Diana, ¿por qué hacemos eso? Como que independiente, en diferentes etapas, como que en una etapa me quiero más que en otra.
1: Esa sería la pregunta, ¿por qué?
0: ¿Por qué lo hacemos?
1: ¿Por qué? Porque no estamos alimentando del todo esa alcancía de tal vez le estamos dando más tiempo a esa impostora, ¿verdad? O estamos también dándole más tiempo a esa no voy a poder, a lo que hablábamos del autosabotaje. Entonces, obviamente es más fácil tener ese decir, ay sí, es difícil llegar a donde, por ejemplo, Marina está. Es muy difícil llegar ahí, etcétera. No, o sea, uh-huh. Todos podemos lograr muchas cosas, pero es dependiendo de lo que nosotros le coloquemos a nuestra vida.
0: Ok.
1: Sí, y eso de amarnos en cualquier etapa que sea, vamos a decir, buena o mala, pero no me gusta decir así, pero en todas las etapas, si tenemos un poco de amor y buenas palabras para alguien que está pasando un momento difícil, ¿por qué no van a ver esas palabras para nosotras? Como decir, esto también va a pasar, o sea, esto es parte del proceso. Esto también, si lo he vivido, lo puedo vivir mejor de esta forma. Uh-huh. Como darte la palmadita.
0: Uh-huh. Ahora, estoy tratando de entender, Diana, y entonces cuando tú hablas de la alcancía de nuestra vida, de llenarla, más que llenarla con cosas que sirvan para los demás, es que sirvan primero para mí misma.
1: Primero para ti.
0: Ah,
1: 100%.
0: Mira tú, yo pensando en los demás, ¿vio?
1: ¿Ya?
0: Yo pensando en qué le voy a dar a los demás de esa alcancía, y resulta que la tengo que empezar a alimentar con monedas que me beneficien a mí.
1: Amor propio, o sea, imaginémonos un ratito que esa moneda en realidad dice amor propio, dice saber poner límites, uh-huh. Un espacio para mí, un tiempo para mí, uh-huh. No solo amarme en cualquier momento, o sea, ser esas monedas las verdaderas.
0: Y yo digo que yo le aumentaría a esas monedas la moneda de la salud y el bienestar, o sea, ajá, como de tener salud, una vida saludable. Comer bien, respetar mis horas de sueño, porque al fin y al cabo me van a beneficiar, es a mí. Si yo duermo bien, la que va a tener salud y bienestar soy yo. Entonces, de tener un poquito de más organización en ese sentido, de comer bien, de tratar de respetar más mi sueño, de alimentarme mejor, de tratar de moverme, darme tiempo para hacer, aunque sea media hora de deporte, qué sé yo, ¿verdad? Esas cosas. Por ese lado.
1: Y ahí va una pregunta que ahorita se me viene, ¿y por qué dejamos entrar esas monedas, lo que tú estabas mencionando? Porque se filtran esas monedas de yo no voy a poder.
0: De sabotaje.
1: De sabotaje, de autosabotaje. Yo no soy quien para poder yo optar para un trabajo tal o para tener una pareja o para ser una buena mamá, porque también yo estaba escuchando lo que estabas hablando un ratito antes, ¿verdad?
0: Uh-huh.
1: ¿Qué hacen las mamás? ¿Se van a llorar al baño?
0: Es que esa fue la pregunta antes de que tú llegaras, Diana, y es, ¿qué hace una mamá? ¿A dónde va una mamá cuando se siente mal?
1: ¿Ves?
0: A ninguna. Muchas contestaron aquí en el WhatsApp y dijeron, Marina, a ninguna parte, porque no podemos irnos para ninguna parte.
1: Tiene que haber una red de apoyo. O sea, uh-huh. Dentro de eso tenemos que tener una moneda donde podamos cambiarla por alguien, vamos a decir, como que fuéramos nosotros comadres.
0: Uh-huh.
1: Y dime, quisieras contar algo de tu hijo. Y me dices, ¿puedo llamarte? ¿Puedo uh-huh. estar? Solo escúchame. Y
0: Dianita tiene 2 minutos y ya. Tú dale, te llamo y me descargo. Ahí ya eso es un apoyo.
1: Porque eso es un apoyo.
0: Porque me estás dando 2 minutos para descargarme.
1: Y tener esa confianza. Pero hasta en esa confianza, si no la tenemos en nosotros, no la vamos a poder generar en otras personas.
0: Ok. Bueno, aquí en la radio vamos con más música, pero en el live de Mía en TikTok seguimos conectadas a través de @Mía 937-.

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4: Hola, soy Keila Castillo. En los próximos segundos te presentamos los hechos más importantes que marcan la agenda de hoy.
5: Le saluda Alexis Ponce.
4: Cerrarán el paso en el puente Santa Cruz por trabajos de mantenimiento. Este lunes, de 10 a 12 del mediodía, se cerrará el paso en ambas vías del puente Santa Cruz en el kilómetro 119.9 de la CA 9 Norte, en jurisdicción de Teculután, Zacapa. Esto obedece a trabajos de mantenimiento y reparación. Las autoridades recomiendan a los conductores tomar prevenciones ante el cierre total del tramo.
5: Delegación taiwanesa llega a Guatemala en gira por Centroamérica. El canciller de Taiwán, Lin Chea-Lun, viajó este domingo a Guatemala y Belice junto a una delegación de más de 30 empresarios para reforzar la cooperación económica. Se reunirá con el presidente Bernardo Arévalo y con el primer ministro beliceño John Briceño, además de inspeccionar proyectos financiados por Taiwán en ambos países. Falla arbitral marca la remontada de Comunicaciones ante Xelajú. Los cremas se impusieron 3-2 a los Chivos en el estadio Mario Camposeco, en un juego con error arbitral. El central Mario Escobar no expulsó de inmediato a Brian Castañeda tras la segunda amarilla en tiempo añadido y corrigió la falta hasta el minuto 98. Comunicaciones llegó a 11 puntos y cortó una racha de 6 partidos sin ganar.
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0: Y volvemos. Son las 11:10 a.m. Para quienes hasta ahorita se están, digamos, nos están escuchando solamente en la radio, estamos hablando que Diana tiene un taller súper bonito que trata precisamente acerca de este tema, de cómo mejorar esas monedas con las que estamos llenando la alcancía de nuestra vida. Diana tiene un taller súper bonito. Ustedes pueden encontrar información acerca de este taller en las redes sociales de Diana, que esas redes sociales se las podemos compartir a través del WhatsApp. Así que, amigas y amigos, envíennos un corazoncito a nuestro WhatsApp 56169370. Nosotros de vuelta le vamos a copiar y les vamos a compartir las redes sociales en un par de minutos, porque rápidamente, Diana, los puntos importantes que tú tocas en este taller, esto lo hablamos ahorita en el live, pero sí, sí, sería bueno informarlo ahorita a través de la radio. ¿Qué vamos a encontrar quienes vamos a tu taller para saber y aprender un poco más acerca de la alcancía de la vida?
1: Bueno, de primero, las monedas que queremos como conocer y saber.
0: Ajá.
1: Amor propio, poner límites, uh-huh, amarnos en cualquier etapa de nuestra vida. Saber qué es lo que queremos, o sea, con un sentido en la vida.
0: Uh-huh.
1: También aprender un poco a darnos esos cariñitos, hacer esa pausa. Si venimos con tanto, este taller es muy bueno para hacer una pausa y entonces descubrir qué es lo que estamos haciendo con el mucho o con el poco tiempo que tenemos. Poco tiempo entre comillas, porque sí podemos trabajarlo para que sea un bien para nosotras. También una comunidad de mujeres es para mujeres, y también no solo eso, sino el poder descubrir que todo está dentro de nosotros y okay, nada está fuera.
0: ¿Hay algo que nosotros podamos hacer, Diana, en nuestro hogar, en nuestra casa, como para empezar a involucrarnos en este tema de mejorar las monedas con las que lleno la alcancía de mi vida? O sea, ¿qué recomiendas, que cómo podemos empezar?
1: Sí. Yo empezaría empezando algo que nos haga mucho ruido,
0: uh-huh,
1: ¿sí? Por ejemplo, si en realidad ahorita me siento triste, con enojo, no me gusta la parte de mi vida, pues escribirla. Era uh-huh, lo que, y no lo voy a cansar de, no me voy a cansar de decirlo. Escribir, sacar. Porque
0: okay,
1: entonces la alcancía se vuelve muy pesada, pero qué bueno fuera de buenas fichas, ¿verdad? De buenas monedas,
0: uh-huh,
1: sino de cosas que nos quitan la visión de cómo poder resolver esa parte mucho mejor. O sea, recordémonos de que tener mucho enojo, ¿te acuerdas lo que hablábamos en algún momento? Ira, enojo, todo eso al final es una gran mochila que tenemos que llevar.
0: Entonces, muy buen ejercicio como primer punto, hacer un reconocimiento con lápiz y papel, un lapicero,
1: sí,
0: una libreta.
1: Empezar a escribir.
0: Y hacer la lista de las monedas que me gustaría sacar de esa alcancía.
1: Me encantaría.
0: Versus vaciar primero la alcancía para abrir el espacio, para tener espacio para empezar a llenar con las monedas con las que sí queremos. Entonces, hacer como esas dos listas de las monedas que quisiéramos sacar y las monedas que quisiéramos meter.
1: Sí.
0: Pero primero, saquemos la basura.
1: Totalmente.
0: Vaciar.
1: El autosabotaje.
0: Uh-huh.
1: ¿Qué estamos haciendo para dejar que nuestra mente nos gobierne?
0: Uh-huh.
1: ¿Sí?
0: Uh-huh.
1: Como decir, bueno, si yo puedo hacer esto,
0: uh-huh,
1: o lo pude hacer antes, y ahorita no puedo hablar en público, por ejemplo.
0: Uh-huh.
1: Tengo muchas en consulta de que antes podían hablar en público y ahora no. O sea, ¿qué está pasando con mi autoestima, con mi presencia frente a los demás?
0: ¿Qué pasó? ¿Cuál fue la moneda que se me metió en la alcancía?
1: En la alcancía que no
0: que
1: puedo.
0: No, que me bloqueó eso.
1: Sí.
0: Hay que identificar la moneda, encontrarla, sacarla.
1: Sí. Pero eso se necesita trabajo y tener esa, es lo que decíamos, ese momento de todos los días, son hábitos también,
0: uh-huh,
1: buenos hábitos,
0: uh-huh,
1: en
0: okay,
1: la vida. Y parte de eso es, bueno, también me tengo que enfrentar a, porque yo ya no me puedo parar frente a un, no sé, en mi trabajo y ser yo.
0: Ok.
1: Como era antes.
0: Sí, ¿qué pasó? ¿Sí?
1: ¿Qué pasó
0: sí,
1: ahí?
0: Sí, sí, sí, sí,
1: sí,
0: sí.
1: Entonces, eso sería muy bueno, hacer dos listas de las monedas ok y uh-huh, de las monedas no ok.
0: Ok.
1: como bueno, para empezar.
0: Ok, amigas y amigos, pues así va la cosa. Diana tiene un taller súper bonito que está desarrollando por estos días acerca de este tema que nos va a ayudar a ampliar y a trabajar mejor esto. El taller de Diana tiene dos fechas. Uno es el es un sábado, ya nos vas a decir qué día es, porque es sábado para las personas que no puedan asistir entre semana. Y otra fecha que ella tiene abierta es jueves para quienes, al revés, que puedan asistir entre semana. ¿Qué días van a ser, Diana?
1: 17 de octubre, sábado 17 de octubre, de 9 a 12 y media.
0: Ajá.
1: Break, que todo lo que, todo lo demás que puedan.
0: Con cafecito y galletas, sí, sí voy.
1: Invitada. Y el jueves también es en la mañana, a la misma hora.
0: Ok.
1: De 9 a 12 y media.
0: Ok, para quienes puedan jueves y para quienes quieran sábado. Sí. ¿Cómo?
1: Es cupo limitado porque el lugar, pues, obviamente es un gran jardín, pero en sí necesitamos un espacio que es acogedor.
0: Sí. Ah, entonces pilas porque es cupo limitado. ¿Cómo van ustedes a contactar por si están interesadas? Pues ya les estamos compartiendo las redes sociales de Diana, que de hecho a Diana la encuentran en Facebook como Diana Jerez Galicia. No, Diana Galicia está en Facebook. Sí. Diana Galicia. Y en Instagram está como Alma A Mentora A. Ustedes solamente envíennos un corazón, que ya les vamos a compartir las redes sociales de Diana a través del WhatsApp para que ustedes se comuniquen con ella directamente por los mensajes de Instagram o de Facebook, y pues van apartando sus cupos porque ya lo saben que es cupo limitado. Diana, muchas gracias. ¿Algo más puntual se nos quedó?
1: No, que asistan, que vayan y que...
0: Que no se pierdan ya esa oportunidad, sí, tan bonita, sí.
1: Y que desde ya podamos empezar a observar qué es lo que estamos guardando en esa alcancía.
0: Okay.
1: Estamos ahorrando.
0: Bueno, te despido, Diana, de aquí de la radio. Vamos a entrar un minuto más a las redes para despedirnos de live. Así que ya lo saben, amigas y amigos, nos envían el corazoncito al 5616-9370 para compartirles toda la información de las redes sociales de Diana. Dianita, gracias.
1: Gracias a ti, Marinita.
0: Te tenemos el próximo lunes.
1: Sí.
0: Claro que
1: estaré.
0: Vale.
1: Y mía.

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1: Oigan, se viene una noticia de Oh My Goodness y tengo que contarles esto porque apenas encontré la historia en las redes sociales, me puse a investigar la noticia y yo dije, ¿cómo? Miren, hay mujeres que siento, no sé, es que no sé, nacieron con estrella o qué es lo que pasa, o de verdad que toman la decisión de vivir la vida al máximo y de no querer perderse nada, y hay otras que nos sentamos en la sala a ver nuestra vida pasar por enfrente de nuestros ojos. Escuchen esta historia. Este fin de semana, exactamente el sábado 26 de septiembre, Alina Java. ¿Quién es Alina Java? ¿Y esa? ¿Por qué es que es famosa? Miren pues, Alina Java es una muy famosa abogada. De hecho, fue parte del círculo legal del presidente de Estados Unidos, Donald Trump. Y ella, ahorita ya no hace parte de ese círculo, ella fue una de las abogadas de Donald Trump. Pero ella no es famosa por haber sido abogada de Donald Trump. Ahorita está en los titulares de las noticias mundiales porque el fin de semana Alina se casó con un empresario turco multimillonario, alto, guapo y 13 años menor que ella. ¿Qué? Momentico. La historia no termina ahí, de lo asombroso. Es el tercer matrimonio de Alina. O sea, ella sí dijo, el tercero es el vencido. Oigan, momentico, que esto a mí me tiene aterrada. ¿Cómo va a ser posible que uno no se anime a tomar ese tipo de decisiones? Porque uno piensa, ¡ey! ¿Qué dirán mis vecinas? ¿Qué dirán mi familia? ¿Qué dirán? Yo les voy a repetir la historia. Alina Java se llama ella. Tiene 42 años. Es abogada allá en Estados Unidos e hizo parte del círculo legal del presidente de Estados Unidos, Donald Trump. Ok, hasta ahí todo normal. Alina se casó la primera vez, no le funcionó, se divorció. Se casó la segunda vez, no le funcionó, se divorció. El sábado se casó por tercera vez. Pero esa no es la noticia, que se haya casado por tercera vez. Se casó con un multimillonario turco, alto, guapísimo, porque las fotos ya están ahí. Guapo, guapo el tipo. Fuera que fuera feo, uno dice, va. Pero no, el tipo tiene todo. Juventud, tiene belleza física y tiene muchísimos millones, muchísimos millones. Ella tiene 42 años y él tiene 29. Sí, son 13 años de diferencia. La boda se realizó en el Waldorf Astoria de Nueva York

0: nada más ni nada menos, en una celebración absolutamente lujosa, con muchas flores, mucha música y una decoración que solo la decoración tuvo el costo de más o menos alrededor de $1,000,000. Ay, pero ¿cuál es el problema? Si nos estamos casando con un turco millonario. Oigan, increíble, ya les voy a contar quién es el turco millonario con el que ella se casó. ¿Quieren ver la foto? ¿Quieren ver la foto del tipo? Del por qué uno dice, muchis, nunca es tarde para cumplir los sueños. Jamás. Jamás. A mí esto me tiene pensando mucho. Miren, muchas veces uno deja de hacer cosas en la vida o deja de tomar decisiones porque uno dice, ay, el que dirán. ¿Usted cree que Alina, digamos como la protagonista de esta historia, usted cree que ella alguna vez se sentó a pensar, ay, es que ya va a ser mi tercer matrimonio, qué oso? Ay, es que el tipo es más chiquito que yo, tiene 13 años menos que yo. Es que usted cree que ella se puso a pensar en esas cosas. Muchis, ¿y nosotras pa' cuándo? ¿Pa' cuándo?
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0: 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Hermosas, ¿por qué les estoy compartiendo esta noticia? A veces lo que uno cree que es imposible, no es imposible. Mire, ¿a quién se le iba a ocurrir que uno iba a tener este tipo de oportunidades? Y si Alina tiene este tipo de oportunidades, ¿por qué nosotras no? Escuchen esta historia. Alina Java, que es la protagonista de la que les estoy hablando, resulta que ella, en su primer matrimonio, ella estuvo casada con un abogado, con Matthew Eget. Ella tuvo con Matthew dos hijos, ¿ok? Dos hijos del primer matrimonio, ¿ok? En su segundo matrimonio no tuvo hijos, pero ese matrimonio recién acabó este año. Es decir, ella se acaba de divorciar de su segundo matrimonio, recién empezó el 2026. Hace poquitos meses se divorció de su segundo matrimonio. ¿Y ella qué dijo? Ella que dijo, no, yo ya tengo 42 años, ya tengo dos matrimonios encima, soy madre soltera, tengo dos hijos, se me acabó la vida. ¿Quién va a voltear a mirarme? ¡Ja! ¿Quién va a voltear a mirarla? Mi hijitica. Pues sí, con dos matrimonios encima, con dos hijos, madre soltera, con 42 años, se acaba de casar con un multimillonario árabe, turco. Soltero divino, papacito, porque está guapísimo el tipo. ¡Oh, no, no, no, no, no, no, no! Ave María, hombre, Dios mío, esa mujer que habrá rezado. Yo necesito doblar rodilla de esa manera. Y encima de todo, el tipo 13 años más joven que ella. ¿Usted cree que ese hombre se sentó a pensar, ay, no, yo qué me voy a meter con una mujer que ya fracasó en dos matrimonios? Porque como eso es lo que le decimos, fracaso, ¿no? ¿Usted cree que ese hombre se puso a pensar en eso? No, esta mujer ya tiene 42, es más vieja que yo, me lleva 13 años, tiene dos matrimonios encima, encima tiene dos hijos, y no sé qué. ¿Qué? Ese hombre no se puso a pensar en esas vainas. Soltero, guapo, codiciado, y se enamoró de esa mujer y se casaron el sábado. Así que, hermosas, no nos demos tan duro cuando nos ponemos a analizar nuestra propia vida en decir, ¿y a mí quién me va a querer con todo ese prontuario que tengo encima? Ya tengo 40 y péguele. Tengo 1, 2, 3 hijos. Ya fracasé en el amor porque ya me divorcié, porque como a eso le llamamos fracaso. Fracaso es seguir en una relación que nos hace infelices. Eso sí es fracaso. Y es que ¿quién me va a voltear a ver a mí? Y es que... No, mija. Para cada tiesto existe su arepa. Y esta noticia lo confirma. 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

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Marinita, mándeme foto del colágeno, ya se las mandé. ¿Quieren ver la foto del millonario turco? Para que les dé a uno más rabia, hombre. Ahí sí, como dice uno de los mensajes que nos llegó aquí al WhatsApp. Marinita, ¿con qué tipo de sal nacimos nosotras? Marina, te hubieras ido a Turquía en vez de haberte venido para Guate. No, yo ya estoy en planes. ¿Qué? Yo pienso envejecer en un país de esos. De pronto ya uno, pues dirán, ¿y uno viejito ya para qué? De pronto mi viejito por ahí me consigue un viejito petrolero. Ay, uno nunca sabe, mucha. ¿Qué dicen por aquí, Marinita, Marinita? Aquí están enviando, suenen si vera. Aquí dice, siento que hay mujeres que nacen para el matrimonio y otras no. No, pues ella ya lleva tres. Ahí sí, como dicen, el tercero es la vencida. No creo. Bueno, falta ver que no se divorcie de este también. Pero no, no, no. Yo creo que yo no me divorciaría. Para empezar, tenemos que ir a Turquía, tía Marina. Bueno, ella lo conoció allá en Estados Unidos, ¿no? Dice Marina, así me siento yo, toda espantosa, que nadie me quiere. No, mi amor, no digan eso. Ahí está el punto. Ahí está el punto. Para eso son estos temas, chicas, para que no. Hagamos reflexión y lavado de cerebro. No, eso ya no más, no más. Dice, universo, eres tú, dice, que acaso sí existe el dice mi ser amado, que resuelva y que me dé tratos de princesa, sin importar todo mi historial. Eso es lo que necesitamos, sin importar nuestro prontuario, amigas. Dirán algunas, sin importar el kilometraje, eso no pesa, no. Cuando un hombre lo quiere a uno de verdad, no mira esas cosas. Dice, ¿y será que algún millonario pueda llegar a quererme tanto con todo y mi marido? Ahí está, amiga, toca doblar rodilla y rezar. Mande la foto, tía Marina, aquí les estoy compartiendo la foto. ¿Qué dicen? Pero qué novedad. Yo soy más alto y más guapo y más rico. No, no, mande la foto, pues. A mí me da una risa que a veces los chicos que escuchan Mía 937, a veces se ponen a decir vainas. Aquí no digan cosas, aquí demuéstrenla. Tú estás más alto, estás más guapo y estás más riquiquiqui. Mande foto, pues. No amenace, hermano. Mande foto. A ver, lo veo. Porque para el brinco sí están listos, pero para mostrarse sí no, ¿cierto? Aquí va la foto que ustedes. Marina, pero hay mujeres que nunca llegamos ni al primer matrimonio. ¿Qué está pasando, chiquias? ¿Qué está pasando, chicas? 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Yo lo quiero escuchar. ¡Qué delicia! ¡Es lunes!

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1: Aquí estamos con Inés, echándole un taco de ojo. Inés, ¿cómo lo ves?
2: Me salió guapísimo.
1: Me salió en verso. Inés, ¿cómo lo ves?
2: Inés, ¿cómo la ves?
1: Me salió en verso sin ningún esfuerzo.
2: Uy, dijo, a veces estamos rimando.
1: Dijo un zancudo cuando volar no pudo. ¿Cómo te va, amiga?
2: Súper bien, ¿y tú qué tal?
1: Bien, yo recibiendo a Inés con esta noticia. ¿Cómo te parece esta noticia?
2: Wow, la verdad que mis respetos, está guapísimo. Y 3 años menor que ella.
1: O sea, ella 42, él 29. Alto, guapo, parece el Ken de la Barbie.
2: Sí, parece príncipe, literalmente. Va. Está súper guapo.
1: Millonetas. Y a él, y eso es lo que estamos hablando con las amigas de mía, Inés. A él no le importó que ella tuviera 13 años más que él. O sea, él nunca se puso a decir, no, ella ya está vieja, tiene 42, yo 29, ella ya tiene encima 2 matrimonios. Tiene 2 hijos. O sea, ese hombre nunca se puso a pensar en eso, se enamoró, le tiró anillo.
2: Qué linda. No, pero mira qué linda ella también, o sea, muy bonita.
1: Sí, pero amiga,
2: mucho, sí.
1: Pero ¿por qué? Entonces, aquí estamos pasando listas y se están reportando todas las que nacimos aladas para
2: no,
1: eso.
2: Hombre.
1: Sí. Nos estamos dando duro y nos estamos diciendo, ¿por qué? ¿Por qué? ¿Por qué? Pero esto deja más el mensaje, es que nunca es tarde para cumplir los sueños y no pasa
2: nada. Exacto, exacto.
1: Qué duro nos damos a veces nosotras, ¿no, Inés?
2: Sí, totalmente.
1: A veces
2: uno dice, ya no puedo, no lo voy a lograr y...
1: Ay, ya tengo un fracaso, porque cuando uno ya se divorcia, entonces uno ya lo ve como fracaso. Yo ya tengo un fracaso, ya tengo un matrimonio encima, ya tengo 2 hijos, estoy sola, ya tengo 40, soy mamá soltera, ¿quién me va a querer?
2: Exacto, pero mira, nada que ver.
1: Nada que ver. Bueno.
2: Mentira, así que todos buscando al turco ya.
1: Nos vamos para Turquía.
2: Exacto.
1: Amiga, es que yo vuelvo y repito, nacimos, no estamos aladas, hermosas. Nacimos geográficamente en el lugar equivocado.
2: Muy cierto. Muy cierto.
1: Señorita Inés, ¿cómo te va? ¿Bien?
2: Súper, ya lista para comenzar la semana.
1: Amiga, dame un grrr. Se van a dar cuenta ustedes en el live de Inés, porque le estoy diciendo, dame un grrr.
2: Ahí van a ver, eso es solo una pista.
1: Una pista. ¿Un qué? Un grrr.
2: Un grrr.
1: Bueno, hermosa, bienvenida, hermosa.
2: Gracias, tan linda.
1: Bueno, amigas de Mía 937, ya la escucharon, Inés con Z, ya está lista para continuar con ustedes y con la buena vibra de Mía 937. Aquí están diciendo, no quiero ver el guapo, no se preocupen, que me quedo compartiéndoles la foto del mega guapo. Ay, se vale soñar. Estas son las noticias que uno dice, bueno, se vale soñar. Si ella pudo, ¿por qué yo no? Bueno, se vale soñar.
3: Miami me lo confirmó.
1: Y con la gente de zona las dejo con esta despedida del turno de la tía Marina. Recuerden que soy Marina Granada y estoy en Instagram como Marina_Granada. Nos vemos ahí en mis redes para seguir echando cuento, pero eso sí, no se desconecten de la programación de Mía 937. Oigan, a comer arroz con habichuela, qué rico. Me voy a buscar la sopita. Besos y abrazos en estéreo. Chao, Lim Pirulín.

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8: Hola, soy Keila Castillo. En los próximos segundos te presentamos los hechos más importantes que marcan la agenda de hoy.
9: Le saluda Alexis Ponce.
8: Insibú me pronostica lluvias para las próximas horas. Se prevé lluvias en gran parte del territorio nacional durante las próximas 24 a 48 horas, con mayores acumulados en Occidente, Altiplano Central, Boca Costa y Valles de Oriente. Además, se reportó la formación de la depresión tropical 18E a 800 kilómetros al sureste de San Marcos, que se desplaza al noreste sin presentar peligro para Guatemala.
9: Conred atiende 8 emergencias por lluvias en el país. La Coordinadora Nacional para la Reducción de Desastres reportó 8 emergencias en las últimas horas que afectaron a 13 personas en 7 departamentos provocadas por vientos, inundaciones, deslizamientos, caída de árboles y de rocas, socavamiento y derrumbes. En lo que va de la época de lluvias 2026, Conred ha atendido 1,751 emergencias, con Alta Verapaz como el departamento más afectado. Tubán Imperial corta racha negativa con triunfo sobre Aurora. Los Príncipes Azules vencieron 3-2 a Aurora en el Estadio José Ángel Rossi en la undécima jornada de la Apertura 2026 y cortó una racha de 7 partidos sin ganar. Janderson Pereira anotó un doblete. Con el resultado, Cobán llegó a 10 puntos en el undécimo puesto, mientras Aurora se quedó con 12 unidades en la octava posición.
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2: Amiguitas, yo soy Inés con Z, estoy aquí en la cabina de Mía 937. Y a ver, aquí Sofi, yo le leí la mente, literalmente le leí la mente. Me dice: hola Ine, ¿me puedes complacer con la canción Superestrella de Aitana? Y acaba de sonar a Mía, así que estamos conectadas empezando la semana con todo. Aquí dice, vamos a ver: hola Ine, ¿cómo estás? Espero que hayas tenido un lindo fin de, gracias amiga, qué lindas son, la verdad que son, ustedes son lo máximo. Y bueno, a ver, yo quiero que me cuenten cómo les fue a ustedes en su fin de. Yo les quiero contar que súper bien. Estuve corriendo con varias cositas que tenía pendientes del trabajo, entre unos premios que tuve. La verdad que sí estuve corriendo un poquito, pero ustedes cuéntenme cómo les fue en su fin de. A ver, aquí dice: hola Ine, ¿qué tal tu fin de? Que tengas buen lunes. Muchas gracias, amigo, igualmente para ti. Cuéntame qué hicieron, descansaron, se recargaron o siguen aquí todavía un poquito cargadas, un poquito drenadas de toda la semana pasada. Yo les quiero contar que finalmente sí pude descansar en la noche, porque la verdad que el viernes hasta me dio, no sé qué me dio, me estaba sintiendo muy mal por el tráfico que pasé el jueves y el viernes. Es que ustedes no saben, pasé 4 horas en total el jueves en tráfico, y el viernes fui a hacer un contenido al salón de belleza al que hago contenido, que está a 2 cuadras de mi casa. Me hice 2 horas para pasar 2 cuadras. Ustedes pueden creer eso. Estoy en shock todavía. Tengo un trauma psicológico. Tengo que ir a la psicóloga a hablar de esto, por favor, porque en serio estoy súper estresada por esto. Cuéntenme cómo les fue con el tráfico la semana pasada. Yo de verdad estoy en shock. Así que voy a tomar mis precauciones a ver cómo nos va esta semana. Pero a ver, cuéntenme aquí al 56169370. ¿Cómo les fue el fin de semana?
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2: 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Bueno, amigos, vamos a comentar aquí el tráfico, vamos a desahogarnos. Gracias por lanzar también sus comentarios porque dije, ojalá no sea yo la única, ¿verdad? Aquí dice, hola, hola, Ine, un gusto saludarte, que tengas un excelente inicio de semana. Igualmente para ti, amiga, qué linda. Vamos a ver, por aquí dice, no puede ser, 2 horas, carretera El Salvador ya es imposible. Ay, no, carretera El Salvador literalmente es imposible, son horas para subir de tráfico entre semana, es espantoso. Aquí dice Omar, buenas, buenas, Inés con Z aquí mandando las mejores vibras, me encanta, llegamos, dice. Dios nos libre de otro tráfico como ese, literalmente, Dios nos libre. Yo fui por mi sobrino al colegio y el viaje es de 30 minutos, ida y vuelta. Me hice 3 horas para poder regresar. Ay, no puede ser, fue un asco y no era jueves como para mínimo irla cantando. Ni siquiera era jueves para irla cantando, ¿verdad? Ay, no, qué horrible, amigo, de verdad, lo siento mucho, ahí sí que nos identificamos uno con el otro, ¿verdad? Literalmente, sufrido, sufrido. Pero bueno, ya esta semana vamos a tomar las mejores precauciones y tratar de no meternos a las horas pico, por lo menos, ¿verdad? Yo por eso trato de salir volando de aquí porque no sé cómo me va a ir con el tráfico en esta semana, pero yo creo que todo bien. Con lo mejor, empezamos con lo mejor el lunes, ¿verdad? Y bueno, voy a darles una introducción del primer tema que les quiero hablar hoy. La verdad que es un tema corto, pero les quiero mencionar porque me encantó. Y justo Marina hoy tenía una camisa de ese color. El verde oliva está de moda. Miren, yo este color, no sé si ustedes lo identifican o no, igual me pueden mandar la palabra verde al 56169370, les puedo mandar una foto. Ahorita es la semana de la moda en Milán y Nueva York y me encanta que se está usando bastante en esta época de otoño, que ya estábamos en la lluvia, en el frío. Yo hasta siento que me estoy enfermando, pero esperemos que no. Y este color es el color de tendencia de esta época. A ver, vamos a empezar a hablar al regresar y yo les tengo aquí unas fotos de cómo podemos combinarlo. Así que no se despeguen, ya estamos de regreso.
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2: 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Aquí ya tenemos varias personas pidiéndome el link para que sus hijos sean locutores y también sobre el color verde oliva. A ver, vamos hoy sí a empezar a platicar sobre esto. Ya les había dado una introducción, ¿verdad? Pero vamos a ver, les voy a dar un dato curioso. ¿Sabían que el verde oliva estuvo tradicionalmente muy relacionado con la ropa de inspiración militar y utilitaria, pero ahora también aparecen propuestas elegantes y sofisticadas? Hoy lo podemos encontrar en pantalones de vestir, blazers, vestidos, bolsos y hasta accesorios. Así que la verdad que el verde oliva es uno de los colores neutrales que es muy buena base para armar un buen outfit, ¿verdad? Y más en esta época. Lo mejor es que no tenemos que vestirnos completamente de verde para llevarlo. A veces una sola pieza puede transformar el outfit que ya tenemos en el closet, ¿verdad? Entonces, esto es lo que me encanta de este tipo de colores. Son neutrales y van con todo. Ahora mismo les voy a enviar las ideas de cómo podemos combinarlo. Entonces, por ejemplo, verde oliva con blanco o crema. Y estos outfits me encantan porque podemos usar una camisera blanca o color crema con un pantalón verde olivo. O también que nuestra base del outfit sea blanca. Camisera, t-shirt, blusa blanca, pantalones beige, crema, blanco y una chaqueta color verde olivo. Y esto es un look fresco, limpio, elegante y pueden combinarlo con cualquier otra prenda, con una bolsa de otro color, digamos corinto, puede ser café, también va súper bien, anaranjado también va con este color. Siento que va con muchos colores. Luego, look 2, verde oliva con café y tonos tierra. Este también me encanta. Los tonos tierra personalmente me gusta usarlos porque van con mi paleta de colores, ¿verdad? Lo que hemos hablado anteriormente. Ya regreso para mandarles estos outfits y terminar de contarles con qué otros colores lo podemos combinar y que es súper versátil y se ve súper bien. Nunca falla este color, amigas. No se despeguen.
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1: Amiguitas, les quiero contar, pequeño paréntesis, que ya estamos en live, así que únanse, Mía 937-bajo, ya saben, estamos aquí platicando. Y bueno, ahora sí, vamos a seguir platicando para terminar este tema sobre el verde olivo. Me da risa que entro hoy a la cabina y a todas las personas que he visto tienen verde olivo. Como que les leí la mente. Ya sabía que se iban a poner ese color porque ya estamos empezando la época de lluvia. A ver, look 2. Verde oliva con café y tonos tierra, como les digo, es una combinación súper bonita. Si les gustan los looks cálidos, sofisticados y un poquito más otoñales, pueden combinar el verde oliva con café chocolate, camel, arena o marrón tabaco. Por ejemplo, un pantalón verde oliva con una blusa café y accesorios dorados. Se ve súper lindo y es una combinación que podemos aprovechar durante estos días nublados. Look 3, verde oliva con denim, o sea, color jeans. Vamos con esta combinación que casi todas podemos armar, verde oliva y mezclilla o jeans, ¿verdad? Una camisa verde oliva con jeans azules, tenis blancos y una bolsa sencilla puede ser un look casual como y muy bonito, la verdad. Y si tienen una chaqueta verde oliva, pueden usarla sobre una camiseta blanca y unos jeans rectos. La verdad que aquí tengo las tres ideas, tengo las fórmulas, también se los voy a mandar junto con las fotos para que ustedes se den una idea. Pero el verde oliva es el color en tendencia para esta época, así que ya saben, amigas, aprovechen, aprovechen. Ya estamos de regreso y ahora sí vamos a entrar al siguiente tema, porque está bastante interesante y tiene que ver con una nueva palabra que les quiero enseñar. No se despeguen.
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0: 12:45. 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Bueno, aquí hay varias y varios, la verdad, me están pidiendo esta inspiración del verde olivo. Encontré un collage de fotos de varios outfits e ideas que la verdad me encanta. Les estoy diciendo que se puede combinar con una blusa de rayas gris, con una chaqueta negra de cuero, con jeans, ¿verdad? Con jeans normales, como les decía, camisera celeste, camisera blanca, camisera café, beige, azul, rosado, todos los colores, básicamente va con todo. Así que este tipo de colores nos pueden servir como una excelente base para esta época. A ver, aquí dice: amo ese color, me obsesiona. ¿Verdad que sí? Pero soy morena y me veo preto con ese color. Ay, amigo, es que eres simpaticón, ¿verdad? No, amigo, eso también. ¿Sabes qué? Yo también soy como bronceadita. Un bronceadito canela pasión, eso, mentira. No, pero en serio, pensaba que ese color no me iba antes. Pero es lo que les digo, no está dentro de mi paleta de colores, de mi piel, ojos, pelo, todo, etcétera. Pero si lo combino bien con los colores que tienen que ser, sí me va. Entonces, no es que no te vaya, es que lo tienes que combinar de manera que a ti sí te vaya, ¿verdad? Así que eres chistoso. A ver, ahora sí, concluyendo, ya les estoy terminando de mandar aquí las fotos. Y ahora sí vamos a entrar al tema ya más interesante, un poquito más aquí profundo, digámoslo así, le podemos decir profundo. Y bueno, esto está dentro de mi segmento Diccionario Mía. Entonces, yo encontré un artículo bastante interesante que tiene una palabra rara que yo dije, ¿eso existe? Pero sí, es una palabra que se acaba de inventar y se llama eustrés. Entonces, ¿qué es el eustrés y cómo se diferencia del estrés que conocemos? Así como lo escucharon, nosotros obviamente conocemos la palabra estrés, pero esto es con una U, entonces es eustrés. Entonces, quiero comenzar con una pregunta antes de decirles: ¿alguna vez han sentido nervios antes de algo que les emociona muchísimo? Así, esos nervios de, por ejemplo, una entrevista de trabajo, una primera cita, una presentación o comenzar un proyecto. A ver, ¿han sentido esto? ¿Cómo ha sido? ¿Cuándo? ¿Cómo se han sentido? ¿Les ha ganado ese estrés? A ver, cuéntenme aquí al 5616-9370. No se despeguen y únanse al live porque ahí estamos platicando también.
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1: Hola Inés, quiero la canción de Hola. Los ojos marrones. Por favor, gracias, saludos.
2: ¡Qué linda! Me encanta, claro que sí, amiga. Claro que sí te la ponemos, qué linda. Wow, aquí dice Beli, hola, mil gracias, estoy feliz, ya recibí mi entrada para Pablo Alborán, estoy emocionadísima, mía, qué emoción, de verdad, estoy muy feliz por ti, muy emocionada porque tú vas al concierto, de verdad, qué alegre. En serio, yo sabía que lo ibas a lograr y tú me decías, no, no, yo sabía que sí, en el fondo, yo sabía que sí. Bueno, amigas, hoy sí, vamos a empezar aquí, ahora sí, ya les di la introducción también de este tema, entonces... Esa sensación de corazón acelerado al mismo tiempo, de ese es como, no sé, que uno se siente como que está súper estresado, básicamente. Es que literalmente viene de esa palabra. Pero me pareció curioso de dónde se la sacaron, por qué se inventaron una palabra que es casi igual, porque es eustrés. Es como lo mismo que estrés, ¿verdad? Pero el eustrés es una forma de estrés que puede ayudarnos a activarnos y enfrentar un desafío cuando sentimos que tenemos los recursos para manejarlo. En cambio, hablamos de, están dos palabras, eustrés, como les acabo de decir, y distrés, cuando el estrés se vuelve desagradable, nos abruma o sentimos que no podemos manejar la situación. Y ojo, no significa que el eustrés sea siempre bueno ni que tengamos que ir bajo presión, ¿verdad? No sé si a ustedes les pasa o son de esas personas que trabajan mejor bajo presión. Yo he llegado a la conclusión que tal vez sí trabajo mejor bajo presión. Cuando estoy así de que tengo un tiempo límite, ya lo tengo que mandar o ya tengo que correr, pero por lo mismo muchas veces he dejado las cosas a último momento y no es lo más recomendable, ¿verdad? Pero a ver, cuéntenme ustedes, ¿se sienten identificados con alguna de estas dos palabras? Les digo otra vez, en resumen, eustrés es una forma de estrés que nos ayuda a activar y a resolver más rápido cuando estamos bajo presión. Y en cambio, distrés es cuando el estrés se vuelve ya desagradable, nos abruma y ya no podemos manejar la situación, ¿verdad? Entonces, a ver, cuéntenme, ¿con cuál de las dos se identifican más? Ya estamos de regreso.
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16: Hola, soy Keila Castillo. En los próximos segundos te presentamos los hechos más importantes que marcan la agenda de hoy.
17: Le saluda Alexis Ponce.
16: Crecida de ríos daña viviendas en Panzó, Salta Verapaz. El desbordamiento de los ríos Cahabón y Polochic ha afectado viviendas del caserío Lagartos en Panzó, Salta Verapaz. La Conred realizó una evaluación de daños en el sector y continúa contabilizando la cantidad de viviendas y personas afectadas. Las autoridades permanecen atentas ante la posibilidad de que los niveles de ríos sigan aumentando por las lluvias.
17: PNC captura 5 señalados de extorsión en distintos departamentos. Agentes de la PNC detuvieron a 5 adultos por extorsión en Guatemala, Quetzaltenango, San Marcos y Villacanales, y remitió a un adolescente de 14 años a un juzgado de menores. En operativos separados, la DEIC detuvo a un hombre por hurto agravado y a 2 personas deportadas de Estados Unidos, requeridas por violencia contra la mujer y falsedad ideológica. Tena cuestiona el calendario de viajes de la selección. El técnico Luis Fernando Tena cuestionó el calendario de esta fecha FIFA que exige a Guatemala visitar Jamaica y Surinam en pocos días antes de enfrentar este lunes a El Salvador. Tena señaló el desgaste físico por los viajes, aunque aclaró que no debe usarse como pretexto ni excusa para el resultado del partido.
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1: Ya estamos de vuelta, lista para seguir descubriendo.

Amiguitas, 1:06 p.m. Y a ver, aquí ya estamos empezando a hablar con las amigas de este tema y me están compartiendo sus anécdotas y la verdad que muy, muy interesante. 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Entonces, ¿cuáles son esas señales que me dicen estoy súper nerviosa? A ver, aquí dice Isra, también les cuento que me encanta aquí en el live, tanto en el live como al aire, me saludan de varios países. Aquí nos saludan desde Irlanda. ¡Wow! Desde Dublín. ¡Feliz noche! ¡Feliz noche! Dice aquí, ¡feliz noche, hermosa Guatemala! Muchas gracias, amigo. Un abrazo para ti. Y bueno, a ver, ¿cuáles son esas señales? Aquí tenemos varias respuestas en el live. Me pongo fría, me siento temblorosa, taquicardia y dolor en el estómago. Así son mis nervios, dice aquí. También por aquí dice, yo siento un malestar en el estómago. Otra persona dice, se me olvida todo. Aquí también dice, cabalmente, dolor de estómago y el corazón acelerado. Aquí dice también, el corazón a mil y se me corta la voz. También dice por aquí, otro comentario, ¿verdad? Por el otro lado dice, con un corazón relajado, todo se hace mejor. Entonces, sinceramente, sí. Pero ese es el tema, ¿verdad? Yo les estaba contando una anécdota que fui con la dermatóloga porque tenía un rash en la cara y me dice, bueno, esto es por estrés porque no comes estos alimentos, no haces, si haces ejercicio, sí tomas agua. Entonces, la verdad que esto es estrés. Lo que tienes que hacer es no estresarte. Entonces yo me quedé pensando, ¿cómo no me estreso, verdad? Porque yo incluso les contaba, yo no me sentía así de que, ay, estoy en una situación en la que es de vida o muerte, estoy súper estresada y la verdad que no sé cómo manejarlo. Sinceramente yo no sentía que estaba en esa situación, entonces me quedé pensando, ¿cómo hago para no estresarme si ni siquiera siento que me estoy estresando, verdad? Y al final el cuerpo reacciona, entonces lo que les digo, caída de pelo, ronchas en la cara, no sé, ¿verdad? Varias cosas que nos van apareciendo en el cuerpo que uno dice, estoy estresada, ¿verdad? Entonces, les voy a dar un ejemplo. Imagínense que una de ustedes está organizando el cumpleaños de su mamá. Tienen que elegir el pastel, decorar la casa, preparar la comida y coordinar a toda la familia. Al principio, súper emocionadas, ¿verdad? Tienen una lista, saben qué hacer y disfrutan cada detalle. Aunque están ocupadas, sienten que pueden manejarlo. Eso puede parecerse al eustrés. Pero ahora imagínense que todos empiezan a pedirles cosas, nadie les ayuda, se les acaba el tiempo y sienten que si algo sale mal será culpa tuya. Lo que antes era una actividad emocionante puede convertirse en una fuente de angustia. Y aquí está la pregunta, ¿cuántas veces algo que comenzó como una ilusión termina convirtiéndose en una carga porque sentimos que tenemos que hacerlo todo nosotras? Uy, yo siento que esa pregunta la puedo contestar ahora mismo también. La verdad que sí tengo un ejemplo claro de cuando todo empezó bien y de la nada se me fue llenando de cosas y de cargas y se volvió un estrés. Y bueno, solo les voy a dar el primer indicio de mi respuesta porque al regresar se los voy a contar bien. Pero básicamente el concierto que armé en 2024, que fue mi primer concierto de lanzamiento, sí tuve un equipo de ayuda. Pero creo que yo misma me cargué por decir, no voy a pedir a mucha gente ayuda porque si no los voy a estresar a ellos. Yo me estresé demasiado y sí peleé cables en algún momento. Todo salió bien al final, pero sí fue un gran estrés y sí tuvimos algunos deslices con el equipo del restaurante donde fue. No voy a decir nombres ni nada, pero sí aquí va el chisme, ¿verdad? No, pero sí me estresé. Lo que empezó como, ay, mi concierto, qué alegre, esto y lo otro. No fue del lado de la música, sino la organización como tal del concierto, ¿verdad? Fue como un poquito estresante, pero como les digo, al final todo salió bien, pero el estrés sí estuvo y fue bastante fuerte. Así que cuéntenme aquí al 56169370, ¿qué situación las ha puesto en un gran estrés que al principio no fue tan así? Cuéntenme, ya regresamos.

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2: Bueno, amigas, aquí tenemos algunas anécdotas de cuando ustedes también se han estresado. Aquí dice, cuando me dices que no me estrese. Justamente ese es el dilema que yo les decía. ¿Cómo alguien te va a decir no te estreses, verdad? Obviamente hay técnicas para bajar los niveles de estrés. Yo creo que ustedes ya saben que yo soy ultra mega archi fan del ejercicio y para mí ese es el mejor desestresante que existe en este mundo. Hacer ejercicio es lo máximo. Pero bueno, aquí ya vamos a pasar a darles tips de cómo podemos quitarnos el estrés. Y aquí tenemos algunas anécdotas. Aquí dice, uy, a mí me pasó cuando cambié de trabajo. El primer mes quería llorar. Todo era nuevo, no conocía a nadie, sentía que tenía que demostrar que sí podía y llegaba a mi casa completamente agotada. Hubo un día que me encerré en el baño del trabajo 5 minutos solo para respirar porque sentía que ya no podía más. Ahora me río, pero en ese momento estaba súper estresada. Amiga, lo siento mucho, de verdad que esa situación sí, totalmente. Se me hace que es muy, muy estresante y al final no muy agradable, ¿verdad? Porque si tenías que demostrar que podías y cambiaste de compañeros, de lugar de trabajo, de espacio, de tipo de trabajo, seguramente fue un cambio así muy radical y que te generó mucho estrés. Pero espero que ya todo bien y que ya estés relajada y ya te hayas acoplado a este nuevo trabajo. Vamos a ver, aquí dice, cuando empecé mi emprendimiento fue una locura. Uy, ahí sí que por dos, literalmente yo también. Yo pensaba que lo difícil era vender, pero después descubrí que había que llevar cuentas, contestar mensajes, hacer publicaciones, comprar materiales, entregar pedidos. Una vez tenía que vender, no, perdón, una vez tenía varios pedidos pendientes y se me juntó todo. Ay, no puede ser. Terminé sentada en el piso de mi cuarto haciendo cuentas a las 11 de la noche. Estaba estresadísima, pero también feliz porque era algo mío. Amiga, qué situaciones más estresantes, literalmente, pero te entiendo totalmente. Como emprendedores, hay varias cosas que nos causan muchísimo estrés y creo que pues es normal dentro de lo que cabe, pero tampoco que nos generen muchísimo estrés que ya no podamos. Eso que les voy a empezar a contar también, que es estas situaciones en donde cuando el estrés nos impulsa y cuando nos sobrepasa, ¿verdad? Porque hay una gran diferencia de el estrés me impulsó, trabajé bien bajo presión, pero la otra vez me sobrepasó y no logré lo que yo quería, ¿verdad? Ya estamos de regreso y síganme contando aquí sus experiencias o cómo se han sentido al 5616-9370.
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2: Buenas tardes, Inés con Z.
3: Hola, mía.
2: Soy tu fiel oyente y tú lo sabes.
3: Qué linda.
2: Te escriba, siempre estoy aquí escuchando tu radio.
3: Gracias, amiga.
2: Y yo te voy a contar la experiencia que he tenido actualmente.
3: Ok.
2: Hace 42 días falleció mi perrito. Mi chihuahua consentido, mi venadito.
3: Me contaste.
2: Tuve el gusto de tenerlo solo 3 años. A los 10 días de eso, se me entró un hombre al patio de mi casa y yo estaba sola. Y de verlo adentro, de pedir auxilio y todo, que me ayudaran para que el hombre se fuera de la casa, me agarró una pesadez en el cerebro. De eso me empezaron los vértigos. He estado en tratamiento, pero los tratamientos no me están haciendo nada. Así que sigo con esta crisis nerviosa porque ya llegaron al tope mis nervios. Que tengas una feliz tarde y cuídate mucho.
3: Ay, no, amiga, lo siento mucho. Muchas gracias por compartirlo, la verdad que fuerte. Gracias por compartirlo. Y el estrés, sí. Como les digo, cuando nos sobrepasa, ¿verdad? Ahora mismo les voy a dar unos consejos de cómo podemos mejorar el estrés, pero creo que deberías de verte con un especialista, tal vez en neurociencia, ¿verdad? Algo del cerebro, porque el estrés nos puede llegar a afectar a tal punto de ya no poder, de, por ejemplo, estos dolores de cabeza que estás sintiendo, estas migrañas. Hay que tratarlas, ¿verdad? Pero muchísimas gracias, amiga, por compartir y espero que todo salga bien. Vas a ver que sí. Lo recomendable es ir con un especialista, ¿verdad? Aquí dice: soy contadora y me la paso estresada todos los fines de mes. Bueno, sí, entendemos. La verdad que el fin de mes estresa a muchos y muchas de nosotras, ¿verdad? A ver, aquí dice: te saluda Janice. Ay, qué alegría, amiga. Aquí dice: en mi experiencia me pasó que empecé emocionada por poder trabajar por primera vez, ya que llevaba tiempo buscando, y cuando inicié el proceso de juntar toda la papelería, se me fue toda la emoción, ya que me habían indicado una fecha y luego ya no fue esa fecha, sino iba a ser mucho antes. Puedo decir que hasta lloré de la estresada que estaba, porque literal era una semana que tenía que tener todo listo. Exactamente. Estas son las situaciones que nosotros no controlamos y nos causan muchísimo estrés. Aquí dice: hola, Ine, ¿cómo crees que deba tomarme el hecho de que mi novio no acepte salir conmigo? Ya van varias veces que le digo que vayamos a desayunar o por un café y me ha dicho que no puede. Me siento tonta porque no entiendo y aún así hoy no pude evitar decirle que

0: leer, pero ¿qué les parece si lo leemos al regresar? Aquí ya estamos de regreso y lo que les quiero decir, solo les quiero dar una introducción del tema. Bueno, el siguiente punto, el tema más bien. ¿Cuándo el estrés nos impulsa y cuándo nos sobrepasa? Estas son situaciones bastante reales las que ustedes me han compartido y yo también les he compartido en el live también algunas situaciones, porque muchas veces comenzamos algo con mucha ilusión y sin darnos cuenta terminamos sintiendo que ya no podemos más. Pensemos en una mujer que decide emprender. Al principio está emocionada, tiene ideas, busca proveedores y disfruta construir su proyecto. Pero después comienza a sentir que tiene que hacerlo todo sola, que no se puede equivocar y que su negocio depende de cada decisión que ella toma. Lo que comenzó como un desafío emocionante puede convertirse en una fuente de angustia. Y esto también puede pasar con el trabajo, con la maternidad, las relaciones interpersonales, los estudios o hasta la organización de una fiesta familiar, que es algo tal vez más sencillo, pero que nos causa estrés igual. La misma situación puede sentirse como un desafío manejable o como una carga que nos supera. Entonces, cuéntenme, ¿les ha pasado? Y ahora vamos a jugar mito o realidad, antes de regresar a leer las respuestas en el WhatsApp, que pueden seguir mandando al 56169370. A ver, la número uno, se las voy a dejar para que piensen ustedes ahí. Todo el estrés es malo y debemos evitarlo a toda costa. ¿Será esto verdad o mentira? Todo el estrés es malo y debemos evitarlo a toda costa. Ya estamos de regreso.
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1: Amigas, ya de regreso, 1:47 PM. Sí, a ver, aquí dice una de nuestras amigas que va a estar invitada próximamente, así que estén atentas, ahí lo vamos a estar anunciando. Ahora, tenemos una situación de una amiga, se las voy a volver a leer por aquí en el WhatsApp. Dice por aquí: hola Ine, ¿cómo crees que va a tomarme el hecho de que mi novio no acepte salir conmigo? Ya van varias veces que le digo que vayamos a desayunar o por un café y me ha dicho que no puede. Me siento tonta porque no entiendo y aún así hoy no pude evitar decirle que fuéramos por un café y solo me envió un sticker. No sé cómo interpretarlo ni cómo dejar de caer en lo mismo, decirle que nos veamos. Ay, una situación complicada, ¿verdad? Pero bueno, a ver, aquí dice uno de nuestros amigos: run, run, super red flag. Pedirle tiempo un mes porque definitivamente no quiere salir a un café contigo. Qué complicado, amigas, qué complicada esta situación, pero bueno, vamos a ver qué es lo que pasa. Esto es una de las recomendaciones que tenemos por aquí. Y bueno, ahora sí vamos a pasar a la última parte de esto, de este tema del estrés. Entonces, la comparación para decirles aquí, yo se los puedo mandar al 56169370. Ustedes me pueden mandar la palabra estrés y yo se los mando. A ver, el eustrés: sientes que tienes un reto que puedes afrontar, la presión puede ayudarte a concentrarte y actuar, puede aparecer entusiasmo, anticipación o motivación, y después del esfuerzo necesitas tiempo para recuperarte. Pero básicamente el estrés juega a tu favor en lo que es eustrés. Y en lo que es distrés: sientes que la situación te supera o amenaza, puede costarte concentrarte y tomar decisiones, puedes experimentar angustia, irritabilidad o agotamiento. Si se prolonga, puede afectar tu descanso y bienestar. Entonces, básicamente, el eustrés, podemos controlar el estrés y juega a nuestro favor. Distrés: ese estrés, esos nervios, esa ansiedad nos ganan y nos superan, ¿verdad? Entonces, básicamente, esa es la diferencia entre ambos. Ahora, lo más importante: ¿cómo podemos manejar el estrés sin dejar de perseguir nuestros sueños? No se trata de eliminar todos los nervios ni de obligarnos a pensar positivamente, porque eso es imposible. Se trata de aprender a reconocer lo que necesitamos en ese momento para sentirnos un poquito menos desestresados y poder manejar la situación. Entonces, quiero compartirles tres ideas bastante sencillas. Primero, cambiar la pregunta: ¿y si todo sale mal?, a cambiarla a ¿qué necesito para enfrentar esta situación? Segundo, dividir los desafíos en pasos pequeños. No tenemos que resolverlo todo en un solo día. Y tercero, aprender a reconocer nuestras señales. Si estamos perdiendo el sueño, sentimos agotamiento constante o el estrés interfiere con nuestra vida cotidiana, es importante buscar apoyo y hacer cambios. Y quiero que pensemos en algo: a veces creemos que descansar significa abandonar nuestros sueños, cuando en realidad descansar también puede ayudarnos a sostenerlos. Porque lo que pasa es que seguimos trabajando y seguimos buscando la situación y maquinando ahí cómo podemos salir de ahí, pero básicamente nos agotamos, nos drenamos y ya no podemos resolver nada, básicamente. Entonces, el descanso también es importante. Estos son los tres tips que les puedo dar. Si los quieren igual, mándenme la palabra estrés y yo les mando la diferencia entre eustrés y distrés y los tres consejos, ya todos los tres, ¿verdad? Todo con tres. Y los tres consejos que les dejo aquí para que ustedes sobrepasen ese estrés. Ahora, la última pregunta que les tengo para este segmento: ¿qué les gustaría soltar?
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1: Amiga, cuando un hombre quiere pasar tiempo contigo, hazte espacio. Y propone y fomenta el espacio para compartir
2: contigo. Totalmente, totalmente.
1: Cuando un hombre no lo hace, es porque no quiere. Eso es lo que yo pienso.
2: Muchas gracias, amiga. Muchas gracias, estoy de acuerdo contigo, la verdad. 100%, cuando alguien te quiere ver, en este caso cuando un hombre te quiere ver y cuando es tu novio, 100% va a querer hacer espacio, a menos que tenga una situación muy específica. Pero en general, está complicada la situación. Ahora vamos a ver, aquí dice: hola Ine, espero que hayas pasado un buen fin de semana, tan linda. Yo lo pasé pésimo, dice por aquí, y voy a tratar de hacerlo más breve. ¿Me podrían ayudar con su consejo? A ver, escuchemos atentas, amigas. Hace como más de 5 años yo estaba empezando a trabajar en una empresa y ya era la hora de salida y mi jefe se quedó esperando conmigo en el parqueo a que me llegaran a traer. Había frío y ya casi llovía. Él me dijo que ya iba a sacar el carro del parqueo porque si no le iban a cobrar más de parqueo, que si quería esperar a mi novio con él dentro del carro. Obvio le dije que no, pero luego me hizo el comentario de ¿acaso su novio es celoso o no confía en usted? Igual no me subí, pero cuando mi novio me llamó, tuve la tonta idea de decirle, mira, te voy a esperar adentro del carro de mi jefe porque acá hay bastante frío y se ve bien solitario. Según yo, para ver cómo era su reacción, porque en mi cabeza era, ya llevamos 2 años juntos, él tendría que confiar en mí. Pues esa vez mi novio me dejó y me trató de mujerzuela y de lo peor. Pasó como una semana y regresamos. Ahora llevamos 8 años de relación, 2 años viviendo juntos y 2 meses de estar comprometidos. Jamás le he sido infiel. Después del contexto, el sábado una mañana tranquila estábamos desayunando y me empieza a contar que se levantó como un demonio porque soñó lo que yo le hice hace unos años, que fue la peor cosa que le pude hacer. Y ya me estaba hablando pesado y yo me quedé en shock como, ¿y a este qué le picó? Uy, uy, uy, me levanté molesta, ya no desayuné y me arreglé para ir a trabajar. Cuando regresé, él seguía molesto y discutimos. Me dijo que le pidiera disculpas por lo que pasó hace años y me molesté porque le dije que eso tendría que haber quedado en el pasado, que si regresamos fue para avanzar y la verdad yo nunca le hice nada malo ni le fui infiel y mi error fue haberle dicho eso. Pues él más molesto me dijo que entonces se cancelaba el matrimonio, qué tan difícil era para mí pedirle una disculpa y que cuántas veces él se recuerda de lo que pasó y se enoja, esas veces le tengo que pedir disculpas y yo molesta le dije que así no eran las cosas. Me repitió, ya se cancela el matrimonio y yo me puse tenis para irme donde mi hermana y me dijo, si se va a ir se lleva todo de una vez. Pues le contesté, mañana regreso por mis cosas, y él se levantó, agarró bolsas de basura y empezó a meter toda mi ropa y me dijo, le voy a ayudar para que se vaya con todas sus cosas y no deje nada acá. Le dije, deja ahí mi ropa, no la toques. Yo ya estaba llorando del enojo y me gritaba, pídame disculpas entonces, y no sé, ya no se va. Ay no, Dios mío, qué complicada está esta historia, amigas. Después de tanto, le pedí disculpas, pero le dije que no se me iba a olvidar lo que me había hecho. Entró su mamá del trabajo y empezó a regresar mi ropa al mueble, me quiso abrazar y me dijo, ya vio tan fácil que era pedir disculpas. Ay, Dios mío. Yo lo aparté y me fui a casa de mi hermana a que se me pasara el enojo. Regresé en la noche y al día siguiente me dijo que sea la última vez que una pelea se va donde su hermana porque usted se tiene que quedar acá. Que se vaya, genera desconfianza. Después de horas me pidió disculpas, pero sus disculpas son así, disculpe, pero usted también. Si usted se hubiera disculpado desde el principio, esto no hubiera pasado. Ay, amigas, a ver, aquí nos tomamos el tiempo para leer el mensaje porque está fuerte. A ver, ¿ustedes qué harían en la situación de nuestra amiga? Porque dice, aprovechando el tráfico me desahogué. Ok, a ver, ¿ustedes qué piensan de esta situación? ¿Qué harían en el lugar de nuestra amiga? Manden audios, déjense venir al WhatsApp al 5616-9370. Aquí necesitamos ayuda SOS 911, como le decimos, ¿verdad? Porque esta situación está complicada. Yo ya tengo una opinión más o menos, pero no quiero lanzarla de una vez, así que esperamos a que nuestras amigas por aquí nos compartan sus ideas. Ya regresamos.
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2: Hola, hola, Ine, buenas tardes.
3: Hola, Mía.
2: Me muero por dar mi opinión.
3: Por favor.
2: Ese tipo, ay, que lo mande a la fregada. Qué insolente, qué abusivo, qué manipulador. Ay, no, habrán un montón allá afuera, que se busque otro. Si eso es ahorita, imagínense después, wow.
3: Tenemos fuertes declaraciones por aquí, ¿verdad? Bueno, aquí tenemos una opinión fuerte empezando aquí. Muchas gracias por compartirlo, amiga. Vamos a escuchar a ver qué dice por aquí.
4: Ay, amigas, por experiencia propia, a ese tipo de hombres no se les olvida ni la más mínima tontera que pueda pasar. Y siempre lo tratan a uno de lo peor. Corre, vete. Ese hombre no es bueno para ti, ni para nadie.
3: Ok, aquí tenemos otra opinión. Muy parecida a la primera, ¿verdad? O sea, desde el mismo lado. Aquí dice, no, amiga, es un hombre manipulador, es malo, es mañoso, ¿verdad? No se les olvida nada, te va a hacer daño. Vamos a escuchar a ver qué dice por aquí.
5: Buenas tardes, amiga.
3: Hola, amiga.
5: El consejo que le doy a la amiga, que lo deje porque es una persona narcisista.
3: Okay.
5: Que la está chantajeando, la está dañando psicológicamente, que lo deje. Hombres hay un montón como peces en el mar y ella no puede vivir así con una persona que le esté reclamando siempre y que no es capaz de olvidar el pasado. Gracias, bendiciones.
3: Gracias a ti, amiga, bendiciones para ti también. Ok, otra opinión diciéndonos que salgas de ahí, ¿verdad, amiga? Que ya no es ahí, que esa persona, lo mismo, te va a hacer daño, que hay muchas más opciones y mejor salir de ahí, mejor ya que sea muy tarde, ¿verdad? Mejor que no se haga muy tarde, más bien. A ver, vamos a escuchar qué dice este audio también por
6: para
3: aquí.
6: Para la amiga que mandó su mensajito contando lo que le hizo su pareja, futuro esposo, amiga, huye, sal corriendo de ahí. No importa los años que ya perdiste con esa persona.
3: Sí.
6: Yo siento que ese tipo de persona no va a cambiar y va a repetir eso, quizás no seguido, pero de vez en cuando. Entonces, no.
3: Total.
6: Yo considero que no, eso no es válido. Creo que trabajas, eres independiente, puedes conseguirte alguien mejor. Eso sí, sana, busca ayuda. No sé qué tanta es la confianza con tu hermana, contáselo y que ella te ayude, que te ayude a salir de esa relación tóxica. No, hombre, no me puedo imaginar a un hombre así, pues no creo que nadie merece a alguien así en su vida. Ánimo, amiga.
3: Bueno, amigas, qué gran aquí análisis estamos haciendo por aquí. Muchísimas gracias a todas por compartir sus opiniones, de verdad. En serio se los digo, no por caerles bien, pero son muy sabias. Muy buenas opiniones están dando por aquí. Yo estoy de acuerdo con ustedes. La verdad que toda la situación desde el principio se me hizo bastante pesada. El hecho de ella solo le dijo, bueno, de por sí, que se haya subido al carro con el jefe o no, es la confianza que tú tienes con tu pareja para empezar. Y ella le se lo contó. Es que no sé si subirme al carro de mi jefe porque está lloviendo y no sé qué hacer. Y de una vez que me fuiste infiel, que mujerzuela, que no sé cuánto, ¿cómo van a creer? Creo que sí fue una gran exageración. Y también, ¿saben qué es lo que pasa? Cuando uno critica desde el punto de vista de la inseguridad, porque claramente cuando criticamos y atacamos, tenemos inseguridades. Y esas inseguridades son de nosotros mismos. Las estamos haciendo relucir. Que yo te diga, sos una infiel, sos una no sé cuánto, es porque probablemente también él tiene algún secreto. Y no también, porque nuestra amiga nos está contando aquí en la honestidad, yo no hice nada con mi jefe. Yo estaba así de no sé qué hacer porque está lloviendo y no me quería enfermar, no me quería mojar, o sea, etcétera, etcétera. Pero el punto es que si estamos acusando a alguien de algo, es porque muchas veces nosotros hemos cometido ese error del que estamos acusando a la otra persona y nos hace sentir mejor acusar a la otra persona. Entonces, por eso lo hacemos, ¿verdad? Pero quedé al pelo. Aquí dice, qué miedo ese tipo de relaciones en ese momento, lo dejo. Ok, siempre se lo va a sacar en cara y ella viviendo con esa incertidumbre siempre. Esa no es vida, más ella sabiendo que no hizo nada. Justamente lo que estoy diciendo yo. Sal de ahí, amiga, dice por aquí. Hola Inés, lo que le puedo decir a la amiga que está haciendo esta es una señal y con la mamá metida, exacto. Es una alerta aún más grande, que salga. Eso es un punto importante que no hemos tocado, la mamá diciéndole, es que ¿por qué te vas de la casa? Era tan fácil pedir una disculpa. ¿Cómo así? ¿Cómo así que era tan fácil pedir una disculpa por algo que ella no hizo? Entonces, complicada situación. Tenemos muchísimos mensajes aquí al 56169370, al WhatsApp. Pueden seguir mandando audios, pueden seguir mandando mensajitos. Aquí los recibimos. Así que aquí seguimos analizando esta situación. Está bastante interesante. No se despeguen, amigas.
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3: Buenas tardes, Inés.
4: Hola.
3: Mi opinión es de que esta amiga que lo deje, porque él está actuando mal y está buscando pretextos para pelear y romper el compromiso. No vale la pena. Hombre, así no valen la pena.
4: Ok. Muchísimas gracias, amigo. Muchísimas gracias. Esto es la perspectiva de un hombre. Y también está diciendo que mejor no sigas ahí, amiga. Les cuento que nuestra amiga hasta confirmó que está escuchando aquí los mensajitos. Y ha de ser triste, ha de ser complicado porque varios años de noviazgo, de lo que me contaste, 8 años, ya 2 años comprometidos, ¿verdad? Es como, no, 2 años, perdón, viviendo juntos y unos meses comprometidos, creo que me pusiste. Lo siento mucho, amiga, ¿verdad? Aquí tenemos más opiniones, te las vamos a leer. Aquí dice: eso de subirse a carros con otras trae terribles consecuencias, hasta por años. Si no te importa tu pareja, súbete al carro de una amiga, eso destruirá tu relación. Uy. A ver, aquí dice: hola, Ine, pues mi consejo para la primera chica es que no ruegue. Quien ama no tiene que buscar tiempo porque la persona es prioridad. Aunque duela, es mejor dejarlo, porque también quien no tiene tiempo para la novia quiere decir que ya lo está pasando con alguien más. Ok, la del café. Teníamos una situación de una amiga que me dice: le estoy iba a decir a mi novio que vayamos por un café y siempre me ignora. Triste situación también, complicada. Para la segunda chica, haya pasado o no algo ese día, él decidió continuar con ella por amor, porque realmente perdonó. Pero con toda la situación que ella pasó, lo que está demostrando es que toda la vida se lo recordará. Quiere decir que no la perdonó y no creo que eso pueda enmendarse. Lo mejor es que piense muy bien las cosas si desea continuar con alguien que le sacará en cara siempre ese error, o peor, que todo el tiempo ella tenga que demostrar que no está haciendo nada malo. Aunque sea doloroso, hay que dejar ir lo que te está haciendo mal. Muchas gracias, amiga, qué buen consejo. Muy, muy buen consejo. A ver, por aquí dice: hola, siempre las escucho y jamás había escrito. ¡Uy! Gracias por escribir. Pero escuché la historia de la amiga y me reofendió. Yo le aconsejo que salga de ahí. Ese hombre no vale la pena, no está bien, y si se casa con él, no creo que sea un buen matrimonio. Uy, quizás sea una decisión difícil por los años y vivencias compartidas, pero sin duda es mejor aprender a poner límites, muy bien dicho, aunque sea tarde a pasar la vida arrepentida por estar con alguien así. Quisiera poder abrazarle y decirle que merece a alguien mejor. Ay, muchísimas gracias por el mensaje, qué lindo mensaje. Por aquí dice: hola, Ine, para la amiga, para mí que lo deje, porque si la obliga a pedirle perdón por algo que ella no hizo, ¿cómo será ya casados? Totalmente. Él tendría que saber cómo es ella y la forma de ser. Eso quiere decir que no la conoce lo suficiente. Uy, amigas, de verdad que fuertes declaraciones, pero muy, muy ciertas. A ver, aquí tenemos más mensajitos. Vamos a seguir leyendo al regresar, no se despeguen. Y vamos a concluir porque les tengo una recomendación que vi el fin de semana, pero este tema está muy interesante. Al final, no es solo el hecho de la historia de nuestra amiga, sino que todo lo que se puede sacar de aprendizaje de aquí. Poner límites, me han dicho por aquí. No estar con alguien que te trate mal. Estar con alguien que te conoce bien, que después de 8 años no sepa cómo es ella. Complicado. Y estar con alguien que confíe en ti también, ¿verdad? Creo que es algo importante. Pero primero que todo, alguien que te respete. Creo que eso es lo más importante, en mi opinión. No sé qué piensan ustedes. Pero ya estamos de regreso. No se despeguen, amigas.
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3: 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Vamos a escuchar a ver qué dice este audio siguiendo aquí con la situación de nuestra amiga. Ah, bueno, primero, me están diciendo contexto, please, algunas personas. Ok, va. Les vamos a hacer un contexto. Aquí pedí un resumen de la historia para que no sea tan larga. A ver, Inés, pero has pasado un buen fin de semana. Yo la pasé pésimo. Necesito tu consejo. Hace más de 5 años, cuando apenas empezaba a trabajar, mi jefe se quedó conmigo en el parqueo esperando a que me recogieran. Hacía frío, bueno, básicamente ella estaba pensando si subirse o no al carro porque estaba lloviendo y estaba esperando a que su novio fuera por ella. Ella al final dice que no se subió al carro, pero que tontamente le dijo a su novio que para ver cómo reaccionaba, que sí se subió al carro. Y entonces, pensando que después de 2 años juntos iba a confiar en ella, ¿verdad? Eso es lo que ella pensó. Se molestó muchísimo el novio, básicamente. La terminó y la insultó. A la semana regresaron y hoy llevan 8 años juntos, 2 años viviendo juntos y están comprometidos desde hace 2 meses. Y ella nunca le ha sido infiel. Pero este sábado estaban desayunando y él le dijo que había soñado con aquella situación del carro con el jefe, que ella le había sido infiel, y se levantó furioso, diciéndole que había sido lo peor que le había hecho a él. Discutimos, dice, porque me pidió disculpas por algo que pasó hace años y yo le dije que entendía mi error, pero que si regresamos fuera para avanzar. Entonces dijo que se cancelaba el matrimonio. Básicamente le dijo que se cancelaba el matrimonio. Ella agarró sus tenis y se quería ir y él empezó a sacar la ropa con bolsas de basura y todo. Y ella le dijo que dejara su ropa. Luego la mamá de él llegó a la casa y le dijo, ya viste qué fácil era pedir disculpas. Hasta la mamá del novio apoyando la situación en donde ella tenía que pedir disculpas por algo que ella no hizo. Al día siguiente, ella no quería hablar, no quería confrontar, y fue donde su hermana, porque ya quería relajarse un poco, ¿verdad? Después se disculpó, pero con él, al final se disculpó, pero así de, disculpa, pero tú también, la verdad que tú también. O sea, no fue una disculpa real, sinceramente, él no pidió una disculpa real. Entonces ahora ella no sabe si está exagerando porque reconoce el error de haberle dicho, ay, mira, me subí al carro cuando no se subió, pero siente que no es sano que vuelva a utilizarse para amenazar con cancelar el matrimonio, echarla de la casa. Entonces, básicamente, para las que todavía no sabían la historia, y ahora sí vamos a escuchar aquí el audio. Vamos a ver qué dice.
4: Hola, buenas tardes.
3: Hola.
4: Que la verdad analice ella y lo mande a la fregada, porque muchas veces uno con el tiempo se arrepiente de no haber tomado el toro por los cuernos en el momento en el que se debió. Entonces, tiene una gama extensa para poder explorar y conocer más gente, conocerse a ella misma, ¿verdad? Saber sus límites y estar bien.
3: Muchísimas gracias. Si
4: puede.
3: Gracias, amiga. Gracias por compartir aquí tu opinión. Muy cierto, al final creo que todas concluyeron, todas y todos, la verdad, concluyeron que hay muchas más personas, hay mucha más vida por delante, y que seguir sufriendo con alguien que después va a ser peor todavía en el matrimonio no es recomendable, pero que te tomes tu tiempo, que analices y que como tú te sientas cómoda. A ver, aquí dice, amiga, por favor, sal de ahí. Me dio coraje lo que escuché, qué tipo tan narcisista. Y la mamá, uy, no. No, no, esa es una red flag bien marcada. Sé que en este tipo de situaciones es difícil soltar e imaginar cómo sería nuestra vida sin X o Y persona, muy cierto. Pero después que te trató mal la primera vez, tenías que marcar un límite, decidir si eso es lo que necesitas o quieres para tu vida. Recuerda que si te trató mal una vez, lo hará de nuevo y no se le quitará. Pidi, dice aquí, me encanta. Pidi, nosotras podemos decirte muchas cosas, pero al final solo tú tienes la decisión. Wow, muy bien dicho, amiga. 100% la que decía al final es nuestra amiga, pero aquí todas podemos dar consejo y en base a nuestra propia experiencia, opiniones y pues análisis de la situación, ¿verdad? A ver, aquí dice, un poquito de amor propio. No vale la pena invertir más tiempo con una persona así. Fuertes declaraciones, pero muy cierto también. Aquí dice que lo eche, que se vaya. Hay muchos hombres en el mundo, mejor que valen la pena. Ok, perfecto. A ver, Hola, buenas tardes. Pues en primer lugar, ella por nada del mundo debió subir al carro de su jefe, haya sido la razón que fuese. Y en segundo lugar, no tenía que haberle contado nada, haya pasado algo o no. En otra parte, son inmadureces de ambos. Ella por decirle que se iba y él por perdonar.

0: porque va a volver a ocurrir en un futuro. Ok, ok. Fuertes declaraciones. Aquí dice, interesante amiga. Muchísimas gracias. Ok, les estaba mandando aquí lo del estrés. Ahora se los mando a las que me lo pidieron. Dice por aquí, amiga, agárrate esos mismos tenis y salí corriendo. Ahí no es. Por más enojado que él estaba, no tenía que tratarte así. Además, es una tontería para llegar hasta ese punto. Aún estás a tiempo de salir. No es fácil, pero sal de ahí. Es por tu paz mental. Eso fue maltrato psicológico. Sé valiente, amiga, en letras grandes. Sal de ahí, nosotras estamos contigo. Ay, qué lindo, me encanta, me encanta. Vamos a ver, aquí tenemos un pequeño audio, vamos a ver qué dice.
1: Aplausos para ese amigo que acaba de responder. 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
0: Ok, perfecto, me encanta. Aquí dice, la pregunta del millón. Para la mía, ¿aún sigues ahí con él? Siento que como mujer eso no lo debiste de permitir ni en ese momento ni ahora. Puedes amar tanto, pero así como llegaste a amar, también llegas a olvidar. Primero es amarte a ti misma incondicionalmente, sin límites, aunque te digan egoísta, primero eres tú como mujer. Ok, fuerte mensaje, muy bonito también, me encanta. A ver, aquí dice, ay, dice nuestra amiga, muchas gracias por su apoyo, quiero llorar. Sí me quedé, pero estoy pensando qué hago. Bueno, amiga, como dice una de nuestras amigas aquí muy sabia, la decisión la tomas tú, pero aquí ya varias y varios dieron sus opiniones y creo que todos están de acuerdo. La verdad que solo queremos lo mejor para ti. Así que bueno, ya estamos de regreso. Aquí tenemos unas últimas opiniones que leer sobre el caso, pero ya sabes, aquí ya saben todas, ¿verdad? Ya saben todas que aquí estamos para escuchar, para apoyar y para dar consejo desde donde nosotros estamos paradas, pero la decisión la toma cada quien, ¿verdad? Un fuerte abrazo para ti, amiga, y ya estamos de regreso. Y no se despeguen, amigas, tenemos una recomendación muy interesante.
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1: 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Ok, amiguitas, yo no sé por dónde están ustedes. Perdón que tenía muy recio el micrófono por aquí. Perdón, aquí con producción error. Pero bueno, ¿cómo está la lluvia por dónde están ustedes? Aquí, literalmente, el huracán. Yo siento que hay en el tornado... aquí a la ventana, literalmente, o sea, ni se ve nada, se ve nublado, está lloviendo horrible, casi se va la luz aquí, yo estoy asustada, amigas, no sé cómo me va a ir con el tráfico, no sé cómo me va a ir, por favor, recen por mí. No, a ver, cuéntenme, reporte climático aquí, en serio, yo quiero saber cómo está, por dónde están ustedes, qué susto, de verdad. Y bueno, para entrar a la última parte, vamos con el Club del Cine. Y el fin de semana en Netflix, yo siempre veo que es lo último que han lanzado, que es lo último que han sacado, y esta es una de mis actrices favoritas, ya lo he dicho muchas veces, pero esta película es protagonizada por Gal Gadot, para los que no se acuerden todavía por aquí, y bueno, tiene que ver, les quería contar, ya hablamos y aprendimos hoy que no tenemos que dejar de sentir miedo para atrevernos a hacer algo que nos importa a nosotros, que el miedo no nos gane, ¿verdad? Podemos sentir nervios, emoción e incertidumbre al mismo tiempo. Lo importante es reconocer cuándo esa presión nos impulsa y cuándo necesitamos detenernos y cuidarnos. Y en esta situación, la película se llama A la Carrera, en inglés se llama The Runner y la podemos encontrar en Netflix. Y en esta película pasa muchísimo, pero muchísimo estrés. Gal Gadot, podemos ver el estrés que pasa a ella y les voy a contar de qué se trata. En esta vez, Gal interpreta a Maya Martin, una abogada londinense, esto es en Inglaterra, cuya vida cambia por completo durante una carrera matutina. Ella es corredora y lo van a ver, no estoy dando aquí spoilers, no estoy dando datos antes de tiempo. Esto lo pueden ver incluso en el trailer, pero básicamente ella es corredora. Y todas las mañanas sale a correr en Londres, sea feliz de la vida, y tiene un hijo pequeño. Pero una mañana, saliendo a correr, recibe una llamada que le anuncia que su hijo ha sido secuestrado. Y a partir de ese momento comienza una carrera contrarreloj. Para recuperar a su hijo, Maya tiene que seguir las instrucciones de una persona misteriosa, cumplir órdenes cada vez más difíciles y enfrentarse a situaciones que ponen a prueba sus límites. La historia combina acción, suspenso psicológico y plantea una pregunta que nos acompaña durante toda la película. ¿Qué harías si alguien que amas estuviera en peligro y tuvieras que tomar decisiones en cuestión de segundos? Entonces, si le gustan las películas en las que la protagonista tiene que resolver situaciones extremas, donde hay secretos, persecuciones y tensión constante, esta puede ser una opción para su próxima noche de cine. Noche o tarde, porque ya estamos en tardecita de cine, ¿verdad? Y algo importante, no les voy a contar al final porque quiero que la descubran ustedes mismas. Pero la pregunta que les quiero dejar junto con la película, ¿hasta dónde llegarías por alguien que amas? Esta pregunta es interesante porque aquí ella es una mamá tratando de salvar a su hijo que está secuestrado y está siendo amenazado, ¿verdad? Entonces ella tiene que correr, no sé, bueno, básicamente en la película lo que les digo es que corre casi que todo Londres y la ciudad es enorme, entonces me pareció interesante. Y bueno, qué estamina la de ella, pero la adrenalina de querer salvar a su hijo la hace hacer todo lo que hizo. Vamos a escuchar, a ver, aquí tenemos un audio.
2: Hola, Inés.
1: Hola.
2: Feliz inicio de semana.
1: Igualmente, amiga.
2: Es una 15, vista hermosa, está lloviendo así, se está cayendo el cielo. Y
1: uy.
2: En zona 10, ya bajé a zona 10 y está complicado el tráfico.
1: Okay.
2: Está lloviendo y voy por las Américas y está complicado. Así que paciencia.
1: Ay, Dios mío, voy a llorar, hoy se voy a llorar. Yo voy para zona 15 ahorita, pero bueno, que Dios nos ampare. Vamos a ver qué dice aquí.
3: Hola, Inés.
1: Hola.
3: Zona 15 se está cayendo el cielo completamente.
1: Gracias, linda. Gracias por contarme ahí el reporte del clima y qué estrés, amigas. Bueno, vamos a ver qué pasa. A ver qué dice por aquí. Hola, buenas tardes. Acá en Antigua Guatemala no está lloviendo, hay sol. Wow, y eso que en Antigua normalmente llueve muchísimo. A ver, aquí dice una amiga, esa peli es buena. Sale ahí Chris Evans. Ay, amiga, creo que no sale Chris Evans, ¿sabes? Sale Gal Gadot y el actor, no me acuerdo cómo se llama, pero es un actor famoso también. Pero muy buena la película, muy buena. Gal Gadot, para los que no la ubican todavía, es la que hizo Mujer Maravilla. Es súper linda, muy buena actriz. Y en esta película sale super fit, como siempre, ¿verdad? Pero sí, como les digo, tiene que correr todo Londres. Bastante estresante. Entonces, aquí dice zona 13, ya empezó el diluvio, sí. Básicamente, zona 15, 14, 13, ya se está cayendo el cielo. Sí, literalmente, amigas, el fenómeno del niño nos atrapó. Literalmente. Pero bueno, para terminar, amigas, vamos con una última canción. Y les quiero decir, me pueden mandar la palabra película al 56169370 y yo les voy a estar enviando esta recomendación para esta tarde, para que ustedes, bueno, no sé si se van a relajar con la película, pero se van a mantener entretenidos por 1 hora y 47 minutos, segurísimo que sí. Así que no se despeguen, ya estamos de regreso para despedirnos.
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1: Bueno, amigas, en efecto se está cayendo el cielo, como dice una de nuestras amigas. Por aquí tenemos, a ver, se está cayendo el cielo, dice por aquí justamente, por aquí dice zona 10, lloviendo recio. Me puedes mandar el nombre de la peli, ya se las estoy mandando por aquí. Hola, Ina, aquí en la zona 7, Calzada San Juan, también está lloviendo. Ok, ok. Por aquí dice, terminando el tema pasado, amiga, ya déjalo, de un mal cucaracho llegará un buen muchacho. Esto hasta rimó, amiga, felicidades, o esperas que ella más, ahora solo te humilló. Pero en el futuro puede llevar a hacerte daño. Sí, la verdad que sí, tienes razón, tienes razón. Dice aquí Beli, en serio es recomendable, ya la tengo disponible, pero aún no la he visto, honestamente. Como les decía, la película súper, súper interesante, la verdad que me mantuvo entretenida la hora 47 minutos que dura, y así de, ¿qué va a pasar? ¿Qué va a pasar? Y el final, increíble, me encantó. Estuvo muy buena, la verdad que sí, y es una de mis actrices favoritas, entonces, 100% recomendada, les va a gustar. Entonces, esto es literalmente lo que explica lo que les estaba hablando del tema pasado, ¿verdad? Al principio que estábamos hablando del estrés, del eustrés y el distrés. Es literalmente lo que nos empuja, esa ansiedad, esa adrenalina, ese estrés a hacer las cosas. Y aquí Gal Gadot tiene que decidir bajo presión toda la película. Así que muy, muy interesante. Y con esto, amigas, yo me despido por hoy tristemente, pero ya saben, yo soy Inés con Z y me pueden seguir en mis redes Instagram y TikTok como Inés con Z Música. Ahí estamos subiendo los últimos chismecitos, igual que las invito a que nos sigan a nuestras redes @mia937. Ahí estamos subiendo de todo, también los últimos chismecitos de la cabina. Así que ya saben, amigas, les mando un fuerte abrazo, que tengan una excelente tarde, ya está medio saliendo el sol. Extraño, pero bueno, está saliendo el sol, ya no está lloviendo tan, tan fuerte. Vamos a ver cómo me hago en el tráfico, mañana les contaré, pero recen por mí y las espero mañana de mediodía a 3 de la tarde. Un abrazote, honeys.
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2: Adivinen quién ya anda en la cabina de Mía 937. Son las 3 de la tarde con 5 minutos. Hoy es lunes. Es hoy. Hoy es 28 de septiembre. Estamos en la última semana de septiembre. Al fin. Yo creo que septiembre se sintió más largo que enero, mucha, después de Navidad, cuando uno gasta. Pero bienvenidas a otro turno conmigo. Yo soy Natalie Reyes y acá vamos a pasarla bien con esta lluvia. Que por cierto, mucha, yo me voy a tener que cambiar porque me pegué la mojada de la vida. Empezó a llover y que de la nada granizo. Yo corriendo por la calle, pura gallina sin cabeza. Tengo agua hasta entre las botas. Tengo las botas todas mojadas, ¿no, mucha? Pero por si me desaparezco ahí con 5 canciones. Nah, no son mentiras, ¿cómo van a creer? Yo aquí me voy a cambiar en la cabina. Espero que no hayan cámaras, porque si no, pues yo no sé. Pero es lunes y ustedes saben que el fin de semana pasa de absolutamente de todo. Que se van de viaje, que le hablan a alguien, que llaman a alguien, que se pasan ahí de bonitas y que, ay, besuquearon a un chico o a un extranjero por ahí. Me lo pueden venir a contar porque hoy...
3: No juzgamos
2: absolutamente nada, porque mi lunes, mi yo de lunes, no me juzga por todo lo que hice el fin de semana, por todo lo que arrastré, por todo lo que hice, lo que no hice, lo que traté de hacer, todo lo que escribí, lo que mandé, todo. No te vamos a juzgar, amiga. Así que si querés venir a contar el chisme de una vez, 56169370, y así seguimos la buena vibra que nos dejó la Ine Estrada por acá. Porque, ay, ya les voy a contar cómo nos fue también en el tour con Yetour y con todos los chicos de Mía 937, que estuvo súper alegre. Así que ustedes me cuentan un chisme y yo les cuento otro. Aquí es un gana-gana. Así que bienvenidas mis musas de las musas, cada día más bonitas.
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1: Por acá ya me andan diciendo que mande foto de cómo estoy. Es que mucha, me agarró la lluvia, me agarró el granizo, me agarró la torrentada por aquí, el huracán. Quería, ni me acuerdo si es huracán o es tormenta tropical, no me acuerdo. Pero aquí me están alegando que el cucaracho del Nodal, no, se fue, se coló. Así como se coló en su mala relación, pues también. Dicen, hombre, si mandan foto. Mucha, dejen eso, mi pelo está terrible. Dice, sabía yo que le íbamos a dar otra oportunidad a Nodalito. Miren, solo se coló por un momento, pero ahorita queda vetadísimo como todos los infieles en esta vida. Pero a ver, el día de hoy les traigo algo muy especial por acá, ¿no? Ustedes ya saben que la semana la empezamos con toda la actitud del mundo mundial. Y por acá tenemos una entrevista, miren, aquí en exclusiva con Mía 937. Porque tenemos una película que se llama El Último Llamado de María. Y por acá tenemos al director Eric Cotrina Pasos con nosotros en la cabina de Mía 937. Eric, ¿nos escuchas? Bienvenido.
2: Gracias, Natalia. Saludos para ti y todos tus espectadores.
1: ¿Cómo estás? ¿Cómo estás? Bienvenidísimo aquí.
2: Excelente.
1: Que justo
2: listo
1: nos...
2: listo para arrancar con el estreno de la película, que es este jueves, primero en todos los Cinépolis de Guatemala.
1: Ya es este jueves, ¿verdad? Primero de octubre, exclusivamente para Cinépolis.
2: Así es. Así que estamos muy contentos.
1: ¡Qué alegrísimo! ¿Y ya hay preventa para poder ir a ver esta película?
2: Ya está en preventa, así que todos los que quieren ir, venir a ver esta película la pueden conseguir en la página web de Cinépolis o en la página web nuestra, El Último Llamado de María película. Así que estamos muy, muy contentos de poder recibirte también. Estás cordialmente invitada,
1: claro. Ay, muchas gracias. Yo por ahí voy a estar, claro que sí. ¿Y nos podrías contar un poquito acerca de la película para que todas las oyentes de Mía 937 sepan un poquito más?
2: ¿Cómo no? Esto es una película que trata sobre Mamá María, la mamá de Jesús. Es una película que recoge testimonios, sanaciones, curaciones, conversiones de personas que simplemente no creían en la presencia de Dios y tuvieron un contacto con Meyugori, el lugar donde la Virgen se le aparece a 6 videntes desde 1981. Esto queda en Bosnia. Y bueno, ya hace 8 años decidimos hacer este proyecto y que finalmente hoy sale a la luz después de tantos años de trabajo, y donde finalmente uno va a poder encontrar quizás a muchas interrogantes, a muchas respuestas sobre la presencia materna del Señor, ¿verdad? En estos tiempos tan complejos, tan difíciles, que uno se cuestiona todo, el matrimonio, la familia, el trabajo, y todas estas cosas que nos van pasando, uno siempre se cuestiona, ¿no? ¿Y dónde está Dios? ¿Dónde está Dios ante tantas dificultades que uno puede vivir? Y bueno, esta película trae un poquito la respuesta al respecto.
1: Qué belleza, me imagino que esta película trae muchísimos mensajes positivos, muchísima aportación positiva también, y algo que me andan preguntando por acá en el WhatsApp, dicen que si la película es para todo el público, que si es familiar.
2: Es para todo el público, o sea, pueden venir en grupos, en amigas, amigas, amigos, grupos de la parroquia, familiares. Es un regalo para cada, para todos. Yo considero que existen muchas dificultades. Todos tenemos infinidad de problemas. Y lo bonito de esta película es que te vas a reír, vas a llorar.
1: Trae de todo.
2: Vas a salir con un corazón muy, muy, muy lleno de amor, de reflexión, ¿no? Y donde, bueno, se te muestra que hay caminos, hay luz, que todo no es gris. Y bueno, y están cordialmente invitados para venir a verlo.
1: Qué bonito que te enseñe también la película que no todo pues tiene errores por toda la vida, porque nosotros en esta corredera que andamos, que de arriba para abajo, que esto y lo otro, y justo como tú decías, que a veces no vemos como la aportación positiva de lo que la vida nos está dando, ¿verdad? No tenemos respuestas. Y ahí la podemos encontrar también con una muy buena película.
2: Así es, ahí se les va a enseñar prácticamente todo y cómo hacerlo. Así que no tengan temor y bienvenidos en todo Guatemala, en todos los Cinépolis de Guatemala, desde el primero de octubre.
1: Desde primero, ya estamos para eso y queda perfecta la fecha porque es un día después del día de pago, así que no hay ninguna excusa.
2: Excelente, no hay ninguna excusa para venir con toda la familia. Y bueno, hay precios especiales para grupos mayores de 50.
1: Ah, sí.
2: A los interesados en venir con grupos mayores de 50 tienen un precio muy especial en los Cinépolis, así que lo importante es venir a verla, ¿no? Y los testimonios que de muchas personas que salen después de ver la película es impresionante, es muy bonito.
1: Qué buenísimo. Y ya saben que está exclusivamente en Cinépolis. Muchísimas gracias, Eric, por toda la información.
2: Gracias, Natal.
1: ¿Quisieras decirle algo a nuestras amigas de Mía 937?
2: Bueno, en especial a las niñas, ¿no? A las mujeres. La madre nos quiere mucho. Hay un amor maternal maravilloso. Y las mujeres son muy importantes en la vida, ¿no? Uh-huh. En todo el proceso, en la procreación, en la sociedad, y esta película va especialmente muy, muy bien dirigida a ellas. Así que a todas ustedes las esperamos con todo el cariño y el amor que tiene una persona para su hija, para su madre. Pueden venir con la mamá, la abuelita.
1: Con la amiga, con la vecina.
2: Con la amiga, la vecina, en grupo. La van a pasar muy bien. Obviamente el cine es un lugar para divertirse, entretenerse. Pero bueno, trae un mensaje bonito, ¿no? Alentador, positivo. Y también vale la pena darse ese gusto, ¿no?
1: Qué belleza. Y muchísimas gracias, Eric, de verdad, por haber creado esta película también, que seguramente nos va a dejar, pero sin palabras, pero sí con un empujoncito de algo muy positivo y bonito en nuestra vida. Y como tú decís, como la Virgen que realmente ha estado presente en todas las cosas que nosotros hacemos día a día con nuestras cosas, con nuestra vida, con nuestra familia, con nuestros amigos, esta película seguramente nos va a llenar de muchísimo amor en nuestro corazón.
2: Muchas gracias, Natalia. Así es. Nos vemos el día jueves.
1: Sí, fijo, fijo, el día jueves. Muchísimas gracias por estar aquí en la cabina de Mía 937.
2: Gracias.
1: Nos vemos.
2: Chao, chao.
1: Ya saben, mis queridas amigas de Mía, ustedes están súper invitadas acá a Cinépolis. Primero de octubre el estreno y hay preventa exclusiva desde el 17 de septiembre. Y como Eric nos estaba contando por acá, también hay precios especiales para grupos, por si ustedes quieren ir de parte de la universidad, del colegio, de la parroquia, de donde ustedes estén, o para llevarse a toda la familia, ¿va? Porque yo qué les diré, a veces tenemos una familia muy numerosa. Así que ustedes solo preguntan, primero de octubre, película El Último Llamado de María, ya va a estar al aire. No se vayan, amigas.
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La vida es más bonita desde que te fuiste. El infiel. Ah, no son mentiras, ¿cómo van a creer? Nombre y apellido tenía esa canción. 3:29 p.m. y por acá, miren, mujer que se respeta trae plancha en su bolsa. Porque adivinen quién ya se anda planchando el pelo porque se mojó. Y les prometo que solo, ni siquiera fue una cuadra, muchachos, solo corrí así bajo la lluvia totalmente como... Ay, tal vez eran unos 10 metros, era súper, súper poquito. Y tengo las botas empapadísimas, me las tuve que quitar, perdón, si José Shikai estaba por ahí, perdón, José, pero si no, me va a dar gripe. Me va a dar gripe por tener los pies mojados. Dice, queremos foto. Ya me estoy peinando, vaya. Aquí no me van a ver como peluche recién salido de la secadora. Dice, belleza, ya me llegó mi entrada para ir al concierto de nuestro Pablo Alborán. Dios mío, me muero, me desmayo, amiga. Justo para todas las chiquillas que se ganaron entradas para el concierto de Pablo Alborán, pendientes de su teléfono, por ahí les va a llegar. Y así ya saben qué localidad, toda la onda, ya se alistan, ya miran si se van en Uber o se van en carro, porque ese concierto va a estar espectacular. Dice, y paré a almorzar porque la lluvia no deja manejar, está terrible, qué rico, provechito, amiga. Justo, me estaban comentando por acá que en zona 2 empezó a caer granizo. Ahorita por zona 4, zona 9, ya está parando un poco la lluvia, ya no está tan torrentada, horrible, como estaba hace unos minutos, pero ustedes no se preocupen, yo les voy a quitar el mal humor por la mala lluvia que tenemos por acá. Dice, bienvenida, Nat, no sé, pero me emociono mucho escucharte. Ay, yo me emociono de tener aquí a usted, de tenerlas a ustedes por acá. Y saben que las extrañé todo el fin de semana, solo les voy a decir que la pasamos súper alegre, hace un pequeño paréntesis por acá, con el José, con la Andrea, con Ari también, que es nuestra chica totalmente estrella, que sube todo a las redes sociales. Y yo, obviamente, que andábamos ahí platicando. A todos los que se conectaron también en el live, estuvo súper alegre, mucha. Ya nos andaban tachando ahí que mucha rosa de Jamaica se andan echando ustedes por ahí. Dice, gracias a ti por hacerme menos tedioso el regreso a casa. Ya vas de regreso a tu casa. Primero, donde trabajas, qué belleza de horario. Y segundo, con muchísimo cuidado, mucha, porque ahorita que empieza a llover, ya saben que hay un montón de hoyos y cráteres en toda la ciudad y no se ven. Entonces hay que tener muchísimo más cuidado. Aparte que se levanta todo el aceite y todo lo que hay tirado en el asfalto y se vuelve mucho más resbaloso, ¿ok? Dice Nati, manda foto. ¡No! Uy, ya me estoy peinando, ya huele a quemado aquí. Dice, mi yo del lunes confiesa que me dieron unas ganas de besuquearme con mi ex marido. Pues les cuento que tenemos 2 hijos de por medio y llegó el fin de semana por ellos. Guapo sí que estaba. Yo ya mero lo invitaba a un chocolatito caliente. Ay, amiga, ¿pero por qué no lo invitaste? Miren, aquí ya tenemos la frase que nos la vamos a tatuar en la frente. La que no arriesga, no gana. Hay que arriesgarse, chicas. Hay que lanzarse al agua. Si no, ¿cómo no vamos a saber? ¿Cómo vamos a saber si es para nosotros o para o no? O para Noah. Perdón, el lunes. Ustedes saben que cuesta arrancar. Vámonos con más program. Les prometo que ya no les voy a poner ahí al muchacho este, el Cristian Nodal. Pero nos vamos con algo más alegre. No se vayan.

Ahora sí, ya estamos de vuelta. 3:36 PM. Qué rápido se está yendo el tiempo. Qué alegre porque es lunes, mucha. Es que miren, pues los domingos yo siento que duran como 2 horas en la vida. O sea, te levantas el domingo que querés lavar ropa, que querés trapear, querés sacudir, querés ordenar y se te va haciendo oficio todo, se te va el día, se te va el día total. Llega el lunes y decís tú, no hombre, necesito un domingo 2.0, por favor. No me dio tiempo, pero ni de lavarme el pelo. Dice por acá, a ver, mande fotos. No, no. Miren, es que me estoy tratando de peinar porque si no, Dios mío, dice zona 1, zona 2, colapsó por la cervecería porque se cayó un árbol. ¿Qué? Es que dicen que sí estuvo fuerte, muchachos. Y lo peor es que fueron así unos 15 minutos súper, súper duros. Dice Chiqui Baby, bienvenida al turno de lunes, este lunes que es bastante duro, porque hoy es mi último día que podré escribirte. ¿Qué? ¿Por qué? Y saludarte, a que mañana inicio un nuevo trabajo y será difícil poder escribirte. ¿Podrías programaros a día de Den Muñoz y Cristian Castro? Mi yo de lunes no me juzga por despedirme con lágrimas en los ojos. ¿Pero por qué? ¿De qué vas a trabajar? ¿No te van a dejar agarrar el teléfono? Yo entiendo que sí hay muchísimos trabajos donde uno hasta le quitan el teléfono a uno, eso es cierto. Dos, donde no los podés estar viendo. Puedes estar pendiente de tu teléfono, más no haciendo un live, un en vivo ahí en TikTok, ¿va? Pero bueno, mi querido Tito, un gusto y un placer haberte platicado todos los días de este turno. Pero tú sabes que bienvenidísimo por acá. Dice, poné una canción de Santiago Cruz con esta lluvia, Delis, porfa. Y poneme, y si te quedas sin dedicatoria. Si te quedas sin dedicatoria, solo para disfrutarla. Y también reportan que por la zona 18 está empezando a llover suave, pero el cielo está negro. Como que la nube, la lluvia, la tormenta, el huracán, lo que haya sido, como que pasó de largo, como que pasó así como 10 minutos en cada lado, pero va rapidito, muchachos. Así que de una vez, agarren sus botas de lluvia.

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2: 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Seguimos con tu música.

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0: El Pablo Alborán, mucha, siempre nos da buena energía en esta vida. Ay, es que ya casi lo vamos a ver. ¿Cuándo es? Espérense. Es este sábado. Este sábado es el concierto de Pablo Alborán. Yo pensé que, es que miren, ¿cómo pasa de rápido el año? Porque uno dice, ay, no, hombre, ya en octubre. Octubre es esta semana. Octubre ya es el jueves, primero de octubre. ¿Qué ondas? Eso es de fin de... Ay, yo espero verlas por ahí, mis queridas amigas. Por cierto, esta fuerte lluvia y granizo complicaron el tránsito en varios sectores de la capital. Les acabo de buscar así porque yo ya sé que andan en la calle, ya salieron del trabajo, andan viendo qué ondas. Y la red 106.1, que aquí nos tiene informadas, dice que todas las lluvias registradas durante esta tardecita de lunes ya afectaron a muchos sectores en la ciudad de Guatemala. De verdad que está terrible. Pero más que todo en los sectores de la zona 10, zona 15, así como zona 7. Particularmente en el área de la Betania, dicen que llovió fuertísimo. Y también se reportan condiciones de lluvia en la avenida Simeón Cañas. Así que, por favor, a manejar con mucha precaución, despacito. También el periférico dicen que está, es un parqueo gratis, ya se imaginan. Hoy si no pasen por ese cafecito, hoy váyanse directo, porque si no se van directo, yo creo que vamos a pasar 3 horas, igual que últimamente hemos pasado todos en el tráfico. ¡Ay, no me va a dar algo! Por acá dice, nota de voz, nota de voz.
1: ¿Puedes poner una canción de Tay Tay de Shakira?
0: Ay, gracias. Cosita preciosa, claro que sí. Qué linda, un besito para ti. Dice, ¿me puedes complacer con Gotas de Lluvia de Grupo Niche? Esta es la de Gotas de Lluvia. Gotas de lluvia, es en el cielo. Ya sé cuál es, ya sé cuál es. La voy a buscar, claro que sí. Por acá dice, ay, hay queja, mucha, hay queja. Quiero escuchar la queja.
2: Natalie, ¿me puedes cantar la canción de Los Ojos Marrones? Por favor. Gracias, que no se te olvide. Adiós, saludos.
0: Me encantó el decirle adiós, decirle. Dice, es que se le ha pedido a Inés y a tía Marina, pero últimamente no sé si se les olvida porque no se la ponen. Es que miren, muchas veces la agregamos a la playlist. No crean que ya se nos olvidó, sino la agregamos a la playlist y de una vez suena. Pero yo ahorita ya la agregué. Tú tranqui, un besito para ti. Por acá dice el consejo de lunes, con mucho gusto al regresar. Dice, acá yo traigo chismecito. ¿Qué? Amiga, por favor, yo necesito algo que se escuche así. Algo que alguna historia de tu vida, algo que querrás pedir un consejo aquí, pero que se escuche así. Como que te estás cayendo de las gradas eternas de la Rosa de Guadalupe. Con aquel tu drama innecesario, pero no importa, porque aquí dramáticas somos. Así que si tenés chismecito, mi querida amiga, lánzalo, no se vayan.
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Hoy no es jueves de No La Cantes, así que sí las pueden cantar. Si quieren mandarse nota de voz, denle con fe, porque eso es lo que nos da energía por acá. Dice, yo salgo a las 3 de trabajar, Nat. Soy maestra y nos acompañas 4 días a la semana cuando vamos en camino a los entrenos de mi hijo pequeño. ¡Ay, un saludito para ti y tu hijo, amiga! Si quieres una canción, con todo el gusto del mundo. Y qué bonita tu profesión, la verdad. Ay, yo como me acuerdo de todas mis maestras, menos de una. Menos de una, que la verdad es que ustedes la miraban y sonaba así. Cuando ella caminaba. Yo eso sentía que sonaba cuando ella caminaba hacia mí en el colegio. Esa maestra, sí, hasta me amenazaba mucha. Yo les cuento aquí mi vida. Me amenazaba y me decía, si usted se sigue portando mal, yo personalmente voy a llamar a su mamá. Y así, ¿con qué necesidad, señora? Bájese de ahí. Y adivinen que sí la llamaba, así que sí me castigaba. Pero bueno, todo por andar de rebelde desde chiquita. Dice, yo quería pedir el consejo de la vida. A ver, amiga, claro que sí. Solo antes nos vamos a ir con una canción que nos habían pedido por acá, pero tengo muchísimo que platicarles hoy. Yo espero en la vida que me dé el tiempo, mucha, porque hoy quiero hablar, pero es que hasta por los codos. No se vayan. Dice, bueno, algo para esta cola, mi gasolina. Mi gasolina. ¿Sabes qué? ¿Cuál te voy a poner? La gasolina de Daddy Yankee. Canciones dedicadas al alza del combustible. Por favor, mándenlas por acá, porque las vamos a poner por aquí. Porque de verdad, mucha, hoy yo también eché gasolina y eché a 44 punto algo, imagínense eso. O sea, mi carro todavía me dijo así, amiga, no seas coda, pero no es que sea coda, solo es demasiado dinero. O sea, echas 100 quetzales y no es nada, echas 200, pero ni se llena medio tanque, no hombre. Como que uno cargar un tráiler, pero no, solo es, porque realmente está carísima la gasolina, así que dedicada para todos. Dice, le ponen su canción de Dai Dai. Justo esa es la siguiente, mi querida amiga. Tú tranqui, ya está peleando, dice. Que por qué primero la de la nena y no la de él. No, aquí nadie pelea. Nos vamos a ir con esa canción y regresamos a platicar de más, amigas. Y si quieren reportar el tráfico para que otras personas pues tengan en cuenta irse por otros lados, otras calles, o para que se queden ahí durmiendo en su trabajo, a mi cuenta acá, al 56169370.

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0: si yo fuera diputado de Ricardo Arjona, por eso que estás hablando del alza de la gasolina. ¡Ni me digan! Dice Nati, justo estoy echando gasolina y así están los precios. Y a ver, 45, 57, 44, 57 y 49. 49, 30. No puede ser. Mucha, no puede ser, ya me enojé. Ya, es que... Vamos a respirar todos, ¿ok? Vamos a respirar, vamos a quedarnos tranquilos. Vamos a imaginar que vamos a estar en la orilla de la playa. La orilla de Monterrico. Donde ya llegamos con toda la gasolina que nos salió carísima, pero ya llegamos a nuestro destino. Tremenda ola, como que fuera tormenta también. ¿Qué onda, ah? Ojalá, ojalá estuviéramos ahí en el puerto. Pero no se preocupen, yo les pongo buena progra. Por acá dice una hora que el obelisco Liberación, terrible. Una hora de la zona 13 hasta acá. Y eso que se cayó el cielo 10 minutos. Yo solo estoy pensando también de que hoy juegan la selección de Guatemala contra El Salvador. Mucha, ¿cómo va a estar ese estadio? ¿Estará lloviendo por allá? Yo no sé. Pero bueno, esperemos que todo esté bien. Dice tremenda la Nati. Buenas, buenas, ya llegamos. ¿Y como para cuándo los consejos culinarios de la Seño Nao? Es que miren, el fin de semana que nos fuimos con los chicos de Mía, yo me levanté muy temprano. Todos estábamos durmiendo como en el mismo glamping, como en el mismo domo, que había un montón de camas. Pero yo veía que el José no se levantaba y Ari no se levantaba, nadie se levantaba. Y decía yo, pero qué ondas, va, yo tengo hambre. Entonces de una vez empecé a sacar la cocina, estaba fuera del domo donde nos estábamos quedando a dormir. Y yo empecé a sacar toda la comida y yo, bueno, chao, bye, va, voy a hacer unos huevos revueltos, qué frijolito, qué panito, tostado. El jugo de naranja se me olvidó comprarlo en el súper, ¿qué les diré para qué? No llevo yo la lista, pero... Pero qué les diré, todo estuvo muy bonito y ahora pues ya saben que sí puedo cocinar, ¿cómo de que no? Pero a ver, por a ver, ay, dice... Ah, bueno, para la chica que me escribió por la entrada del concierto de Pablo Alborán, ahorita te respondo en privado, amiga. Pero miren, una amiga nos estaba escribiendo por acá y dice, el consejo del día. Dice, yo quería pedir favor, quería ver si me daban un consejo, porque yo casi 3 años llevo en este trabajo, soy empleada doméstica, pero desde que vine, a mi jefa le gusta entrar a revisar mis cosas. Y yo por la necesidad, pues no he hecho nada, porque necesito mi trabajo. Pero ha pasado todo bien, el fin de semana que yo me voy, ella entra y revisa todas mis cosas. Yo no es que sea sucia, solo simplemente a veces te dejo un poco desordenado. Y por acá nos cuenta que ya ha pasado varias veces, que ya ella se siente molesta y quería preguntarnos que si nosotros pensamos que si ella está exagerando o si tiene todo el derecho a decirle que respete su privacidad. Y me encanta porque hasta dice, me hizo sentir mal, ella me empezó a decir que era su casa, que ella podía revisar mis cosas. Yo creería que una cosa son nuestras cosas privadas, nuestras maletas, nuestra ropa, nuestras bolsas y eso. Pero a ver, ¿ustedes qué piensan? ¿Está exagerando nuestra amiga o tiene todo el derecho de decir, bueno, respete mi privacidad? Ay, es que está complicado. A ver, díganos por acá al 56169370. Y de una vez les pregunto, a ver, ¿alguien en algún momento de la vida les ha agarrado sus cosas, tipo el celular? Un ex marinovio, un ex novio, les ha agarrado el celular y les dice así, ay, yo lo agarré porque pues te lo quería revisar. Ay, hijo de la tostada, de verdad. Cuéntenme acá al 56169370.
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0: Oigan, ya estamos a la vuelta de la esquina con octubre y les traemos algo muy importante. 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porque por ahí nos van a ver en algún McDonald's regado de la ciudad de Guatemala. ¡Ay! Ayer me contaron. Así que seguramente nos vamos a ir por ahí, porque de plano va a haber tráfico, porque todos los días hay tráfico, así que se pueden pasar a saludar un ratito, un abracito, una platicadita, un chismecito y con todo. Justo nuestra amiga acá nos había escrito que ella pues lleva 3 años trabajando en una casa y que la señora de la casa le revisa sus cosas y que qué onda, va, que está bien, que está mal, ¿qué piensan ustedes? Dice, me parece que es una chica honrada porque sí, siempre le han revisado y nunca le han encontrado nada, es que es una buena chica. Por lo que si ella lo permite, me puedes copiar el número y de repente le interesa cambiarse de trabajo, le ofrezco uno. ¡Ay, mira, amiga! ¡Mira qué alegre! Por eso hay que decir las cosas en voz alta, ya vieron, el que no arriesga no gana. Así que, amiga, si estás escuchando por ahí, si quieres pasar tu contacto, con todo el gusto del mundo, yo lo mando por acá. Gracias, mi querida amiga, por ofrecer también. Y por eso les había dicho, en algún momento a ustedes les han agarrado sus cosas, les han agarrado el celular a la amiga de la prima de la segunda cuadra. Ella andaba saliendo con un chiquillo. Y el chiquillo muy amoroso, muy lindo, muy caballeroso y todo. Y en eso un día, ella como que fue al baño, no me acuerdo ni qué hizo. Digo, no sé. Y cuando regresó, él ya estaba de otro humor. Él ya estaba como raro, él estaba cortante. Y bueno, ella le dijo, ¿cómo te pasa algo? No, no pasa nada, bueno, lo otro, bueno, pasó al día siguiente y le dijo él, mira, la verdad es que ya no aguanto, la verdad es que agarré tu celular y lo revisé y no me había dado cuenta, ni pensaba yo que tenías tantos mensajes de hombres. Y ella le dijo como, mira, pero los mensajes ni siquiera están contestados, solo son hombres que escriben y X y ahí están. Y él le dijo, sí, pero igual, ahí los tenés en lugar de bloquearlos. ¿Cómo van a creer? Primero, qué grosería que te estén agarrando el celular. 2, que te estén revisando todas las redes sociales. Es que a mí me da algo, mucha. A mí me da algo. Yo confieso que solo una vez en mi vida he agarrado el celular de alguien y dije, en mi vida vuelvo a agarrar algo. Porque primero, el que busca encuentra. Y segundo, es una grosería. Cuéntenme acá, ¿les han agarrado el celular en algún momento y ustedes se enojaron? ¿Qué pasó? Cuenten. 56169370, el WhatsApp de Mía. No se vayan.
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0: 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Ya estamos ahí en los últimos días. Día de pago. Día de pago. A ver, por acá también tenemos unos consejos para nuestra amiga. Dice, no está exagerando ella, es privado. Por eso es lo malo como vive en esa casa, de eso que se agarran. De eso se agarran. Y si dice algo, siento que la pueden despedir. Podría buscar en otro lado porque creo que su espacio lo deberían de respetar. Si eso hace la jefa, me imagino que no confía al 100 en ella. Puede pensar que se está robando algo. Si es que la gente mucha, como es, piensa de todo y uno ahí de lo más, uno es un ser de luz. Dice, yo en lo personal buscaría otro trabajo y me iría. Amiga, yo creo que esa es la conclusión que vamos a sacar el día de hoy, porque sí, ¿qué te diré? Lo mejor de la vida sería buscar otro trabajo donde te sientas más cómoda, porque si no, ya uno ni rinde bien.
1: Amiga, sí, una vez caí en la tentación de revisar el teléfono de...
0: Es que yo les había preguntado si en algún momento les han revisado algo o ustedes revisaron algo.
1: En ese tiempo mi novio, y pues fue súper raro porque él solo le tiraba como la onda a las mujeres cercanas a mí, dígase mis amigas, mi cuñada, incluso una prima. Entonces sí, sí se sintió muy feo y pues también dije, nunca más.
0: ¿Qué? ¿Con una prima?
1: Nunca le dijo nada exactamente como grosero o abusivo, pero si ellas quizás le hubieran dado confianza, tal vez hubiera pasado algo más. A una amiga sí le decía como, ay, conozcamos más, pero que no sepa a nadie. Entonces, como que sí buscaba algo, pero la mayoría de las mujeres con las que hablaba eran cercanas a mí.
0: Yo considero que si nosotros estamos saliendo con un chico y ese chico le empieza a escribir a nuestras amigas, ya como muy seguido, muy rutinario, muy aqueo de, ay, ¿cómo estás? No sé qué. Una cosa es la amistad, pero no hagas cosas buenas que parezcan malas. O tal vez las está haciendo con otra intención y uno creyendo que todo está bien. ¡Qué feo, va! Ay, no, yo aquí metiéndole más sal a la herida. Dice, allá para los que vayan a zona 6 o vengan a la zona 12 de zona 6, está terrible.
2: Esta es una información de último minuto.
0: A ver, a ver.
2: Con mucha precaución porque un árbol bloquea totalmente el periférico frente a las fincas del Zapote. Tanto lo que va a la calle Martí como lo que se dirige hacia el puente del Incienso. De manera inmediata estamos coordinando.
0: O sea que sí, esto ya lo dijo Amílcar Montejo, así que sí es cierto, si van para periférico, mejor no vayan, mejor de verdad que no. Dicen, en la Betania se cayeron 3 árboles por la lluvia y no hay paso. Para los que vayan por ahí, mejor si pasan por un cafecito en lo que despejan la calle y mucha paciencia. Betania zona 7, dicen. Por si no sabían, va, por si no sabían. Pero sí, tienen razón, todo el mundo, toda esta... la gran mucha... Es que no es un arbolito el que se cayó. Es un árbol como de 700 años, altísimo. Así que tranqui, dicen por acá, el obelisco también está paradísimo. Ay, no, me da algo. Vamos a seguir con los más... Con más consejos al regresar, no se vayan, porque les voy a poner algo... Ay, les voy a poner algo alegre para que se despierten en este tráfico.

0: 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Por acá me siguen reportando un poco del tráfico por la lluvia el día de hoy. Por ese árbol, es increíble, muchachos. Se cayó un árbol, uno, no 25 árboles, un árbol en el periférico y ya la ciudad está topadísima. Ay, no, qué terrible. Dice, qué dicha escucharte. Hoy me mandaron el boleto de la entrada del concierto de Pablo Alborán y estoy emocionadísima. Es el primer concierto al que voy. ¿Y me podrías poner algo del Alborán? Con todo el gusto del mundo, amiga. Felicidades, qué alegre. 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Y por cierto, les digo que nos sigan en todas las redes sociales. 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Y si de paso me quieren seguir a mí también, Nati Reyes GT en Instagram y en TikTok. Nati con I latina. Uy, Dios mío. Dice, ¿me puedes mandar un saludo? Hoy es mi cumpleaños. Emily, feliz cumpleaños, feliz nueva vuelta al sol. Espero que le estés pasando súper alegre. Espero que te den muchísimos regalos y que este año solo te traiga cosas bonitas. Por acá también dicen, es cierto, vamos por próceres y está full. Saluditos a María Andrea, a Marce, a Wendy, porque son fieles oyentes. Gracias, mille. Un besito para ustedes. ¿Qué canción quieren? Se las voy a poner por ahí. Dice, el árbol de la Betania. Mucha, es que la Betania está en el periférico, o sea, pues, la entrada. Entonces, por ahí está y ya se imaginan cómo está todo. Dice, el semáforo en verde y no pasan en próceres. Ni me digas, amiga. El obelisco y Liberación dicen que está terrible. Zona 9, que se está empezando a complicar. Zona 10, no digamos. Carretera a Bárcenas, kilómetro 27, viniendo de Santa Lucía, Milpas Altas. Tráfico detenido en este momento. La gran. O sea, no hay ni una calle libre en todo el lugar por acá. De verdad que no se puede. Dice, ya que andamos con canciones de lluvia, ponete Lluvia de Eddie Santiago. ¡Hala! Esa es buena. Va. Démole. A ver, vamos a seguir con los mensajitos al regresar, pero ya que estábamos hablando un poco de todo en esta vida, yo les quería decir, ¿se acuerdan que el viernes andábamos hablando que de amores aquí, amores allá, amores imposibles? Hay ciertos amores en la vida, pero hay unos amores que se llaman materialistas. Yo quiero saber si alguien sabe algo al respecto. Si saben qué es un amor materialista, mándenmelo al 5616-9370.
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0: 4:47 acá con la gasolina. Yo les dije que les iba a poner algo de la gasolina. Para que se les olvide que está casi a 40 y... ¿Cuánto estaba? Me habían dicho por ahí en una gasolinera casi 50 quetzales. ¿Qué es eso? Ay, no, nos vamos a quitar ahí la mala vibra con la gasolina. Por acá me mandan video, vamos a ver. Esa soy yo. Esa soy yo, hablando de amores como toda la vida. ¿Cómo de que no? Por cierto, dice, árboles colapsan por lluvias y vientos y obstruyen el paso en la zona 2. El tráfico como que va avanzando, ¿eh? Dice, te cuento que en zona 6 ni ha llovido. ¿Cómo así, amiga? Manda Ubi, porque aquí la ciudad se pero barrió en lluvia. Dice Chiqui Baby, no pusiste mi canción, pero ya te dije que no tengo tu canción. Pero con todo el gusto del mundo, si tenés otra canción, démosle con fe. Por acá dice Barrita, y es cierto, les traía algo muy importante para decirles. 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
4: Ya estamos de vuelta, 4:55. Dije, ¿qué está pasando? ¿Ya son las 5 o qué? Que por cierto, siguen reportando el megatráfico por acá, pero bueno, ¿qué les diré? Ahorita ya les voy a cambiar el tema para que ya no se estresen, para que estén más tranquilos. Y justo les había preguntado, a ver, ¿qué son amores materialistas? Es como cuando estás enamorado de una persona o de la vida que esa persona puede darte. Son dos cosas muy diferentes. Por ahí ya van a empezar a decir, no, que esas son las mujeres que son súper, ay, ¿cómo le dicen a este tipo de personas? Interesadas. Porque imagínense, tienen dos pretendientes, dos muchachos, guapísimos los dos. Pero uno tiene muchísimo dinero, te lleva a lugares bonitos, te compra regalos, es detallista, siempre carga un regalito para ti, que te compra un chocolate, algo. Puede darte una vida llena de comodidades y bonita. Pero el otro no tiene tanto. No tiene tanto. Pero eso sí, este chico te escucha, te respeta, te acompaña a todos los lugares, te hace reír, te trata bonito y está presente cuando las cosas se ponen difíciles. Así que ustedes, ¿a cuál eligen? Y sobre todo, ¿por qué? Ah, ya ven. ¿Eligen al chico que tiene muchísimo dinero, que te compra, te lleva, hace y deshace? ¿O eligen al que no tiene mucho, pero te trata bonito, te cuida tu corazón y siempre anda en las cenas familiares? ¿Qué dicen ustedes? ¿Cuál eligen? ¿Uno o dos? No me vayan a decir, no, el que me trata bien, pero que tenga dinero. No. Está el del dinero, detallista, y está el que no tiene tanto dinero, pero te trata bonito. ¿Con cuál te quedas? A ver.
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14: Hola, soy Keila Castillo. En los próximos segundos te presentamos los hechos más importantes que marcan la agenda de hoy.
15: Le saluda Alexis Ponce.
14: Hallan dos narcolaboratorios y armas en Zacatepeques. El Ministerio Público y la Policía Nacional Civil allanaron inmuebles en Alotenango, Santa Catarina, Barahona y San Lucas, Zacatepeques, donde hallaron dos presuntos narcolaboratorios, plantaciones de marihuana, posibles precursores químicos y compartimientos ocultos. También decomisaron cuatro armas de fuego, municiones, tres vehículos y teléfonos celulares. Los indicios serán analizados por las instancias técnicas y periciales correspondientes.
15: Guatemala, El Salvador y Honduras agilizarán pasos fronterizos. Guatemala y El Salvador iniciarán en octubre una prueba piloto para agilizar los controles aduaneros y migratorios en las fronteras de Pedro de Alvarado, La Hachadura y la aduana intermedia Metalio. La medida aprobada mediante el acuerdo AIM-05-2026 busca facilitar el comercio y el tránsito de personas dentro del proceso de integración profunda entre Guatemala, Honduras y El Salvador.
14: Guatemala enfrentará a El Salvador este lunes en el Trébol. Tras perder 2-3 ante Jamaica, la selección de Guatemala ya está lista para su segundo partido en la Liga de Naciones de CONCACAF. Este lunes ante El Salvador en el Estadio Manuel Felipe Carrera. Guatemala ocupa el quinto lugar del Grupo B en la Liga A, torneo que también clasifica hacia la Copa Oro 2027.
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0: 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Te lleva a África, te lleva a Miami, te lleva a donde tú querrás. O te quedas con el otro chico donde, bueno, no tiene mucha plata, tiene, va, tampoco anda pelado, pero sí, tiene un poco de plata, pero él te escucha, te respeta, te acompaña, te hace reír. En cambio, el otro como que compra tu cariño con puros regalitos. ¿Con quién te quedas? Dice, yo me quedo con el 2. La amiga de la prima de la segunda cuadra. Yo creo que a este punto de la vida se quedaría con el primero, mucha.
1: Obvio, obvio, el que no tiene dinero, pero que me trate bien.
0: Sentís.
1: Ya, nosotros echamos ganitas.
0: Ay. Mire, hay algo que las abuelitas como repiten, es de no te cases por amor. Cásate mejor por puro dinero. Y uno así, no, hombre, abuelita, uno quiere un bonito corazón, alguien que te trate bien. Dice, amores materialistas, recomienda la peli. Hay una peli que no salió hace mucho, la verdad es que es muy buena, ¿va? No salió, creo que salió a principios o el año pasado, no me acuerdo, pero se llama Amores Materialistas. Con el guapísimo este de, ¿cómo se llama? El
2: no es Superman.
0: Ay, ¿cómo se llama? Muchas se me olvidó. Bueno, se me olvidó, pero les voy a averiguar bien cómo se llaman todos los que salen, porque esa es muy buena peli. Dice, las mujeres se quedan con todos. ¿Quién te hizo daño? ¿Por qué eres así? Dice, esos son lobos con piel de oveja. Yo ya elegí al que no tenía dinero y embarazó a la ex estando conmigo. O sea que ni siquiera, o sea que mejor nos quedamos con el de dinero. Dice Nat, yo siempre he elegido al que me trata bonito. De hecho, tuve un ex que no tenía nada y además era codo. Recuerdo una vez que le pagué un viaje y le dice, después me dijo, después te transfiero. Yo, va, dale, sigo esperando esa plata y no hay modo. Momentos que me mantienen humilde porque es feo el tipo. Eso es lo peor, mucha. Encima de pelados son feos y uno así va, o sea, tenés bonito corazón, pero... Está complicada la situación. Miren, sin ir tan lejos, hoy en día los galones de la gasolina están ya rozando los 50 quetzales. La canasta básica está más cara todavía. Nuestro skincare se pone carísimo. Nuestro cabello, el salón, las uñas, todo empieza a subir. Entonces, ¿qué nos va a aportar el chico que no tiene tanto dinero? Muy bien, que nos cuide nuestro corazón. Pero ya a este punto de la vida ya no es interés, sino es... futuro, nada, es futuro lo que estamos buscando por acá, porque por ahí nos van a decir, no, qué interesada, no, no es interés, es futuro, piénsenlo, cuéntenme.
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Dice, yo me quedé con el segundo. El segundo chico acá era el que no tiene plata, pero te trata bonito. Dice, llevo 20 años felizmente casada y todo lo que tenemos ahora lo construimos juntos. Es que eso es lo bonito, construir una vida y ahí démole. Dicen, amores materialistas, es que por eso las amo. Sale Chris Evans, Pedro Pascal y Dakota Johnson. Yo tratando, se los juro que tratando de acordarme quién, cómo se llamaba este. Ni siquiera Superman, mucha. Capitán América, el Chris Evans. Dice, yo me quedo con el que tiene plata, porque ya tuve al detallista y resultó más ser más peperecho, le vamos a decir, que un gigolo de profesión. Aprendí que él era detallista solo para que yo no me diera cuenta que tenía muchas chavas más. Infeliz descarado. Dice, esos son los que lo tratan a uno como que la fea fuera uno. Miren, hay de todo en esta vida. Dice, mi abuelita decía, no es guapo, pero los billetes lo adornan. Ajá, con los billetes ya uno lo ve más bonito. Es así como siempre dicen, como conseguiste un tu sugar millonario. Bueno, puede ser un viejito, pero lo mandas a operar. Dice, yo me quedaría con el del dinero, porque tarde o temprano los dos te mandan a terapia. Es mejor llorar en París que en cualquier colonia X de Guatemala. ¿Cómo? Es que miren, pues, ¿qué es un amor materialista? ¿Será que lo estamos confundiendo con un amor con beneficios? Porque no necesariamente significa que una persona sea mala, sino que sea mala porque quiera estabilidad económica. Yo creo que la meta de todo el mundo por acá es tener estabilidad económica. El dinero forma parte de una relación, porque con dinero podés llegar a tener un apartamento, una casita, el súper, los viajes. Si te querés ir al puerto, pues requiere dinero, no todo es gratis en esta vida. Si querés tener hijos, necesitas tener estabilidad económica también, necesitas tener seguridad económica. Así que ustedes, yo les pregunto, ¿el dinero es una parte importante de la relación o realmente ustedes no lo toman como primordial? Cuéntenme, porque pueden decirme, me gusta porque me trata bien, no importa si anda pelado, pero ay, ¿te gusta cuando te da estabilidad económica o puedan construir algo juntos? A ver, vamos a ver si realmente el dinero es parte de una relación. 56169370. Y antes de que se me vayan, les voy a decir algo. 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

0: Canción para regresar. No vayan a decir que esta canción es una señal del universo, del mundo mundial, para que nosotros regresemos con el exnovio, porque si no, ay, Dios mío. Por acá tenemos nota de voz.
1: Ay, Nata Hermosa, la verdad es que a mí la vida me ha enseñado que de nada nos sirve las mil y un cosas materiales si no estamos con alguien que sea honesto, que sea cariñoso, y que sobre todo nos escuche y nos preste atención. Porque aunque sea en poquita medida las cosas materiales, cuando tienes todo lo demás, dígase todos los demás lenguajes del amor, la verdad es que vives tranquila y no tienes necesidad de estarle reprochando o de estarle pidiendo a alguien que te quiera. Así pienso yo.
0: Mi querida amiga, por cierto, sí leí lo que me mandaste, es que me mandó chismecito del día, pero me das chance de leerlo mañana, porque ahorita ya no nos va a dar tiempo, pero ya me lo reenvié, ya me lo reenvié a mi celular para decirlo mañana, ¿te parece? Dice por ahí que estaban dándole la oportunidad a alguien o estaban haciendo obras de caridad. Sí, sí pasa mucha. La amiga de la prima de la segunda cuadra también se quedó con el chiquillo que la quería, que la trataba bien, que la hacía reír. Y la verdad es que sí era un pelado. Pelado, sin trabajo, sin nada. Ella lo mantenía. No, yo creo que ya les había contado el chiquillo este, ¿va? Y encima de todo, le pagó mal. Porque él se fue, no con una, con dos mujeres más. Y le quemó el rancho bien pelado. Así que, ¿qué les diré? Dice, el amor sale por la ventana cuando el hambre entra por la puerta. Algo así dice el dicho. Dice, algo
2: así. El dinero sí afecta en una relación, más cuando ya es un matrimonio.
0: ¿Verdad que sí?
2: En mi caso, al mes de, no, a los 8 días de estar casado, se quedó sin trabajo.
0: Híjoles.
2: Y pues mi opinión siempre era ayudar. Pero ya la ayuda y el apoyo no se veía claro, claro sí, buscó trabajo, consiguió y todo el asunto, pero al final no hubo más apoyo económico y ya después vino un bebé y luego más complicaciones, entonces sí es muy importante la parte económica. Creo que es algo que es una de las conversaciones incómodas que se deben de tener. Cuando
0: es ya cierto.
2: Quieres formalizar una relación, ¿verdad? Y en mi caso, pues yo me separé a los 5 años de matrimonio y me divorcié, porque ese siempre fue un problema y sigue siendo el mismo problema, a pesar de que ya estamos divorciados por el tema de la manutención de los niños.
0: Sí, porque a la larga de igual manera le tenés que seguir hablando por los niños. Y justo por eso les preguntaba, ¿ustedes quieren que... ¿Quieren, va? ¿Ustedes quieren dinero? Nah. ¿Ustedes creen que en una relación es primordial la estabilidad económica? ¿O vale tostada? Dice, yo considero que sí es importante, sin embargo, tal vez que ahorita por el momento estén pasando con una situación complicada económicamente, pues se entiende. Pero si la persona se esfuerza para que en un futuro, pues tenga estabilidad económica, claro que se le va a apoyar y se va a estar ahí. Pero sin embargo, si la persona no se esfuerza, es muy perezoso para buscar su estabilidad económica, creo que para mí un punto no estaría con esa persona. Mandaba un testamento, dice. Y sí pasa. Por acá dice, manifestemos esto, y me mandan un artículo donde dice, exabogada de Trump se casa con millonario turco de 13 años menor que ella. Chicas, ella, a ver, ¿cómo se llama? Alina Java. Ella está cumpliendo nuestros sueños de andar con el turco precioso, millonario, tatuado y alto. A ver si está tatuado, pero no importa. Pero bueno, podemos concluir en que realmente sí, el dinero es parte primordial de una relación, no basándonos en que seamos interesadas o materialistas, sino porque realmente tenemos que construir un futuro, ¿no creen? Así que esa es la conclusión. Quédate, no te cases por amor, cásate por dinero. Es mi humilde opinión, mi opinión personal. Pero ya ustedes me contarán. Al rato les voy a decir, adivinen quién. Adivinen quién se metió en mis sueños ayer. El Walter Mercado. Y como es lunes y es la última semana de septiembre, trae buena información. Así que no se vayan, porque les voy a decir sus signos cuando regresemos.

Natalie Mercado entró en este momento a la cabina. Dice, amiga, léete el horóscopo de Escorpio. Pisto, necesito y un carro nuevo. Ay, cállate los ojos, amigo, porque yo necesito un novio, dinero, un apartamento, más o menos en zona 14, porque con estos tráficos, ay no, miren, aquí hay, vamos a manifestar, pero con exigencias. Así que démosle con fe. Ahorita sí, vamos a empezar con Aries. Hoy les voy a hablar de cómo les va a ir en el amor, cómo les va a ir en este final de la semana. De la semana, dice, del mes, porque no me corrigen mucha bien, me dicen, sí, a todo va. A esta última semana del mes de septiembre, porque ya estamos a la vuelta de la esquina de empezar octubre, así que, Aries, tu energía está muy fuerte y alguien podría estar notando más de lo que imaginas todo tu amor. Ay, es momento de dejar el orgullo a un lado. Necesitas hablar desde el corazón. Ojo con ese mensaje inesperado que vas a recibir esta semana, Aries. Tu amuleto, ojo aquí también. El amuleto de esta semana es una veladora que tienen que encender y manifestar. Ay, cada vez está más dark esto. Y les voy a decir de qué color tienen que tener la veladora, ¿ok? Porque si no, Dios mío, para manifestar bonito, Aries, rojo. Rojo, vela roja para que te dé pasión, seguridad, valentía para abrirte al amor. Ay, Tauro, en septiembre, esta última semana, quiere recordarte que no tenés que perseguir lo que realmente está destinado a encontrarte. Ya te va a encontrar, Tauro. Disfruta, coquetea, dejar que las cosas fluyan sin querer controlarlo todo. Tu veladora, tu candela, como le querrás llamar para esta semana, es rosada. Una vela rosa para atraer amor dulce, autoestima y conexiones sinceras. Géminis, en amor, las palabras van a ser tu superpoder en estos días. Porque una conversación va a cambiar completamente la energía con alguien. Ay, hay algo que llevas tiempo.

0: tiempo queriendo decir, amiga? Porque este puede ser tu momento, Géminis, esta semana para decir las cosas. Tu veladora esta semana va a ser una vela amarilla para tener claridad, comunicación y energía positiva. Vamos con Cáncer al regresar de la pausa de hidratación, así que no se vayan.
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0: Me encanta porque aquí anda manifestando un montón de cosas y dice, yo manifiesto un bebé, hecho está, gracias, muy bien. Yo manifiesto un bebé como de 28 años, 26 años, yo no sé. Un mi sugar baby. A ver, dice Minat Bella. Dice, es que aquí me siguen enviando los mensajitos de que si el dinero era importante en la vida. Claro que es importante en la vida. Pero nos vamos con los signos, porque ya estamos en los signos y nos toca cáncer. A ver, está criminal. Cáncer, tu corazón anda sensible, pero también anda muy intuitivo. Si algo se siente bonito y tranquilo, disfrútalo. Y si algo te está robando la paz constantemente, quizá tu corazón ya sabe la respuesta, Cáncer. Tu veladora para esta semana, para manifestar cosas bonitas, es el color blanco, vela blanca. Ahora vámonos con Leo. Atención, Leo, a ver, tu magnetismo está pero on fire, está encendidísimo. Pueden haber miradas esta semana, coqueteos y alguien intentando llamar tu atención. Aprovecha estos días para volver a encender la chispa en el amor de la vida. Leo, te tocó el mejor color. Una veladora naranja para manifestar atracción, confianza y alegría. Virgo, deja de analizar cada mensaje, cada emoji, cada envisto, cada quien que te ve, que no ve, que sí ve tu historia, que esto y que lo otro. A veces el amor simplemente se disfruta, Virgo. Y estos últimos días de septiembre pueden traer, ojo ahí, pueden traer una conexión que se sienta más natural de lo esperado. Porque la verdad es que necesitas más equilibrio, más crecimiento y un amor estable. Vela verde, Virgo, que no se te olvide. Libra, esta temporada está comenzando. Comenzando el invierno de plano, porque miren que el cielo se cayó hoy. Pero bueno, con ella llega una energía mucho más romántica. Puedes sentirte con ganas de recibir cariño, pero también de poner límites donde antes estabas cediendo demasiado, Libra. Tu veladora esta semana es rosada, para traer armonía, romance y amor propio. Escorpio, los vamos a tirar todos de una vez, muchachos, porque si no, se nos va el tiempo. Y si no, me van a empezar a alegar que ¿dónde está el mío? Vámonos. Escorpio, intensidad al máximo esta semana en el amor, porque aparecerá una conversación profunda, una confesión o una conexión que te va a hacer sentir maripositas, pero no confundas la intensidad con tranquilidad, ¿ok? Busca ambas, Escorpio. Esta semana, para mí, manifestar, necesitas una vela morada para tener intuición, transformación y conexión emocional. Y ahora, Sagitario, que tiene la cabeza, miren, llena de un montón de cosas que no sabe qué hacer, si caminar para este lado, para el otro lado, escuche. Septiembre se despide pidiéndote que te diviertas más, Sagitario, y penses menos. Una salida, una invitación o un encuentro casual va a darle giro inesperado e interesante a tu vida amorosa. Para manifestar cosas bonitas, necesitas una veladora color azul, Sagitario, para tener libertad emocional, calma y comunicación sincera. ¡Ay, qué bonito! A todos los sagitarios, por si están escuchando, anote ahí, amiga. Capri, en el amor has estado pensando demasiado con la cabeza y muy poco con el corazón. Ojo ahí, estos últimos días van a ayudarte a descubrir que mostrar interés no te hace vulnerable, no te hace menos persona, te hace humana, amiga. Así que dale con fe, exprésalo, Capricornio. Tu color de veladora esta semana es veladora dorada. Esa sí está complicada de agarrar, fíjate, tutis. Pero sí, veladora dorada para tener confianza, abundancia y energía para atraer relaciones que sumen. Y ahora sí, mis acuarianas favoritas del mundo mundial, mis acuarianas de enero, de febrero. En amor, ay, por favor, algo bueno. Yo soy acuario, por si no sabían, les cuento. Dice algo diferente, puede llamar tu atención. Una persona inesperada, una conversación fuera de lo común o una conexión que no encaja con tus planes va a sorprenderte. Ay, ojalá tengamos novio. Ojalá nos caiga alguien esta semana, acuario. Y nuestro color será la vela turquesa para tener apertura emocional creatividad y nuevas conexiones. O sea, ¿que le hacemos caso al chiquillo ahí o qué? Que sí, que sí. Y terminamos con Piscis. Piscis, en amor, tu intuición estará especialmente despierta. Si alguien te transmite paz, acércate. Si alguien te deja constantemente confundido, escucha esa vocecita que tenés adentro y que te diga, no, no es ahí, amiga, por favor, amiga, ahí no es. Piscis, el amor bonito no debería sentirse como un acertijo. Y tu color de veladora esta semana es una vela celeste. ¿Para qué? Para tener calma, ternura y claridad emocional. Ay. Así que ya saben que todos los signos tienen su color específico. Enciéndanla en un lugar seguro, bonito. Piensen cómo quieren sentir el amor y cómo terminar esta semana. Y si quieren, piensen en esa persona específica. Si realmente andan como yo, como gallina sin cabeza, que saber ni a quién le vamos a echar ahí la buena vibra en el amor, no importa, amiga, solo digamos que alguien que nos trate bien. Ojo ahí, lo que hablamos hoy, que tenga plata, porque si no, ¿cómo vamos a sobrevivir? Peor si me las embarazan ahí y no tienen dinero. Nos va a dejar en la calle. Los niños son una inversión, los niños gastan. Así que con eso terminamos el día de hoy, chiquillas preciosas. Yo soy Natalie Reyes y las invito a que nos sigan en todas las redes sociales. Estamos como Mía937 y yo estoy como Nati Reyes GT en Instagram y en TikTok también. Nati con el Latina, no se olviden, Nati Reyes GT. Un besito a las mejores vibras para terminar, bueno, para empezar la última semana de septiembre que tenemos por acá. Nos va a ir bien, nos va a ir bien en amor, en todo, manifiesten muchas buenas cosas, abundancia en todas sus maneras posibles, en dinero, en amor, en de todo, hasta en comida, porque de algo tenemos que sobrevivir. Así que nos escuchamos el día de mañana. No se despeguen de Mía 937 porque venimos con la mejor progra. Mucha suerte con el tráfico, ojalá ya no esté lloviendo y ojalá ya no sea un parqueo tan terrible como era hoy en la tarde. Besitos y abracitos, bye bye.
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2: Igual si nos equivocamos ahora.